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1: Amigos y amigas, Radio Santa María, HIDV, 590 kilociclos amplitud modulada. Desde La Vega, República Dominicana, concluye sus transmisiones de hoy. Agradecemos a Dios la labor realizada y haberlos acompañado en el esfuerzo por construir un país más solidario y un mundo más humano. Que nos acompañe en el descanso de la noche. La bendición de Dios, Padre, Hijo y Espíritu Santo. Amén. Buenas noches.

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Gracias, amor mío, por enseñarme lo más lindo que he conocido en esta vida, por darle a mi alma esa felicidad que jamás había sentido. Tu presencia ha motivado lo más profundo de mis entrañas, hasta hacer temblar mis labios en la espera de tus besos, hasta hacer brotar mi llanto al decir mis tristes besos.

Nuestro amor ha sido tan maravilloso que es difícil aceptar que existe el sufrimiento. Pero para amar hay que sufrir también. Y hay que aprender a llorar como tú y yo lo hicimos en un tiempo.

Nada tengo que reprocharte. Siempre fuiste tan sincera. Pero ahora que te marchas, quisiera que me mintieras. Me sonrieras y dijeras que solo estabas bromeando. Que le hago falta a tu vida, que aún me sigues amando. Mira que ahora más que nunca quiero encontrar las palabras que lograran detenerte un poco más a mi lado.

No, no me digas nada. Y levanta la mirada. No soporto verte triste. Esté tranquila, puedes irte. Y que Dios esté contigo a donde quiera que vayas.

más difícil alejarme de ti. De una cosa sí estoy segura. En mi vida y en mi alma estarás siempre presente. No puedo decirte adiós, sino hasta siempre.

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Ando buscándote, Señor. Quiero refugiarme en ti. Necesito tu abrazo en el silencio, tu palabra en mi corazón. Hago un hueco en este día para recoger los acontecimientos de la semana y ponerlos ante tu presencia. Respiro hondo. Me dejo llevar hacia el silencio profundo que me permite el encuentro contigo y me pregunto y te pregunto, ¿qué puedo hacer por ti, Señor?

0: La lectura de hoy es del Evangelio de Mateo.
1: Jesús preguntó a los sumos sacerdotes y a los ancianos del pueblo: ¿Qué os parece? Un hombre tenía dos hijos. Se acercó al primero y le dijo: Hijo, ve hoy a trabajar en la viña. Él contestó: No quiero. Pero después se arrepintió y fue. Se acercó al segundo hijo y le dijo lo mismo. Él le contestó: Voy, señor. Pero no fue. ¿Quién de los dos cumplió la voluntad del padre? Contestaron: El primero. Jesús les dijo: En verdad os digo que los publicanos y las prostitutas van por delante de vosotros en el reino de Dios. Porque vino Juan a vosotros enseñándoos el camino de la justicia, y no le creísteis. En cambio, los publicanos y las prostitutas le creyeron. Y aun después de ver esto, vosotros no os arrepentisteis ni le creísteis.

Jesús invita a reflexionar a partir del ejemplo de los dos hermanos. Uno protestón, pero obediente. El otro quiere quedar bien, pero es perezoso. Ninguno es perfecto, pero Jesús me lanza a mí la misma pregunta que a los sumos sacerdotes. ¿Cuál hizo la voluntad del Padre? Y creo que tengo que responder fijándome no en lo que dicen las palabras, que lo aguantan todo, sino en lo que muestran las obras.

Con el ejemplo de los hermanos, Jesús pretende explicar la diferencia entre los que tienen una fe acomodada, adormecida, como la de los sacerdotes y ancianos, pese a sus palabras de cumplimiento, y los que tienen una fe viva, como la de los publicanos y prostitutas, que pese a las apariencias y estar aparentemente alejados, terminan creyendo a Juan y emprendiendo el camino de conversión. Jesús también me invita ahora a reflexionar sobre mi fe. ¿Siento que mi fe está viva o está adormecida? ¿Se nota en mis obras o se queda tan solo en palabras bonitas?

Jesús resalta que lo más importante es hacer la voluntad de Dios. De este modo me invita a dar testimonio con mi vida. Y me envía a que con mis obras hable de Dios, de su misericordia y su amor, y no me aparte del camino de la justicia.

0: Desde mi propia realidad, desde mi débil fe y mis escasas obras, vuelvo a escuchar lo que Jesús tiene que decirme. Recibo sus palabras con cariño, sabiendo que desea que responda al Padre.
1: Jesús preguntó a los sumos sacerdotes y a los ancianos del pueblo: ¿qué os parece? Un hombre tenía dos hijos. Se acercó al primero y le dijo: «Hijo, ve hoy a trabajar en la viña». Él contestó: «No quiero». Pero después se arrepintió y fue. Se acercó al segundo hijo y le dijo lo mismo. Él le contestó: «Voy, Señor», pero no fue. ¿Quién de los dos cumplió la voluntad del Padre? Contestaron: «El primero». Jesús les dijo: «En verdad os digo que los publicanos y las prostitutas van por delante de vosotros en el reino de Dios, porque vino Juan a vosotros enseñándoos el camino de la justicia, y no le creísteis. En cambio, los publicanos y las prostitutas le creyeron. Y aun después de ver esto, vosotros no os arrepentisteis ni le creísteis».

No puedo abrumarte con tercos argumentos ni con obsesivas oraciones para que me conceda salud para servirte, vida larga para hacer más cosas, honra para encontrar las puertas abiertas, abundantes recursos para ser más eficiente. No puedo pedir tampoco sufrimientos, presumiendo de mis fuerzas, como si tú necesitases una cuota de dolor para concedernos las cosas necesarias. Yo solo quiero pedirte lo que tú siempre me ofreces, tu amor y tu gracia que engendran vida, pero pueden llevar a la muerte por defender a los asaltados, que crean salud, pero pueden llevar a perderla en el servicio de los débiles, que nos hacen amables, pero pueden provocar descalificación social por no amoldarnos a las leyes, que fructifican la tierra con todos los bienes necesarios, pero pueden dejarnos sin nada por hacernos hermanos de los echados de tu mundo. Yo solo quiero pedirte tu amor y tu gracia, que los acoja en mí como la última verdad y que mi corazón diga: me basta.

Señor, qué torpe me muestro a veces, qué sordera tan grande la que en ocasiones me impide escuchar tu voz. Por eso, Señor, quiero estar más cerca de ti, que me abraces en el silencio y sienta tu palabra en mi corazón.

Que esta oración me pueda acompañar a lo largo de la semana, repitiendo en mi interior, una y otra vez, este anhelo. ¿Qué puedo hacer por ti, Señor? ¿Qué puedo hacer por ti, Señor?

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Ahora me marcho, pero te dejo un beso lleno de lágrimas y también un barquito de papel para que cuando llueva viajes en él y trates de alcanzarme.

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Cuando nuestro amor se divide entre alma y cuerpo y queremos por igual la paz y el fuego, tan distintos y tan iguales entre sí. La elección no es fácil, no es fácil porque no la hay. Las dos no son.

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6: Muy buenos días, amigos y amigas que nos escuchan en su programa La Agricultura al Día, hoy lunes 28 de septiembre del año 2026. Lunes 28, ya estamos ya en la recta final, o sea, ya a doblar la esquina para despedir el mes de septiembre, que las últimas semanas, bueno, pues fueron bastante calurosas, ¿no? Ya se siente un poquito en la madrugada, ya como va avanzando la noche, ya se siente como ese fresco. Ya en los países templados, por ejemplo Estados Unidos, parte de Francia, ya el frío ya se está sintiendo. Ya tienen que usar abrigos para protegerse. Así que vamos a esperar de que siga refrescándose la temperatura, pero no quiere llover, no quiere llover, y es el fenómeno del Niño que está causando esta situación, estos cambios, estas variaciones en el clima, que de ello vamos a hablar en unos minutitos, pero primero vamos a darle los buenos días a todos los amigos oyentes que sintonizan esta institución, esta emisora, Radio Santa María. Voy a aprovechar para decirle, informarle, que ya los amigos oyentes y amigas oyentes ya tienen esas informaciones de que estamos en los 70 años ya en octubre. Próximo mes, que estamos ya a un par de días, los 70 años, y se celebrarán, se realizarán muchos eventos, muchas actividades con motivo de los 70 años de Santa María. 70 años y 70 historias. Ya ustedes lo saben, no se pierdan esta programación, porque es bastante interesante y habrá mucho, mucho, mucho que ofrecerle a ustedes. Bien, amigos y amigas, así iniciamos este programa, La Agricultura al Día, hoy lunes 28 de septiembre del año 2026. Saludamos a todos los amigos oyentes que sintonizan a Radio Santa María desde las 5 de la madrugada hasta que finaliza su programación, y a los hombres y mujeres que conforman las diferentes organizaciones comunitarias, aquellas especialmente que son asesoradas, que son acompañadas, que son visitadas, ¿no?, por el Departamento de Organizaciones de Radio Santa María. Capacitación en el sentido sobre charlas, cursos, talleres, servicios financieros, que son micropréstamos, ¿no?, para muchas actividades productivas a las que se dedican los hombres y mujeres organizados. Así que ese es el Departamento de Organizaciones. Y bueno, pues las organizaciones que visitamos, que acompañamos, tienen diferentes estructuras como clubes de amas de casa, juntas de vecinos, asociaciones de productores o agricultores, federaciones, confederaciones. Y vamos a aprovechar, para darles las gracias al Club de Amas de Casa María Trinidad Sánchez de la Comunidad de las Yayas, donde mediante una invitación previa estuvimos participando de lo que fueron sus 55 años de vida, de fundada, de creada esa organización comunitaria en dicha comunidad. 55. El pasado lunes, o sea, pasado lunes, estuvimos allá. Ahí estaban, bueno, pues, algunas fundadoras de dicho grupo comunitario. Y también, bueno, pues, como también anfitriones estaban una delegación, una comisión de la Federación Vegana de Juntas de Vecinos, encabezada por Eddie Flores, y bueno, que él es también presidente de la Junta de Vecinos de esa comunidad de las Yayas. Ahí estuvieron, bueno, pues ahí compartimos esa celebración de los 55 años. Ahí hay informe, historia y un sinnúmero de informaciones sobre dicho club, el Club de Amas de Casa María Trinidad Sánchez, que el próximo jueves vamos a compartirlos con ustedes, esos testimonios, esas historias. Y bueno, pues muchas de las cosas y la ornamentación también. No quería dejar pasar por alto, compartir con ustedes lo que fue la visita a esa organización comunitaria en la comunidad de las Yayas. Bien, vamos a saludar a algunas de las organizaciones que hemos visitado en estos últimos días. Semana pasada, ¿no? Vamos a iniciar, bueno, y que va en la línea de lo que es este programa. Es la Asociación de Agricultores San Isidro Labrador de Arroyo Ancho, Guarey Arriba, productores de café y un sinnúmero de rubros agrícolas como aguacates, yautía, guineo, entre otros, ¿no? Y también saludamos a la Asociación de Agricultores Santa Fe de la misma comunidad de Guarey Arriba. Saludamos también y les damos los buenos días a la Asociación de Agricultores San Isidro Labrador de la comunidad de La Guásara, Estancia Nueva, Santiago. Saludamos y les damos los buenos días a la Asociación de Agricultores Las Mercedes. Son productores de tabaco y una gama ahí de rubros agrícolas, entre ellos yuca, plátanos, guineo, auyama, maíz, entre otros. Saludamos también a la Asociación de Agricultores Santo Tomás de la comunidad de Villa Grande, Licey, La Vega. Son productores de rubros menores, ¿no? Como víveres, plantas, yuca, plátanos, auyama, maíz, entre otros. Saludamos también a la Asociación de Agricultores San Isidro de Licey, La Vega. Y también, con perdón, a la Asociación de Productores de Bacuí Abajo. Hay muchísimos grupos más, asociaciones y otras organizaciones ya de féminas, o sea, de mujeres, que también hay muchísimas mujeres que son productoras agrícolas, pero el tiempo del programa no nos da para saludarlas y felicitarlas y darles los buenos días a todas. Pero ellas saben que realmente que las tenemos siempre pendientes y en nuestro corazón. Bien, les recordamos a los amigos oyentes que les estamos brindando el programa La Agricultura al Día, hoy lunes 28 de septiembre. Ahora vamos a pasar a la sección de noticias y comentarios. Y bueno, pues quiero compartir esta información que es de mucho interés. Y dice que Infotet es el Instituto de Formación Técnica Profesional y el Ministerio de Agricultura dice que impulsarán capacitación para acelerar mecanización y tecnificación del campo dominicano. La alianza priorizará formación en mecanización agrícola, agricultura de precisión, tecnologías de riego y certificación de competencias de los trabajadores del sector agropecuario. Está interesante, ¿eh? Está muy interesante. Está en negritas, entre comillas y subrayado. O sea que se resalta realmente el propósito de esa alianza entre Infotet y Agricultura. Que dice que dicha alianza priorizará la formación en mecanización agrícola que tanto se necesita. El Instituto Nacional de Formación Técnica Profesional Infotet y el Ministerio de Agricultura acordaron impulsar una alianza estratégica para capacitar y certificar la mano de obra del campo dominicano con énfasis en mecanización agrícola, agricultura de precisión, nuevas tecnologías y sistemas eficientes de riego, como parte del proceso de modernización de la producción agropecuaria nacional. La iniciativa fue abordada durante una reunión de trabajo

trabajadores agrícolas puedan adquirir las competencias necesarias para operar nuevas tecnologías y equipos incorporados al proceso productivo. La alianza contempla, además, la validación y certificación de las competencias de los trabajadores del campo, contribuyendo a su profesionalización y formalización y reconociendo los conocimientos y habilidades adquiridos durante años de experiencia en las labores agropecuarias. Los programas también abarcarán gestión ambiental, manejo de insumos y prácticas agrícolas sostenibles frente a los efectos del cambio climático, procurando que la transformación tecnológica del sector avance acompañada de criterios de sostenibilidad y uso eficiente de los recursos naturales. Bueno, hasta ahora vamos bien, ¿eh? Ahí vamos bien. Esperamos de que estas intenciones que tiene el Infotet y el Ministerio de Agricultura, bueno, pues se materialice, se concretice y se haga realidad, ¿eh? Dice que el ministro Espaillat Bencosme sostuvo que la modernización de la agricultura no depende únicamente de incorporar maquinarias y nuevas tecnologías, sino también de disponer del capital humano capacitado para utilizarlas eficientemente. Estoy de acuerdo, ¿eh? Estoy de acuerdo con ello. Deben en las regionales, en las zonas donde se van a realizar esas capacitaciones, tengan pendiente a las asociaciones de productores, para que ellos puedan delegar de personas que puedan ser capacitadas. Y bueno, pues ya teniendo varias personas de una misma asociación, ya saben que ellos transferirían los conocimientos y las experiencias alcanzadas en esos cursos. No dejen de invitar o de incluir a las organizaciones, a las asociaciones de productores o agricultores. Dice que la mecanización y la tecnificación tienen que caminar de la mano con la capacitación. Podemos llevar nuevas tecnologías al campo, pero necesitamos preparar a nuestra gente para utilizarlas, aprovecharlas y convertirlas en mayor productividad y rentabilidad para nuestros productores, expresó el titular de Agricultura, o sea, el ministro de Agricultura. Espaillat Bencosme señaló que fortalecer las capacidades de productores, técnicos y trabajadores constituye un componente fundamental para elevar la productividad, reducir costos, mejorar la competitividad y garantizar la seguridad alimentaria del país. Durante el encuentro, el ministro manifestó también su interés en la construcción de un centro del Infotet en La Vega, iniciativa que cuenta con el respaldo de personalidades y representantes comunitarios de esa provincia. Estamos de acuerdo. Necesitamos que se construya un edificio para alojar al Infotet, que está como cualquier oficina ahí pagando renta. Dice, durante el encuentro, el ministro manifestó también su interés en la construcción de un centro del Infotet en La Vega, iniciativa que cuenta con el respaldo de personalidades y representantes comunitarios de esa provincia y que permitirá ampliar las oportunidades de formación técnico-profesional en una de las principales zonas productivas del país. De su lado, Morla Pineda informó que el Infotet pondrá a disposición del sector agropecuario sus centros tecnológicos, capacidades docentes y programas especializados, adecuando la oferta formativa a las necesidades actuales y futuras de la producción nacional. Ambas instituciones trabajarán en la identificación de las necesidades de capacitación por territorios y cadenas productivas con el propósito

0: propósito de orientar los programas hacia las áreas donde puedan generar mayor impacto en productividad, empleabilidad y desarrollo rural. La comisión del Infotet estuvo integrada además por el subdirector general de la institución, Luis Manuel Rodríguez, entre otros funcionarios. Bueno, pues felicitamos y aplaudimos con toda sinceridad y con mucha esperanza para que esta alianza y esos propósitos, buenos propósitos, se concreticen, se realicen, ¿eh? Y no olvidar, no echar a un lado lo que es la construcción de un edificio, de un local para el Infotet aquí en la provincia de La Vega, que tanta falta hace. Y bueno, pues también lo que es la capacitación a los productores, que un por ciento bien alto, bueno, tienen su nivel académico medio o bajo, ¿no? Y no pueden llegar a desarrollar grandes capacidades en lo que es esos estudios y capacitaciones, valga la redundancia, porque se han mantenido realizando trabajos agrícolas como agricultura tradicional. ¿Qué quiero decir con esto? Ya para ya concluir esta parte de esta información, que la mayoría de nuestros productores o agricultores todavía siguen implementando lo que es la agricultura tradicional casi ni preparar con tecnología ni nivelación de terreno mecanizado, que eso conlleva a la larga un gran problema de encharcamiento en los terrenos, lo que es los análisis de suelo para saber si lo que usted, el cultivo que usted va a sembrar o va a cosechar, es apto o si se necesita algún tratamiento primero, previo de los terrenos. No, nuestro agricultor tradicional no realiza lo que son los análisis de suelos que son básicos, ¿no? Porque un doctor no puede indicar, no puede un medicamento si no tiene ya previo lo que son los resultados de análisis, ¿eh? Eso, ¿verdad? Que como que se entiende bien esto. Entonces, felicitamos al Infotet, al Instituto de Formación Técnico Profesional, Infotet, y al Ministerio de Agricultura con esa alianza. Ojalá que se hagan realidad esos buenos propósitos. Ya en los minutitos que nos queda otra información, y esto es prácticamente importante. Esto es importante porque tiene que ver con el fenómeno del Niño. Dice que la República Dominicana, nuestro país, enfrentará riesgo moderado pero persistente por el Niño, por el fenómeno del Niño. Dice, aunque el país se encuentre en una posición más favorable que otros países, el principal riesgo no está en mayores lluvias, sino en la combinación de sequías entre estrés hídrico y temperaturas elevadas. El estrés hídrico es cuando hay plantaciones que realmente tienen deficiencia en lo que es el agua. Y bueno, pues su metabolismo, su sistema metabólico, bueno, pues tiende a sufrir daños. Dice, el Niño es un evento climático natural que ocurre cuando las aguas superficiales del Océano Pacífico Ecuatorial se calientan más de lo normal. Nos dice también, con perdón, que el fenómeno climático del Niño se encuentra activo y en proceso de fortalecimiento durante este año 2026, trayendo consigo una posible alza en la inflación, presión sobre el crecimiento económico y mayores riesgos para los sectores estratégicos de la región. Un estudio de la empresa Deloitte explica que en el 2026 el evento meteorológico se fortalece y diversos organismos internacionales advierten que podría ubicarse entre los eventos más intensos observados desde 1950. Ya usted sabe. Aunque el país se encuentre en una posición más favorable que otros países como Panamá o la región, incrementando los costos de producción eléctrica para el mundo. Entonces, dice que el Niño destaca también por su fase cálida asociada con una menor actividad ciclónica en el mar, en el océano Atlántico, ¿no? Representando un menor riesgo de huracanes y tormentas tropicales, garantizando buena estabilidad para el turismo, conocido por ser uno de los principales motores de divisas a nivel nacional. El pasado fin de semana, creo que jueves, viernes, estuvimos mirando periódicos digitales y escritos de que en la Mata de Farfán hubo un fuerte tornado donde decenas de casas fueron prácticamente afectadas, destruidas, y gracias a Dios que no hubo pérdidas humanas, pero sí en agricultura y también infraestructuras materiales, sí. Esto es parte del cambio climático, del fenómeno del Niño. Y bueno, pues también me llamó mucho la atención que para el pasado jueves, que fue el día de Nuestra Señora de las Mercedes, bueno, pues había pronósticos de lluvias en la tarde, a partir de las 2, de 60, 70, 80% de lluvias, y prácticamente no cayó una gota. No cayó una gota en el casco urbano, ¿no?, de la provincia de La Vega. Y que siempre estábamos esperando en esos días, antes, par de días antes, durante Día de las Mercedes, como decimos, 24, caían lluvias en algunas zonas, lugares de aquí, de La Vega, y le estamos esperando, pero no es más que el fenómeno del Niño que está incidiendo en el tiempo, en la climatología del país, que se han aguantado esas lluvias que eran tradicionales. Pero decían los sabios de antes, viejos de antes, que decían a mucha seca, muchas lluvias. Y por ahí viene noviembre, el mes que le tenemos miedo los dominicanos, por las grandes lluvias, temporales lluviosos, de lluvias y inundaciones y muchísimas cosas más. Bien, amigos y amigas, hemos llegado ya al final de su programa La Agricultura al Día. Será hasta el próximo lunes, si así Dios lo permite. Hasta entonces.
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1: Septiembre, Éfeta. Y levantando los ojos al cielo, suspiró y le dijo Éfeta, que significa ábrete. 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
7: Y ahora, en el amanecer que nos invita a orar, saludemos a la Madre de Dios con las palabras del ángel.

0: Santo. Amén.
1: El ángel anunció a María
2: y concibió por obra y gracias del Espíritu Santo.
1: Dios te salve María, llena eres de gracia, el Señor es contigo, bendita eres entre todas las mujeres y bendito es el fruto de tu vientre Jesús.
3: Santa María, Madre de Dios, ruega por nosotros pecadores, ahora y en la hora de nuestra muerte. Amén.
1: He aquí la esclava del Señor.
2: Hágase en mí según tu palabra. Dios te salve María, llena eres de gracias, el Señor es contigo, bendita tú eres entre todas las mujeres y bendito es el fruto de tu vientre Jesús.
3: Santa María, Madre de Dios, ruega por nosotros pecadores, ahora y en la hora de nuestra muerte. Amén.
1: Y el Verbo se hizo carne
2: y habitó entre nosotros.
1: Dios te salve María, llena eres de gracia, el Señor es contigo, bendita eres entre todas las mujeres, y bendito es el fruto de tu vientre Jesús.
3: Santa María, Madre de Dios, ruega por nosotros pecadores, ahora y en la hora de nuestra muerte. Amén.
1: Ruega por nosotros, Santa Madre de Dios,
2: para que seamos dignos de alcanzar las promesas de nuestro Señor Jesucristo.
1: Infunde, Señor, tu gracia en nuestras almas, a fin de que, habiendo conocido por el anuncio del ángel la encarnación de tu Hijo Jesucristo, por los méritos de su pasión y de su cruz, seamos llevados a la gloria de su resurrección. Te lo pedimos por el mismo Jesucristo nuestro Señor.
2: Amén.

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1: Muy buenos días, mis queridos amigos y amigas radioyentes de la emisora de la gran familia Radio Santa María. Un saludo muy efusivo de Iluminada Rosario en este inicio de este nuevo día. En su programa Caminos de Fe para en todo amar y servir, que te llega a través de este equipo que comparte cada día de lunes a viernes la fe en el Dios vivo, en el Dios misericordioso, en el Dios que nos despierta cada mañana, al cual le damos gracias infinita por su inmensa misericordia, por su amor, porque tiene todos los detalles con los seres humanos. Gracias, Señor, por la vida. Gracias, Señor, por los alimentos. Gracias, Señor, por la salud. Gracias, Señor, por todas las gracias que derrama en cada uno de nosotros. Y te decimos, Señor, que en este día se haga tu voluntad, que nos envíe tu Espíritu, que el Espíritu sea el que nos guíe en cada una de nuestras acciones, en cada uno de nuestros pasos. Guíanos, Señor, danos tu fuerza, danos tu luz para que nos alumbre el camino. Y nos unimos al salmista en el Salmo 24 diciendo: recuerda, Señor, que tu misericordia es eterna. Señor, enséñame tus caminos, instrúyeme en tu senda, haz que camine con lealtad. Enséñame, porque tú eres mi Dios y Salvador, y todo el día te estoy esperando. Recuerda, Señor, que tu misericordia es eterna. Recuerda, Señor, que tu ternura y tu misericordia son eternas. No te acuerdes de los pecados ni de las maldades de mi juventud. Acuérdate de mí con misericordia por tu bondad, Señor. Acuérdate, Señor. Recuerda, Señor, que tu misericordia es eterna. El Señor es bueno y es recto, y enseña el camino a los pecadores. Hace caminar a los humildes con leal rectitud. Enseña sus caminos a los humildes. Recuerda, Señor, que tu misericordia es eterna. Señor, escucha mi apelación, atiende a mis clamores, presta oído a mis súplicas, que en mis labios no hay engaño. Recuerda, Señor, que tu ternura y tu misericordia son eternas. Emane de ti la sentencia, miren tus ojos la rectitud. Aunque sondee mi corazón, visítalo de noche. Aunque me pruebe el fuego, no encontrarás nunca malicia en mí. Recuerda, Señor, que tu ternura y tu misericordia son eternas. Gloria al Padre, al Hijo y al Espíritu Santo, como era en un principio, ahora y siempre, por los siglos de los siglos. Amén.

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1: Hoy, San Wenceslao, mártir. San Wenceslao, o Vaceslav, nació en la antigua Bohemia, probablemente el año 907. Era hijo del rey Bratislav I y nieto de Santa Ludmila. Cuando solo era un adolescente y huérfano, heredó el ducado de Bohemia. Sin embargo, en medio de una corte que se distinguía por costumbres brutales, el joven rey Wenceslao llevaba una vida de austeridad y penitencia. Suprimió las torturas, convirtió las cárceles en hospitales y se dedicó a las obras de caridad, sobre todo atendiendo personalmente a los pobres. Se apoyó para todo esto en las iglesias de Alemania, sobre todo en el obispo de Ratisbona. Sin embargo, la vida del joven duque de Bohemia fue breve. Traicionado por su hermano Boleslav I, que pretendía la corona, fue asesinado en su palacio de Boleslavia a los 22 años, el 28 de septiembre del año 929. La inmediata difusión de su culto y reconocimiento de su martirio se deben al arzobispo de San Adalberto, que se encargó de dar a conocer incluso en Prusia a finales del siglo X. Se le considera y venera como patrono de Bohemia. Su fiesta se comenzó a celebrar en la iglesia de Roma a partir de 1770.
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1: Mis queridos amigos y amigas radioyentes, estamos en la sesión Tiempo de Sembrar dentro de su programa Caminos de Fe para en todo amar y servir. Sigue con ustedes, Iluminada Rosario. En la siembra de hoy vamos a continuar haciendo la reflexión, como todos los lunes, haciéndonos eco del Evangelio que la Iglesia proclama el domingo. Y si ustedes se dan cuenta, mis queridos amigos y amigas radioyentes, en toda esta semana, el Señor ha estado, bueno, la Iglesia ha seleccionado en los evangelios con un hilo conductor. Con el hilo conductor del perdón, con el hilo conductor de la convivencia fraterna en la comunidad, con el hilo conductor de hacer en verdad lo que Dios nos manda hacer. Pues esta semana nosotros nos hemos dado cuenta en este domingo que la lectura, y también en la pasada semana cuando nos habló del administrador que le pagó a cada uno y que terminó diciendo que la lógica de nuestro Señor Jesucristo es distinta a la nuestra, porque le pagó igual al que llegó a la última hora que al que llegó a la primera. Y nos dice que los últimos en el reino serán los primeros y los primeros serán los últimos. Fíjense cómo nos va llevando desde una lógica totalmente opuesta a lo que el mundo cree, practica y nos ofrece como modelo. Bueno, pues hoy el Evangelio nos va a dar una lección más. Y es que el pueblo de Israel se sentía el elegido, se sentía que era el pueblo de la promesa, se sentía que ellos eran los descendientes de Abraham, que ellos eran los que cumplían la ley de Moisés, que ellos eran los únicos. Y a los demás que no tenían esas prácticas, lo tenían como perros. Ustedes miraron que los samaritanos, todos esos grupos que no seguían el monoteísmo, no creían en un solo Dios, y ellos lo tenían tildado como de parias, de gente que no estaba destinada a la salvación. Pero nosotros vemos cómo Jesús a esas personas la va a buscar. Él vino para todos. Él vino para todos. Pues en el Evangelio de ayer, Él va a decir una frase con la que concluye el Evangelio y que a nosotros nos escandaliza. Pero tenemos que entenderla en el justo sentido de lo que Él está diciendo. Y es que Él termina el Evangelio diciendo: no que los últimos serán los primeros, que lo dijo en el Evangelio del pasado domingo, sino aquí ahí ya le va a señalar que dice que este pueblo de Israel, esos sacerdotes, sumos sacerdotes, judíos, escribas y fariseos, le gustaba juzgar a los demás, le gustaba señalar con el dedo a los demás, pero no se veían a sí mismos. Y ellos se tenían como buenos y los otros como malos. Y según Jesús le termina el Evangelio diciendo que los publicanos y las prostitutas, ellos hablaban de las prostitutas, hablaban de los publicanos, que los publicanos y las prostitutas le iban a llevar la delantera en el reino de los cielos. Porque, dice, vino Juan y le creyeron, y vino él, que era el Hijo del Hombre, y también le estaban creyendo. Pero ellos, los judíos, los maestros de la ley, los escribas y fariseos, no le creían. Entonces, eso indicaba que el reino había sido aceptado por estos, que ellos le tenían fuera. Mientras que ellos, que se decían que eran buenos y que cumplían la ley, no lo estaban aceptando. ¿Y en qué se basa Jesús para decir esto? Bueno, él entra al templo y echa a los vendedores y hace un tumulto. Y entonces ellos, como se creían que eran los dueños de toda la religión y de todo lo que se hacía y decía, entonces le dicen que con qué autoridad le hace eso. Y entonces Jesús le pone la parábola que hemos nosotros reflexionado en el día de ayer, en la liturgia correspondiente al domingo. Y le pone la parábola de los dos hijos. Dice que un padre tenía dos hijos, y que esos dos hijos, él tenía una viña, y le fue diciendo que fueran a ayudarle a trabajar en la viña. Y entonces fue uno, le dijo a uno, y le dijo que sí, que él iba a trabajar. Está bien, yo voy a trabajar, padre. Fue al otro y le dijo que voy a trabajar mi viña, y el otro dijo, ay no, yo no voy a ir a trabajar a tu viña. Pero ¿qué pasó? Que el que le dijo que sí, que iba a trabajar, no fue. El que le dijo que no iba a trabajar, tampoco fue. Entonces, le hace la pregunta, dice, ¿quién de los dos hijos hizo la voluntad de su padre? Entonces ellos tuvieron que contestarle, ¿eh? Ah, pues el que le dijo que no, pero sí. ¿Y por qué? Porque hizo lo que el padre quería. Nosotros estamos en el mes de la palabra, en el mes de la Biblia, en el mes donde nosotros hemos recibido ese mensaje que no es un mensaje cualquiera, mis queridos amigos y amigas radioyentes. Es un mensaje que nos tiene que cambiar la actitud de nuestro pensar y de nuestro hacer. No solamente de nuestro pensar, el pensamiento y la acción van juntas. Cuando usted piensa algo y no lo hace, ese pensamiento como que queda en el vacío. Cuando usted piensa, tiene algo en mente y lo hace realidad, ahí es donde usted es coherente, porque su pensamiento y sus acciones van acorde, se corresponden. Bueno, pues en este evangelio vemos cómo hay un pensamiento y unas acciones que no son acorde. El pensamiento del hijo que dijo que sí, pero su acción es que no. El pensamiento del hijo que dijo que no, pero su acción dice que sí, entonces tampoco es coherente. Pero Jesús lo que pregunta es, ¿quién de verdad hizo la voluntad de su padre? Y le tienen que decir, el que fue a trabajar a la viña. El que fue. Pues el que fue hizo la voluntad del padre. Nosotros tenemos que ver si de verdad nosotros estamos haciendo la voluntad del padre, haciendo la voluntad de lo que Dios quiere. Lo decimos en el Padre Nuestro. ¿Qué decimos en el Padre Nuestro? Hágase tu voluntad. Oye, nada más lo decimos, pero lo cumplimos. No, cuando el Señor quiere que hagamos su voluntad, nos hacemos los sordos, los ciegos, y no queremos hacer la voluntad de Dios. Hágase tu voluntad. Jesús dice, yo he venido a cumplir la voluntad de mi Padre. Mi comida es hacer la voluntad de mi Padre. La voluntad de su Padre, mi Padre me quiere porque yo hago su voluntad. Nosotros tenemos hoy que preguntarnos, ¿Cuál es la voluntad de Dios sobre mí? ¿Qué es lo que Dios me pide? Yo soy coherente con lo que Dios me pide, porque podemos estar engañándonos, mis queridos amigos y amigas radioyentes. Nos estamos engañando muchas veces. Porque les decimos a Dios una cosa. Vamos al templo y hacemos creer que somos cristianos de verdad, que somos cristianos, que cumplimos. Pero cuando venimos a ver, no estamos cumpliendo nada. Estamos delante de Dios, diciéndole, diciendo que sí, pero diciendo que no. Haciendo lo que Él no quiere. Entonces nosotros, hay un refrán que dice, obras son amores y no buenas razones, ¿no? Hay gente que tenemos buenas razones, pero no tenemos obra. Mis queridos amigos y amigas radioyentes, estamos en su programa Caminos de Fe, para en todo amar y servir. Y hoy estamos reflexionando en este tiempo de sembrar este evangelio de ayer. Y sigue con usted, Iluminada Rosario. La conducta del ser humano, hay que estudiarla. Y los psicólogos, los profesionales de la conducta entienden que cuando usted no hace lo que tiene en su mente y hace otra cosa, lo que dice, por lo pronto lo que dice, es porque lo que dice no está en coherencia con lo que piensa. Pues nosotros tenemos que ver si lo que nosotros estamos diciendo está en coherencia con la verdadera fe que tenemos. Tenemos una fe, decimos que tenemos esa fe, pero en verdad, esa fe responde a lo que en verdad creemos y a lo que en verdad hacemos. Bueno, pues tenemos que ver, eso es una, nada más este evangelio no lo podemos aplicar solo al tiempo de Jesús con los judíos. Tenemos que aplicárnoslo a nosotros, sabiendo que muchas veces no hacemos lo que decimos. Nuestras acciones están divorciadas de lo que decimos. Pues esos dos hijos, uno dijo que sí y no fue. Otro dijo que no y fue. Los dos han sido incoherentes. Pero uno ha sido más incoherente que el otro, porque el otro hizo lo que el padre quería. Y eso es lo que Jesús nos está hoy diciendo. ¿Quién es que hace la voluntad del Padre? ¿Quién es el que hace la voluntad del que me ha enviado? Yo he venido a hacer su voluntad. Entonces nosotros, mis queridos amigos y amigas radioyentes, tenemos que ver si de verdad nuestra vida es una vida que está haciendo la voluntad del Padre. Es una vida de obras, de obras. Porque por las obras es que nos van a juzgar. ¿Qué se nos dice a nosotros en el Evangelio que va a venir a hacer Jesús en el último día? ¿Qué va a hacer el Padre en el último día? Que nos va a juzgar por nuestras obras. Tuve hambre y me diste de comer. Tuve sed y me diste de beber. Estuve desnudo y me visitaste. Estuve en la cárcel, fuiste a verme. No le está diciendo, tú dijiste que iba a hacerlo. Tú dijiste que iba a tal cosa. No. Él le está diciendo, tú lo hiciste. Tú hiciste esto, tú hiciste lo otro, tú hiciste lo otro. Y a los que no lo hicieron, le va a decir, porque no lo hicieron. Entonces nosotros, miren, más claro de ahí, nosotros no tenemos el Evangelio. El Evangelio es claro. Y si nosotros no lo cumplimos, es porque no queremos ser coherentes, no queremos ser, porque nos cuesta cumplir la palabra de Dios. Queremos, en el ser humano hay como un instinto de hacer lo que uno quiere, de no obedecer. Y es parte del pecado original. No fue lo que hicieron nuestros primeros padres, desobedecer. no querían obedecer las órdenes de Dios. Pues el ser humano lleva en sí ese germen de desobediencia. Ese germen de desobediencia. Mientras que la desobediencia entró por Adán y Eva, la obediencia entró por Jesús. Y Jesús nos está diciendo que nosotros tenemos que obedecer a Dios. Nosotros tenemos que hacer la voluntad de Dios. Y cada día cuando hacemos el examen de conciencia, nos preguntamos, hoy, ¿he hecho la voluntad de Dios? ¿O he hecho mi voluntad? Lo rezo en el Padre Nuestro, hágase tu voluntad y hago lo que yo quiero. Bueno, pues, mis queridos amigos y amigas radioyentes, el Señor nos dice en el Evangelio, no todo el que dice Señor, Señor, entrará en el reino de los cielos. Porque muchas veces estamos diciendo, pero no hacemos. Entonces, esa incoherencia de vida, es la que no nos va a hacer entrar al reino de los cielos. ¿Qué es lo que nos va a hacer entrar al reino de los cielos? La obediencia. La obediencia. Y San Pablo lo dijo. Cristo se hizo obediente al Padre. Y tuvo una muerte, y una muerte de cruz. Y por eso Dios lo elevó. Lo levantó. Lo resucitó. Pues asimismo, los que obedecemos, los que obedecen a Dios a través de la palabra que nos dice Jesús, también seremos elevados, levantados, seremos resucitados, llevados a la vida eterna. ¿Y eso lo van a decir quiénes? Las obras. Las obras que hagamos, tú y yo, y todos, esa es la que van a entrarnos. Porque esas son las que están diciendo que nosotros hicimos la voluntad de Dios. La palabra, estamos en el mes de la palabra. La palabra no nos engaña, la palabra nos dice, nos orienta, nos guía, nos ilumina. Pues que hoy nosotros estemos preguntándonos, mis queridos amigos y amigas de oyente, ¿cómo estoy haciendo la voluntad del Padre? ¿Estoy siendo incoherente? ¿Estoy diciendo que sí y es que no? ¿Estoy diciendo que no y es que sí? Pues lo mejor es decir que sí y hacerlo. Yo estaba leyendo, para hacer este programa, un escrito y decía, yo le voy a agregar un hijo más, decía él, el escritor. Yo le voy a agregar un hijo más. Yo no le voy a agregar el hijo que dijo que sí y no fue. Y él dijo, el hijo que dijo que no y fue. Dice, yo le voy a agregar uno más. El hijo que se arrepintió. El hijo que dijo, padre, dije esto, y no lo hice, perdóname. Padre, dije esto y lo hice, excúsame por ser incoherente. Dice, quiero agregarle este hijo. Que dice, y señala ese autor. Dice, señala, y ustedes van a ver que no es solamente el cumplir, no es solamente no cumplir, es el arrepentimiento. Dice, y me baso en qué. En la parábola del hijo pródigo, que los dos hijos, uno cumplía con el padre, no se fue nunca de la casa, pero era un egoísta, un malo. Mientras, y ese aparentemente cumplía, ¿verdad? Pero el otro que no cumplía, que era pecador, se fue y hizo lo que quiso, dice, ¿pero qué pasó? Se arrepintió. Dice, por esa parábola, yo me atrevo a decir que el Señor está esperando otro hijo, el que se arrepiente. Pues nosotros seamos hoy los hijos que nos arrepentimos de no haber hecho lo que el Señor quiere y decirle, Señor, de hoy en adelante, yo seré ese hijo que tú quieres. Yo me arrepiento y yo cumpliré tu palabra. Yo cumpliré lo que tú me mandes. Haré tu voluntad. Que el Señor nos ayude a ser ese tercer hijo que se arrepiente y vuelve al Padre y hace su voluntad. Amén.
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0: Mis queridos amigos y amigas radioyentes, estamos en su sección Sendero de la Iglesia. En este Sendero de la Iglesia, nosotros queremos reseñar que el pasado jueves 24 estuvimos en la celebración de nuestra Madre Patrona de la República Dominicana, nuestra Virgen de las Mercedes, María de las Mercedes. Y tuvimos, como siempre se tienen, en el Santo Cerro, la celebración. Hubo una celebración central en la que el señor obispo, el nuevo obispo de La Vega, Monseñor Andrés Napoleón Romero Cárdenas, celebró por primera vez la Eucaristía de la fiesta de María de las Mercedes. En presencia de diferentes autoridades, del pueblo, de mucha gente que acude cada año al santuario de Nuestra Señora de las Mercedes. Así es que yo también aprovecho el espacio para felicitar a todas las que se llaman Mercedes. Muchas mujeres se llaman Mercedes, así como se llama mucha alta gracia, se llaman Mercedes. A todas las Mercedes que nos escuchan, a todas las Mercedes de nuestro país, de nuestra Vega, muchas felicidades en su día. También quiero felicitar grandemente, estuvieron de fiesta de cumpleaños. En este mes de septiembre, se me pasó decirlo, y es que nuestras queridas amigas Josefina Navarro y doña Mireya Navarro en Sosúa, Puerto Plata, estuvieron el 16 de este mes de fiesta de cumpleaños. Josefina cumplía, su hija cumplía 52 años y su madre 80. Es decir, que el mismo día las dos cumplían años. Nosotros, eso es una gracia grande. Felicidades a las dos. Y me excuso por no haberlo dicho en los programas anteriores. Pues felicidades, que Dios las siga bendiciendo, les siga dando la fortaleza para llevar los años, sobre todo a doña Nereida, su enfermedad y lo que el Señor le tenga con alegría, con resignación, con fortaleza, y que su hija siga siendo ahí su compañía, el espacio que necesita para ser su bastón, su fortaleza. Así es que felicidades a todas las Mercedes y a nuestras amigas que cumplieron años. Quiero también significar que ya nosotros ahora a final de este mes tenemos el día de la Biblia. Y han habido muchas actividades a nivel parroquial, a nivel de la pastoral educativa, sobre concurso de lectura maratónica de la Biblia. Y eso es bonito, eso es muy bonito. Sobre todo poniéndolo a los niños, a nuestros niños, a leer la Biblia. Pues eso se puede hacer en el hogar. Vamos a ver si hacemos esa actividad, quizás, vamos a un fin de semana, quizás, que ya pasó el mes de la Biblia, no, pero lo podemos hacer. Vamos a coger nuestros nietos, nuestros hijos, vamos a hacer un maratón. Y quizás no lo podemos hacer de todos los libros de la Biblia, porque son muchos, pero vamos a coger uno y vamos a leerlo. Y yo leo hasta aquí, tú lees de allí, y vamos a ver al final, ¿qué nos dijo ese autor? ¿Qué nos dice la Biblia? Pues es una actividad muy bonita y se ha hecho en diferentes espacios que nosotros reseñamos y saludamos y felicitamos en la pastoral educativa que se haya hecho esto en diferentes contextos. Así es que, nada, nosotros a cerrar este mes de la palabra con mucho entusiasmo y con mucho compromiso de leer la Biblia, pero sobre todo de cumplir lo que en la Biblia nos dice porque no solamente es conocerlo, es también hacerlo vida, como dijimos ahorita, en tiempo de sembrar, para cumplir la voluntad del Padre. Y al final de este mes tenemos la fiesta de San Jerónimo, que fue quien tradujo la Biblia al latín para que fuera conocida por la gente. Pues teniendo todas estas fiestas de fondo, damos gracias a Dios porque por medio de esa inspiración hemos podido conocer la palabra ha podido penetrar a diferentes culturas, ha podido llegar a diferentes a los rincones del mundo y ha cumplido lo que el Señor ha dicho, vayan por todo el mundo y prediquen el Evangelio. Así que damos gracias al Señor por esas inspiraciones y esas iniciativas que a través de la historia han hecho mucho bien a toda la humanidad. Y nada, a seguir avanzando. Terminamos el mes de septiembre, el mes de la Biblia, y ya entramos en el mes de octubre, que es el mes del Rosario. Mes del Rosario, mes de la oración, es un mes de muchos santos importantes en nuestra iglesia. Así es que entramos y salimos de un mes, entramos a otro, pero siempre con la mirada puesta en nuestro Señor, que nos llama a través de su santo, a través de los acontecimientos y las festividades. Amén.
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1: Mis queridos amigos,

enfrenta esa posición humana que tenemos los seres humanos. Los seres humanos nos gusta ser reconocidos. Los seres humanos nos gusta estar por encima de los demás. Los seres humanos estamos siempre con unas actitudes que de triunfo, de ganar, de ser reconocido, de ser apreciado, de figureo, de ser agradecido por los otros. Es decir, ese querer que nos reconozcan, lo llevamos como en nuestro ADN. Pero Jesús le va a echar un jarro de agua fría cuando le va a decir, miren, y se coge un niño y lo siente, dice, el que no se hace como este no puede ser, no puede entrar. Y usted, en la cultura judía, los niños eran considerados seres de quinta, nadie los tenía en cuenta, nadie lo tomaba en cuenta, eran los adultos, así como las mujeres no la tomaban en cuenta, así a los niños. Entonces el Señor, oigan, nos manda a ponernos como niños si queremos entrar en el reino de los cielos. La respuesta de Jesús, yo sé que dejó pensativo a todos sus discípulos, que lo que estaban buscando era puesto, era reconocimiento.

Cuando trabajamos por Dios, nosotros no tenemos que estar buscando reconocimiento, porque el Señor trata a todos igual. El Señor nos trata a todos de una misma manera. Y si nosotros nos fijamos en los santos eran seres, personas que entendieron la humildad, entendieron su papel en los sitios donde el Señor los había plantado. Y entonces ahí florecieron. Pero Jesús hoy nos dice ese mismo mensaje, nos lo dice a nosotros. Nosotros que hoy somos los discípulos de hoy, queremos que Él siempre nos reconozca, que Él esté, y lo hacemos en la iglesia, y lo hacemos en la iglesia, porque queremos ser reconocidos, queremos ser tomado en cuenta. Es decir, que es una actitud muy humana, y el Señor hoy nos invita a reflexionarla y a tratar de cambiarla.

Escuchemos con atención el Evangelio que nos propone la Iglesia en este lunes 26 del tiempo ordinario.

El Señor esté con ustedes y con tu espíritu. Proclamación de la buena noticia del Santo Evangelio según San Lucas. Gloria a ti, Señor. Lucas capítulo 9, del 46 al 50. En aquel tiempo, los discípulos se pusieron a discutir quién era el más importante. Jesús, adivinando lo que pensaban, cogió de la mano a un niño, lo puso a su lado y les dijo: el que acoge a este niño en mi nombre, me acoge a mí. Y el que me acoge a mí, acoge al que me ha enviado. El más pequeño de ustedes es el más importante. Juan tomó la palabra y dijo: Maestro, hemos visto uno que echaba demonio en tu nombre. Y como no es de los nuestros, se lo hemos querido impedir. Jesús le dijo: no se lo impidan. El que no está contra nosotros está a favor nuestro. Palabra del Señor. Gloria a ti, Señor Jesús.

Cuando nosotros leemos este texto, nos puede parecer como que eso es una misión como imposible. Una misión imposible que no se va a cumplir, porque el ser humano lleva en su ADN ese sentido de sentirse grande, reconocido, mejor que los demás. Y Jesús está atacando esa parte nuestra, porque es que cuando nosotros queremos sentirnos mejores que los demás, sentirnos más importante que los demás, miren, terminamos aplastando a los demás. Terminamos aplicando la ley del más fuerte. Porque, ¿qué es lo que hacen en la selva los animales? El más fuerte es el que vence. El Señor no quiere eso con nosotros. El Señor quiere que nosotros seamos unos servidores unos de otros. Y aplicando eso a nuestras vidas, y sobre todo si somos cristianos, no es verdad que lo vamos a conseguir. Por eso, mis queridos amigos y amigas creyentes, tenemos que estar muy pendientes de la palabra de Dios. La palabra de Dios que nos encamina a una vida más humilde, a una vida más sencilla, a una vida más en hermandad. No en mirar a los otros desde arriba, sino mirar al otro que camina junto a mí. No sentirme que lo voy a aplastar, no sentirme que es mi súbdito. Y eso fue lo que Jesús le corrigió a sus discípulos.

Jesús enfrenta eso que viene desde antiguo, viene desde muy antes, porque está metido en nuestro ser. Y Jesús dice que no puede hacer, ser así entre nosotros, que Él, si es el maestro y le lava los pies, todos tienen que sentirse hermanos. Y dentro de la misma iglesia nuestra, tenemos que también aplicar nuestro evangelio. Ah, porque yo soy el papa, yo soy el obispo, yo soy, no, yo soy mejor que todo el mundo. No, y eso, miren, esa lección la aprendimos muy bien del Papa Francisco. El Papa Francisco, siendo el papa, oigan, yo nunca había visto de que un papa poniéndose ahí para confesarse con otro sacerdote. Y yo lo vi en el Papa Francisco. Yo vi al Papa Francisco humillarse, ir a una cárcel, a lavar los pies a unos reos. Yo vi al Papa Francisco ir a un hospital, ir a recoger a los niños. Oigan, fue un verdadero ejemplo para nosotros saber que no, la grandeza no está en sentirse más grande, sino en servir. Fue un servidor. Y eso es lo que hoy nosotros estamos invitados a ser, servidores por el reino.

Jesús nos pide hoy que nos liberemos de esos prejuicios, que nos liberemos de esas murallas, de esas cerraduras, de esos temores, que nos liberemos, que entremos en el camino de la hermandad, de la igualdad, de la inclusión, de que no separemos a nadie porque no creamos que sea de los nuestros. El reino no tiene frontera. El Señor nos quiere hermanos y hermanas. El Señor no nos quiere uno aplastando al otro. El Señor nos quiere un reino de justicia, de hermandad, de fraternidad.

0: Oremos, ayúdanos, Señor, a vivir como hermanos. Ayúdanos, Señor, a quitarnos de nuestra mente y de nuestros corazones ese sentimiento de grandeza para aplastar a los demás. Ayúdanos, Señor, a que nuestra iglesia sea una iglesia que sirve, que esa jerarquía entienda que es un servicio el que hace y que todos somos servidores. Te lo pedimos, Padre, por medio de tu Hijo Jesucristo, en unidad con el Espíritu Santo, todo honor y toda gloria, por los siglos de los siglos. Amén.
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0: Mis queridos amigos y amigas radioyentes, hemos llegado al final de la presente entrega de este, su programa Caminos de Fe para en todo amar y servir. Como todos los lunes, Iluminada Rosario tuvo el honor, el privilegio de entrar a los hogares de cada uno de ustedes y poder contar con su amable sintonía. Será el próximo lunes cuando volveremos a estar, pero todos los días los demás productores están ahí con ustedes. Los martes viene el diácono Agustín de Jesús. El miércoles viene la hermana Sunilda Muñoz. El jueves viene el padre Federico. Y el viernes viene nuestra hermana Esther. Que Dios le bendiga a ti y a tu familia abundantemente hoy y siempre. En el nombre del Padre, del Hijo y del Espíritu Santo. Amén.
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1: República Dominicana cierra agenda en la ONU con 25 reuniones bilaterales y 7 acuerdos.
2: La educación inclusiva también puede beneficiar a estudiantes sin discapacidad.
1: Presidente del CONEP advierte que el proselitismo fuera de plazo facilita entrada de dinero del crimen organizado.
2: Gobierno y transportistas dialogan ante alzas de combustibles para evitar impacto en los usuarios.
1: Agricultura anuncia entrega de 20.000 pacas de alimento para ganado por sequía en la región norte.
2: En las internacionales,
1: León 14 hace una llamada a caminar con María bajo la luz de la esperanza.
2: Rusia no descarta una posible reunión entre Trump y Putin durante cumbre en China.
1: El Nuevo Día, principal periódico de Puerto Rico, cierra su edición impresa.
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2: La fe y la vida de la Iglesia para este día lunes, el lunes 28 de septiembre 2026, semana 26 hoy en su comienzo, en la liturgia de nuestra Iglesia. Y la Iglesia en este camino siempre hacia la santidad, hoy nos presenta como una primera lectura bíblica, esta que viene del libro de Job. Vaya usted al libro de Job y proclame en el capítulo 1 versículos que van desde el 6 hasta el 22. Esa es la primera lectura que nos dice en parte: el Señor me lo dio, el Señor me lo quitó, bendito sea el nombre del Señor. Vamos a orar en este día, vamos a cantar, a meditar profundo y a repetir al mundo entero con nuestro canto del Salmo 16. Salmo 16, inclina el oído y escucha mis palabras. Inclina el oído y escucha mis palabras. Y el Evangelio para este día habrá de ser la principal lectura del día y la principal noticia del día. Viene del libro de San Lucas en el capítulo 9, versículos que van desde el 46 hasta el 50, incluyendo el 50. Repito, Lucas 9, 46, 50. El más pequeño de ustedes es el más importante.
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2: Las informaciones llegan en detalles a las 7:07, no sin antes saludarles y darles la bienvenida a Buenos Días País. Gretchen Acosta con las informaciones en detalles.
1: República Dominicana concluyó su participación en la semana de alto nivel del 81 periodo de sesiones de la Asamblea General de las Naciones Unidas con 25 reuniones bilaterales y la firma de 7 acuerdos e instrumentos con 6 países.
2: Siguiendo con esta información, la agenda estuvo enfocada en ampliar la cooperación internacional, la conectividad aérea, la movilidad, el comercio y la inversión, además de fortalecer las relaciones con países de América, del Caribe, Europa, Asia, África y Medio Oriente.
1: Durante la jornada, el canciller Víctor Hito Bisonó suscribió un acuerdo de servicios aéreos con Argentina y un memorando de entendimiento con la República Helénica para promover el comercio, las inversiones y el desarrollo de cadenas de suministro.
2: También fueron firmados instrumentos para fortalecer mecanismos de consultas políticas con Azerbaiyán y Trinidad y Tobago, así como acuerdos de exención mutua del requisito de visado con Indonesia y Azerbaiyán.
1: Buenos días, país. 7:08 de la mañana. En la actualidad, la educación inclusiva tiende a considerarse en República Dominicana como un modelo educativo enfocado en los niños con discapacidad o con alguna neurodivergencia para que estudien y aprendan junto a estudiantes sin dichas condiciones.
2: Sin embargo, los métodos utilizados para atender las necesidades de estos estudiantes también pueden beneficiar a niños que no padezcan ninguna condición al desarrollar habilidades como la planificación, la organización, la memoria de trabajo y la comunicación.
1: Así lo plantea David Vázquez, director del Segundo Congreso de Innovación en Neurociencias, Psicología y Educación, celebrado el pasado sábado.
2: Y uno de estos métodos es el Orton Gillihan, una forma de enseñar lectura y escritura de manera explícita, estructurada y multisensorial, especialmente utilizada con niños que tienen dislexia o dificultades importantes para aprender a leer.
1: 7:09 de la mañana. El presidente del Consejo Nacional para la Empresa Privada CONEP, Celso Juan Marrancini, manifestó su preocupación por el proselitismo político que se desarrolla fuera de los plazos establecidos por la ley, advirtiendo que este ritmo irregular de campaña podría facilitar el ingreso de recursos provenientes del crimen organizado a las organizaciones políticas.
2: En ese sentido, abogó por un pacto político que regule la constante actividad electoral en la que están involucrados los partidos, resaltando que a largo plazo esto causa más perjuicios que beneficios, dado que ese proselitismo tiene un costo elevadísimo, ya que las actividades ahora son más costosas que los afiches y letreros de antaño. Movilizar a cientos o miles de personas a un salón representa un gasto considerable, y lo grave es que estos eventos se llevan a cabo por un periodo prolongado.
1: Marrancini, durante su entrevista en el programa de agenda del periodista Héctor Herrera Cabral, criticó que estas actividades se realicen sin respetar los plazos legales que establecen épocas para la precampaña y la campaña. El líder empresarial resaltó que las actividades políticas requieren cada vez más dinero, lo cual representa un gran desafío para el sistema de partidos y la democracia dominicana.
2: 7:12 minutos. El gobierno y transportistas están dialogando para ver cómo no hay alzas.
1: El ministro de Industria, Comercio y MIPIMES, Yayo Sanz Lobatón, sostuvo una reunión con las principales federaciones de transporte del país para dar seguimiento al impacto en el sector de las recientes alzas en los precios de los combustibles ante las presiones del mercado internacional.
2: Durante la reunión, el ministro Sanz Lobatón declaró que evitar impactar el bolsillo de los dominicanos producto de los altos precios que registran los productos refinados del petróleo es de alta prioridad, por lo que se tomarán las medidas fiscales necesarias para eso.
1: Indicó además que los planteamientos del sector transporte en este diálogo serán tomados en cuenta para la ejecución del presupuesto complementario para la culminación del ejercicio fiscal del año 2026 y se comprometió a darle seguimiento a otras inquietudes del sector ante el gobierno.
2: Buenos días, país. Y cambiando de tema, el ministro de Agricultura, Francisco Oliverio Espaillat, anunció la entrega de 20.000 pacas de alimento para ganado a productores de la región norte. Esto como parte de las medidas adoptadas para mitigar los efectos de la sequía que afecta al sector ganadero.
1: Durante una actividad en el CUPEI, Puerto Plata, Espaillat Bencosme resaltó la importancia del sector ganadero de la provincia para la seguridad alimentaria y la economía rural del país.
2: El anuncio fue realizado durante la apertura de la 18ª Feria Ecoturística y Ganadera del CUPEI. En esa feria, el ministro encabezó el acto inaugural junto a autoridades provinciales, dirigentes ganaderos y productores, y también representantes del sector agropecuario.
1: En otra información nacional, a las 7:13 de la mañana, durante una alocución dirigida a las fuerzas del orden, el mayor general Ernesto Rafael Rodríguez García, responsable del mando y control de la seguridad en el país, afirmó que la institución policial tiene la responsabilidad de mantener el control absoluto en materia de seguridad.
2: El oficial señaló que los agentes deben implementar un fervor mayúsculo en su vocación de servir y proteger a los ciudadanos, lo cual implica sacar de las calles y someter a la acción de la justicia a quienes agreden al pueblo.
1: Rodríguez García catalogó como elementos antisociales a aquellos individuos que no pueden convivir de manera libre en las calles, haciendo lo que estimen conveniente.
2: Asimismo, destacó que la misión de la Policía Nacional consiste en acercarse a los ciudadanos y separar a los malhechores mediante la metodología del buen uso de la fuerza proporcional, la cual llamó como la acción dirigida hacia el delincuente.
1: Buenos días, país. 7:14 de la mañana. El Frente Amplio de Lucha Popular, FALPO, cuestionó la respuesta de la Policía Nacional y el Ministerio Público frente a la criminalidad y condenó las ejecuciones extrajudiciales.
2: La organización planteó la necesidad de contar con una Policía Nacional que sea profesional, que sea depurada y también sometida a controles institucionales, dice, como parte de una respuesta que sea efectiva ante los problemas de seguridad y criminalidad.
1: En un documento firmado por Raúl Monegro, coordinador nacional, Milcíades Gerardo, vocero nacional, y Domingo Bueno, miembro de la Dirección Nacional, el FALPO sostuvo que la juventud necesita oportunidades, especialmente empleos dignos y estables, educación, formación técnica, deporte y cultura.
2: Buenos días, país. El Consejo Nacional de Educación aprobó ayer a unanimidad la creación de una comisión que trabajará en la actualización de las políticas y protocolos para prevenir y atender la violencia de género, pero también la violencia intrafamiliar y sexual en la comunidad educativa.
1: La propuesta fue presentada previamente por el ministro de Educación, Luis Miguel de Camps, quien explicó que la comisión estará integrada por 5 miembros del organismo rector del sistema educativo preuniversitario y contará con el acompañamiento de distintas instancias del Ministerio de Educación vinculadas con esta materia, según detalla un comunicado.
2: Informó que el MINER desarrolla a través de la Dirección de Orientación y Psicología el programa Cultura de Paz. Ese programa Cultura de Paz incluye protocolos de actuación ante distintas manifestaciones de violencia en los centros educativos.
1: 7:16 de la mañana. La 34ª edición de Semana Dominicana en Estados Unidos comenzará hoy con una agenda que reunirá a empresarios y funcionarios de República Dominicana y Estados Unidos para abordar asuntos comerciales y económicos de interés bilateral.
2: La actividad organizada por la Cámara Americana de Comercio de la República Dominicana se extenderá hasta el 1 de octubre próximo, con encuentros en Washington y también en la ciudad de Nueva York.
1: La agenda de hoy también incluye un diálogo sobre inteligencia artificial y micro, pequeñas y medianas empresas, organizado junto al Trust for the Americas, el Ministerio de Industria, Comercio y MIPIMES y la Cámara de Comercio de Estados Unidos, en la sede de la Organización de los Estados Americanos, OEA.
2: Buenos días, país. En La Vega la temperatura es de 23 grados centígrados. Pasando a la ciudad capital, el periodista y escritor Marino Zapete donó 2,5 millones de pesos al Instituto para Sordos Santa Rosa. Ese dinero fue que recibió como indemnización y pago de intereses tras una sentencia que condenó al ex procurador general de la República, Jean Alan Rodríguez, por daños morales.
1: La institución dejó constancia de la recepción del aporte el pasado 24 de septiembre. La suma corresponde a los 2 millones de pesos establecidos como indemnización y 480 mil pesos por concepto de intereses judiciales.
2: La directora general del Instituto para Sordos Santa Rosa, Consuelo Sabiñón, agradeció el aporte de Zapete y explicó que la institución trabaja con más de 200 estudiantes sordos de escasos recursos.
1: Según indicó, los recursos serán destinados a apoyar la formación de los estudiantes y contribuir a generar oportunidades para su desarrollo e integración social.
2: Buenos días, país. Bueno, el Instituto Bartiano alerta sobre una alta presencia de estudiantes haitianos en el país, pero ¿están documentados?
1: El presidente del Instituto Duartiano, Wilson Gómez Ramírez, afirmó que en algunas escuelas de la zona fronteriza de la República Dominicana, la presencia de estudiantes de origen haitiano alcanza hasta el 70% de la matrícula, mientras que en otros centros alrededor del 40%.
2: Consideró que la crisis haitiana no puede ser afrontada exclusivamente por República Dominicana, sino que requiere una respuesta que sea coordinada y que sea sostenida de la comunidad internacional.
1: Destacó el papel que a su juicio deben desempeñar la Organización de las Naciones Unidas, ONU, y la Organización de los Estados Americanos, OEA, a las que llamó a prestar mayor atención a la situación del vecino país.
2: También afirma el Instituto Duartiano que la presencia de extranjeros en condición migratoria irregular representa una presión para el presupuesto nacional, principalmente en áreas como educación, salud y seguridad fronteriza.
1: Estas fueron las noticias en el orden nacional.
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2: La historia nuestra es necesario conocerla como para no repetir aquellas cosas, ¿verdad que no? Entonces, no. Vamos a ver qué ha pasado en el año 1844, por ejemplo. ¿Cuál fue un día como hoy lo más resaltante?
1: El Congreso Constituyente, reunido en San Cristóbal, desaprueba un contrato de empréstito que para su examen le sometió la Junta Central Gubernativa. Esta desaprobación fue causa de que se alterara la armonía entre el Congreso y la Junta.
2: Eso fue en el año 1844, un día como hoy, 28 de septiembre. Bueno, pues 40 años después, 1884, tiene efecto la investidura de los primeros maestros normales en la República Dominicana. Esto fue en la escuela dirigida por el profesor Eugenio María de Hostos en Santo Domingo. Entre los graduandos estuvieron, hay que oírlo porque es parte de nuestra historia, Francisco José Peinado Félix, Félix Evaristo Mejía, Agustín Fernández, Lucas Gifts, José María Alejandro Pichardo y Arturo Grullón.
1: 28 de septiembre, pero en el año 1961, el embajador de Estados Unidos en el país, John B. Martin, viaja a su nación para entregar un informe sobre la situación imperante en la República Dominicana en esos momentos.
2: Sí, la caída de Trujillo. Pero mira que dos años después, 1963, ese día 28 de septiembre, el presidente Juan Bosch y su esposa Carmen Quidielo son deportados. Llegan al Aeropuerto Internacional de San Juan, Puerto Rico, en donde son recibidos por el gobernador de la isla, su amigo Luis Muñoz Marín.
1: Un día como hoy, en el año 1972, según el escritor y revolucionario Hamlin Herman, se produce una reunión entre Francisco Alberto Camaño, Román, según el seudónimo guerrillero, y Manuel Barbarroja Piñeiro, ministro de Interior cubano, en la cual este último le informa que la Revolución Cubana no estaba en condiciones de colaborar para que ese grupo retornara a su país, República Dominicana.
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1: En la tradicional procesión de las antorchas y el rezo del rosario, el Papa León XIV invitó a los peregrinos y especialmente a los enfermos a caminar con María bajo la luz de una esperanza que no se apaga.
2: Y en este orden, para el Papa León XIV, la luz de las antorchas representa la esperanza cristiana, una esperanza que permanece incluso cuando la vida está marcada por el sufrimiento, por la enfermedad o las dificultades.
1: De manera especial se dirigió a los enfermos, a quienes presentó como testigos privilegiados de la fuerza de la fe y del amor. Citando a Pío XII, recordó que Lourdes ofrece el sorprendente testimonio de personas que, aun llevando consigo grandes sufrimientos, son capaces de transmitir serenidad, paz y alegría.
2: En otro lugar del mundo, los presidentes de Rusia, Vladimir Putin, y de Estados Unidos, Donald Trump, podrían sostener un encuentro diplomático durante la cumbre del Foro de Cooperación Económica Asia-Pacífico, APEC, programada para los días 18 y 19 de noviembre. Esto será en Shenzhen, China.
1: El portavoz de Kremlin, Dmitry Peskov, informó ayer sobre las gestiones en marcha durante una entrevista concedida a la televisión pública rusa.
2: Asimismo, Peskov indicó que Putin prevé reunirse con el mandatario chino Xi Jinping, pero sobre la posibilidad de un encuentro de tres bandas que incluya a la representación estadounidense, precisó que es difícil decir si será una reunión tripartita o serán encuentros bilaterales.
1: Por su parte, el presidente Donald Trump se refirió al conflicto bélico en Ucrania tras reunirse con el mandatario Volodymyr Zelensky. Trump planteó la opción de imponer aranceles de hasta un 100% a países compradores de hidrocarburos rusos y abogó por un acuerdo pacífico antes del inicio de la temporada invernal.
2: Y también en el orden de las internacionales hay que decir que los periódicos están desapareciendo de manera impresa, ¿eh? Cada día aparece uno, como por ejemplo en Puerto Rico, el periódico El Nuevo Día.
1: El grupo mediático puertorriqueño GFR Media publicó ayer la última edición física de su principal periódico, El Nuevo Día, el de mayor circulación en Puerto Rico, tras 56 años de divulgación ininterrumpida en la isla.
2: El Nuevo Día entra en su próxima etapa al despedirse de una edición impresa que marcó la historia de Puerto Rico. Ahora el diario se lanza de lleno en el mundo digital. Agrega este comentario en la portada.
1: Específicamente fueron 20.411 publicaciones impresas del Nuevo Día desde su primera edición el 20 de mayo del año 1970, en cuya portada se destacó el triunfo de Joaquín Balaguer como presidente de la República Dominicana.
2: Coincidencialmente, en República Dominicana cerró el periódico El Nacional, solamente se publica por la internet.
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4: Hola, es lunes, es 28 de septiembre, soy Lucas López y hoy comenzamos en El Salvador con un informe de Jesse Uca sobre las violencias contra personas con diversidad sexual. Nuestra segunda nos lleva a Chile, donde nombran casi sin información a un nuevo responsable de seguridad en los campos de fútbol. Y en tercer lugar, se cumplieron 12 años de los 43 de Ayotzinapa en México. Más en familia, jóvenes de pueblos originarios latinoamericanos cierran su encuentro anual de la red jesuita.
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4: Sí, nos lo cuenta nuestra gente de Radio Yeseuca en El Salvador. Un informe presentado por la Asociación Solidaria para Impulsar el Desarrollo Humano muestra cómo crecieron los hechos contra estas personas, las personas con diversidad sexual, en los últimos años. Hablamos de discriminación, de amenazas, de acoso, de agresiones físicas, de violencia intrafamiliar, de agresiones sexuales, de detenciones ilegales, extorsión, desplazamiento forzado e incluso secuestro. Loidy Guardado, responsable del informe, señaló los escenarios más violentos, la vía pública, el hogar y el puesto de trabajo.
5: ¿Dónde ocurre esta violencia? Primeramente, en la vía pública. Segundo, en el domicilio. Y el tercer lugar, tenemos el espacio de trabajo.
4: Pues hace unos días la barra de la Universidad de Chile, la barra de aficionados de fútbol, montó un espectáculo pirotécnico peligroso durante el partido contra el Everton. Estuvieron a punto de herir incluso a uno de los propios jugadores. El periodista Aldo Schiacapace, en El País, nos cuenta que el gobierno chileno nombró casi a escondidas un nuevo responsable de seguridad para los campos de fútbol. En realidad, Chile tiene un problema realmente grave: barras de fanáticos descontroladas, servicios de seguridad desorganizados, infraestructuras anticuadas y cultura de la impunidad. El pasado 26 de septiembre se cumplieron 12 años de la desaparición de los 43 estudiantes de Ayotzinapa en el estado de Guerrero, México. Entonces era presidente Enrique Peña Nieto, que siempre aseguró que los muchachos habían sido secuestrados, asesinados e incinerados por un grupo delincuencial de Guerrero. Al acabar su mandato, mantenía que las cosas pasaron tal y como lo había explicado la investigación oficial.
6: En lo personal y con el dolor que causa y con lo que significa la pena para los padres de familia, yo estoy en la convicción de que lamentablemente pasó justamente lo que la investigación arrojó.
4: Posteriormente, López Obrador aseguró que iba a impulsar una investigación independiente, pero acabó desconfiando de los expertos que investigaban, mientras las familias lo acusaban a él, al presidente, de proteger al ejército. Por su parte, Claudia Sheinbaum, presidenta actual, pues no ha avanzado mucho en dar respuesta a unas familias que siguen protestando.
7: Desde aquí le pedimos a la presidenta que se siente, que las líneas de investigación ya están. Nuestro equipo de expertos ya tiene sentadas las líneas de investigación sobre la mesa. Solo pedimos que las siga.
8: Más en familia, nuestra respuesta.
4: Karina Marcatoma, de La Voz de Guamote, nos hace balance del encuentro de jóvenes de pueblos originarios organizado por la Red Jesuita de Solidaridad y Apostolado Indígena.
9: Flor Peas, desde la Amazonía del Perú, nos cuenta qué aprendizajes y experiencias se lleva de este encuentro.
10: Yo me sentí orgullosa, feliz y con muchas ansias de saber de muchos territorios y culturas que cada uno y tradiciones que tenemos.
9: Mientras que Eliseo Montiel, desde Paraguay, destaca que este espacio se convierte en una herramienta para fortalecer la identidad de los pueblos originarios.
11: Este encuentro me parece una herramienta fundamental para poder fortalecer mi cultura, mi identidad.
9: Por su parte, Lorena, desde México, comparte cómo este encuentro también ha contribuido a fortalecer su identidad.
12: Hemos convivido con otros países y he aprendido más de cómo es sobre la cultura, la tradición.
4: Pues hasta aquí nuestro 3 en 3 América de hoy, con el que comenzamos la semana, lunes 28 de septiembre. Soy Lucas López, hasta mañana. Bendiciones, ya saben, sigan en la radio, la mejor compañía.
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4: ¿Qué pasará? ¿Qué pasará? Hoy es lunes 28 de septiembre. Lunes 28 de septiembre y ayer por lo menos hizo un intento de caer una agüita, se nublaba. ¿Qué pasará hoy? ¿Qué pasará esta semana? ¿Lloverá? ¿Hará calor? Estamos ya entrando en una etapa más fresquita, siento yo. Eso soy yo, no sé usted cómo lo siente. Pero vamos a conocer de los expertos qué pronóstico tenemos para este lunes 28 de septiembre y conectamos directamente con el Instituto Dominicano de Meteorología y damos los buenos días a Iván Natiburcio.
5: Muy buenos días, radio oyentes. Hoy, lunes 28 de septiembre del 2026, predominarán durante las horas matutinas un cielo con nubosidades dispersas y un ambiente cálido debido a la incidencia de un anticiclón. En horas de la tarde, la incidencia de una débil vaguada combinada con los efectos locales favorecerá el desarrollo de algunos nublados acompañados de aguaceros puntuales, tronadas y ráfagas de viento dispersas sobre poblados de Atomayor, Monte Plata, Duarte, Monseñor Noel, Santiago Sur, La Vega, Santiago Rodríguez, Dajabón, Elías Piña y San Juan, entre otras localidades cercanas. Durante la noche, se prevén lluvias en algunas provincias costeras en norte del Caribe y el Valle del Cibao Nordeste. Mañana martes se prevé que durante la madrugada y las primeras horas de la mañana ocurran aguaceros en sectores costeros del noroeste y norte, asociados al arrastre del viento del este-noreste. En horas de la tarde, los efectos de la vaguada favorecerán incrementos nubosos, acompañados de aguaceros, tormentas eléctricas y ocasionales ráfagas de viento, principalmente hacia sectores del sureste, nordeste y la cordillera central. Durante la noche, las precipitaciones disminuirán, predominando un cielo con nubes dispersas. Las temperaturas continuarán calurosas. Es por esto que el Indomet recomienda mantenerse bien hidratados, utilizar ropa ligera y de colores claros, evitar la exposición directa al sol sin la debida protección entre las 11 de la mañana y 4 de la tarde. Permanecer en lugares frescos y ventilados. Recuerden que los niños, las embarazadas y los adultos mayores son más susceptibles a los efectos de las altas temperaturas. Desde el Centro Nacional de Pronóstico les informó Ivana Tiburcio. Que tengan un buen día.
4: Gracias, Ivana, por este reporte directamente desde la Indomed. Y ya ustedes ahí escucharon, atentos a todo lo que pueda pasar con la temperatura, con el clima, todos los aspectos meteorológicos. Pero vamos a ampliar la información para nosotros los veganos. ¿Qué nos depara según Weather Channel, Luis Emilio?
6: Bueno, dice Weather Channel que La Vega mantiene una temperatura en 23 grados centígrados a esta hora de la mañana, 7:37, y permanecerá soleado. En la tarde alcanzaremos 36 grados centígrados. No es envidiable eso, ¿no? ¿Verdad que no?
4: No.
6: 36 a esta altura del juego.
4: Sí.
6: Digo, del año. Pero la... debo decirte que el sol apareció a las 6:37, no, sigue diciendo Weather Channel que ocultará a las 6:32 en la culta y olímpica. Para el viento nos dice que estará en calma en este día y estará soplando desde el noreste hacia el este. La humedad 85% para este día lunes. Repito, cuando la máxima será de 36 grados centígrados. La visibilidad buena y la fase lunar menguante. Gibosa menguante. Vámonos al pronóstico diario para señalar aquí lo de este día. Ya dije la temperatura, pero en cuanto a la posibilidad de lluvia es de solo 21%. Para mañana día martes esa posibilidad aumenta a 56% y baja un grado la temperatura. Para mañana día martes 35, 24 será la mínima. 34 será el próximo miércoles, 23 es la mínima, con tormentas por la tarde, marcado aquí en un 52%.
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4: Bueno, aumentaron los combustibles, ¿eh?
6: El dinero.
4: Sí, sí, aumentaron los combustibles, señores. Seguimos ahora aquí en este mercado de divisas. Vamos a ver a cómo se han colocado los precios para esta semana hasta el viernes 2, hasta el día 2. Durante esta semana, los precios de los combustibles que sufrieron una alza el pasado sábado. Empezó a venderse el pasado sábado entre 3, 2 y 4 pesos. De 2 a 4 pesos estuvieron aumentando los combustibles y hoy la gasolina premium se vende el galón a 353.10, un aumento de 3 pesos. La gasolina regular, el galón se vende hoy a 317.50, aumentó 2 pesos. El gasoil óptimo aumentó 4 pesos para venderse hoy a 306.10 el galón. El gasoil regular sufrió un aumento de 3 pesos y se vende al día de hoy el galón a 270.80. El gas licuado de petróleo se vende a 135.20 y el gas natural a 43.97. Esos son los precios para esta semana de los combustibles. El dólar está hoy lunes 28 de septiembre para la compra a 56.35 y para la venta el dólar se cotiza hoy a 60.15. El euro, por su parte, se compra hoy, si usted va a cambiar euro, le van a dar 66 pesos por cada euro, o sea que el euro se compra a 66 pesos y está para la venta a 71.26. Así que ya usted sabe, está enterado de esos precios de los combustibles y a cómo está el dólar y el euro para este lunes 28 de septiembre.
6: Atento porque ha habido baja en muchos renglones en el mercado internacional. Por ejemplo, el oro bajó y para ser entregado en diciembre hubo bajado esta mañana un dólar con 38 centavos. Voy a leerlo mejor acá. Está en roquito porque ha bajado 137 dólares con 83 centavos. Ese sí es el precio que bajó. Hoy, ¿en qué bajó hoy el oro para ser entregado en diciembre? Cuesta 4.183.70. En cuanto al petróleo que importa la República Dominicana, hubo bajado esta mañana y retomó un aumento porque ahora ha subido 3.36 tiempo real, llegando a 95.75. Pero si nos damos cuenta, la semana pasada estuvo en 96, 97, uh-huh, algo así. Está en 95.77 ahora mismo, de modo que ha bajado en término relativo. En cuanto al trigo, el trigo bajó 8 dólares con 10 centavos para diciembre, 694.80. El maíz, para ser entregado en diciembre, cuesta 528.10, toda vez que bajó esta mañana $7.10. Vámonos al cacao, porque el cacao bajó $11 y se colocó para diciembre, para ser entregado en diciembre, a $5.609 cada tonelada métrica. El café, vamos a ver el café. Yo tenía el precio del café y aquí aparece, sí señor, el café que incluso importa República Dominicana, ha bajado 20 centavos y de dólares y se ha colocado para diciembre a 278.80. Esa es la situación del mercado internacional.
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6: Fíjate cómo bajaron algunos renglones y todo esto.
4: Sí.
6: En el mercado internacional bajó el petróleo y aquí aumentaron los precios de los combustibles.
4: Pero había subido
6: Hay
4: mucho.
6: Tensiones internacionales que han estado fluctuando los precios, que ha habido un desequilibrio, ¿no?, en cuanto a derivados también, y esto ha causado que haya necesidad de conversación entre transportistas y el sector gobierno.
4: Sí, el Ministerio de Industria y Comercio se reunió con los transportistas para ver y frenar que no aumente el costo de los pasajes, aunque obviamente eso se puede ver venir, porque primero estamos en fechas en que generalmente aumentan los pasajes por temas de Navidad. Después de octubre, noviembre aumentan, de que porque tienen que buscar la Nochebuena, la Navidad, no sé.
6: Exacto.
4: Siempre aumentan por ahí. Ahora está el tema de los combustibles. Sabemos que es una situación internacional que nos va a seguir afectando. Sépalo usted que nos está escuchando, nos va a seguir afectando, porque hay que ser objetivos en la información. Realmente estamos ante una situación internacional que nos afecta directamente a nosotros como consumidores.

0: tener que coger más dinero para poder solventar a esos transportistas, uh-huh, que como quiera ellos están haciendo su trabajo y usted tiene que pagarle. Pero el gobierno le paga quizá más de lo que uno como usuario le paga a ellos. Entonces, eso hay que evaluarlo, porque independientemente de... Es insostenible para un gobierno estar subsidiando tantos servicios. Ay, eso es insostenible. O sea, el gobierno subsidia la energía eléctrica. El gobierno subsidia el gas que usted usa para cocinar. El gobierno subsidia los combustibles para que no le aumenten el pasaje.
1: La electricidad.
0: Sí, mencioné la electricidad. Ajá. Subsidia el combustible para que esos pasajes no le aumenten a usted. Ajá. El gobierno subsidia servicios de salud. El gobierno subsidia servicios de educación. Entonces, tanto subsidio, el gobierno no lo puede mantener. Va a llegar un momento que no es insostenible. Más lo que le da la tarjeta. Sí. Más lo que le da, oiga, más lo que le da de tarjeta solidaridad, más lo que le da la tarjeta de que usted tiene gas, que tiene comida, que tiene un aporte para la energía, uh-huh, eso es aparte de los subsidios. Entonces el gobierno no va a poder aguantar.
1: Un subsidio para la compra de los pollos fritos.
0: ¿Sabes? Claro, no. No se puede tanto subsidiar.
1: Porque es muy gracioso y la culpa, hay que ser razonable en esto, no la tiene un gobierno ni otro, sino cuando comenzó todo esto. Uh-huh. Se ve muy gracioso, ¿no? Y hay subsidio. En otros países hace subsidio para la producción.
0: Exacto.
1: Aquí hay
0: asistencia para la producción agrícola.
1: Para la producción, que viene siendo también igual, ¿no? Y entonces, en este caso, los choferes todos vienen subsidiados, ¿no?
0: Todos.
1: Incluso los del sector privado.
0: Claro,
1: también
0: claro.
1: Hay vehículos que son movidos por gas licuado de petróleo. Entonces, hay un subsidio sobre subsidio. Y viene un caso como esto.
0: Que se convierte en un suicidio después.
1: En un suicidio para la economía,
0: claro,
1: del país. Entonces viene un caso como esto que aumenta, y qué gracioso se oye la información hoy día lunes 28 de que haya habido reunión entre transportistas y el sector gobierno. Qué bueno, esto para evitar, qué bueno, alza de precios, qué bueno, pero qué mal que continúan los aumentos.
0: Claro, y lo mal ahí que usted vio una información que lo dice de evaluar el presupuesto complementario para aumentarle al presupuesto, que al final es de nuestro dinero. Es como si no aumentara los combustibles igualito y no aumentara el pasaje.
1: Y fíjate cómo se cae todo, porque qué bueno que el gobierno se reúna con los transportistas, uh-huh, que evidentemente son quienes primero son subsidiados, pero también hay una cantidad enorme de vehículos con un consumo enorme también de combustible, pero no menos gasto tiene el sector privado también, uh-huh, que claro, no es subsidiado directamente, y con ello también hay que reunirse para evaluar qué hacer, claro, ante un aumento internacional de los combustibles. ¿Qué quiero yo decir? Que sea parejo el corte, ¿no? Que sea parejo también la conversación,
0: claro,
1: con todos los sectores que de una manera u otra son afectados con los aumentos de precios de los combustibles en el país, y que no haya solamente una conversación con un sector que,
0: claro,
1: precisamente es subsidiado y que muchas veces no le importa que sea subsidiado y hace aumentos unilaterales.
0: No, y lo grande que son subsidiados, y usted lo oye, porque hay transporte, por ejemplo, las guaguas que están en los expresos, eso, uh-huh, tienen unas condiciones, o sea, tienen un aire, tienen esto, uh-huh, pero hay muchos carros de esos que andan conchando, que no están ni siquiera aptos para estar en el medio, uh-huh, que se están descacarando, que usted ve que una puerta amarrada con una soga, que usted ve que no tienen un cristal, que usted anda sin aire, que te montan 500 gente uno encima de otro para usted pagar. ¿Cómo? Entonces ellos te están diciendo que el aumento de los combustibles, el gobierno como quiera le subsidia, pero además de eso ellos amenazan con aumentar los precios porque tienen que comprar goma, porque se le deteriora el vehículo, pero uno vehículo cayéndose.
1: Claro.
0: Entonces, ¿qué condiciones tú le das al usuario?
1: No amarran la puerta con una soga, porque sería muy difícil desamarrarla. Es con un pedacito de varilla, como más. Como de un pie, la doblan y la
0: entran. Exacto.
1: Es un asunto tremendo.
0: Y usted ve que se protegen del sol con un trapito, como dice

0: uno, un suéter, una cosa.
1: Nada, de todo modo, uno se ríe de todo esto, pero es un asunto serio.
0: Es serio, claro.
1: Y una política de Estado para manejar una situación que pueda ser veleidosa en cuanto a los precios internacionales, de hecho lo es en la actualidad, no podemos ver que el Estado se esté moviendo con reunioncita para evitar un desacuerdo con los transportistas.
0: Como lo que pasó con el tema de los verifón en la gasolina.
1: ¿Cómo se han manejado en países más civilizados que nosotros con problemas iguales? ¿Cuál experiencia han tenido que nosotros podamos tomar el ejemplo?
0: ¿Qué resultado ha dejado?
1: ¿Qué resultado bueno han dejado para tenerlo nosotros acá? ¿Por qué? Porque aquí los transportistas también tienen como su, ¿verdad? Ganar más.
0: Y oiga, yo no,
1: es lógico que sea así.
0: En el transporte no baja el pasaje. Usted ve como la gasolina, que uno dice sube y sube y no baja. La gasolina baja más que lo del pasaje. Los pasajes sí no bajan. Los pasajes cuando son 100 y ustedes se lo aumentan a 125, eso no baja aunque bajen los combustibles.
1: Bien, mira, sin ánimo de cambiar de tema, pero cambiándolo de inmediato, qué bueno que haya habido ahora, este fin de semana, una consideración tan importante como la de Celso Marrancini en torno a los efectos que deja una precampaña,
0: el proselitismo.
1: No, fuera de lugar. Exacto. Fuera de la precampaña y de la campaña, así lo ha dicho Celso Marrancini, y ha dicho algo que es serio, pero que sepa Celso Marrancini que la filtración de dinero mal habido no solamente se da en
0: este tiempo.
1: En este tiempo ni en el otro, también en la misma campaña.
0: En la misma campaña.
1: En la misma campaña, sí señor.
0: Ahora
1: fuera
0: yo,
1: y aparte también.
0: Claro.
1: Fuera y aparte de la campaña. Eso hay que aclararlo. O sea que no es solamente que se dé cuando estamos en un tiempo como este. No, no, esto es siempre.
0: Es que,
1: como es siempre también esa pasión partidarista.
0: No, es, ¿no?, que el país.
1: Del dominicano.
0: Claro, el país participa en esas actividades, la gente le gusta.
1: Claro,
0: y hay que reconocer algo, y yo lo dije una vez en una ocasión, de que el tema de tú controlar el dinero proveniente, sea del narcotráfico, de acciones ilícitas, no está en control, porque no hay nada que controle eso. O sea, usted como usted va como candidato, Madera también, o Facenda, y yo vengo y le doy un dinero, usted no anda detrás de mí para ver de dónde yo lo vine, de dónde yo lo traje, porque ya usted me conoce a mí. Ahora yo puedo ser un testaferro de alguien por atrás, como yo soy de confianza y usted me conoce y tengo una trayectoria, usted me va a coger el dinero porque mi aporte. Luis Emilio, yo te quiero aportar a tu candidatura. ¿Cómo usted controla que ese dinero de dónde vino?
1: Bien.
0: Entonces, eso se sale de control. Ahora, en lo que yo sí estoy de acuerdo con él, es que se gasta mucho dinero en esas actividades que son de reunión. Una reunión chiquita, un dineral, porque a todo el mundo hay que darle un dinerito, sí, para moverse de logística.
1: Entonces, cambiado las acciones.
0: Claro, ahora hay que reconocer que en esos partidos hay personas que hacen sus aportes, tienen su dinero, hay empresarios. Entonces, un dinero también que no necesariamente tiene que ser el dinero del pueblo porque hayan funcionarios, sino que hay gente que aporta para eso.
1: Sí. Evidentemente, uno no puede dejar de lado que en la sugerencia que hace Marrancini hay una que es bien importante. La parte alta, la parte de dirección de los partidos políticos deben reunirse, dialogar, conversar, todos los partidos, incluyendo el oficial, ¿no? O sea, para que haya más seriedad en esto, más seriedad, porque también se cansa a la población dominicana con una campaña política, venga de donde venga, fuera de tiempo.

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0: Septiembre. Éfeta. Y levantando los ojos al cielo, suspiró y le dijo: Éfeta, que significa ábrete. Marcos 7:34. 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
5: Hoy es lunes, inicio de semana laboral, y este fin de semana estuvo cargado de grandes emociones en el fascinante mundo de los deportes, como le gusta a Victoria Susana en Bacío Abajo, a Jesús Peralta, el querido Feliciano, allá en Sajoma. Cierra la temporada regular en las grandes ligas, ¿y de qué manera? Necesito una última fecha para definir algunos puestos. Con jonrones de Frank Harper y Edmundo Sosa, los Phillies de Filadelfia se van a llevar su pase a los playoffs con una victoria 7-3 sobre los Reyes de Tampa en el cierre de la temporada regular en las grandes ligas. Se medirán a los Bravos en la serie divisional el martes. Mientras los Diamondbacks de Arizona se quedaron fuera de los playoffs por octava vez en 9 temporadas al perder 9-4 ante los Padres de San Diego, que ya están clasificados para la top temporada, poco después de que los Phillies de Filadelfia pues ganaran para asegurar el último puesto de comodín de la Liga Nacional. Y los Brillantes de Texas quedaron también eliminados de la contienda por el último día de la temporada regular con una derrota 6-4 ante los Mellizos de Minnesota. Y las Grandes Ligas vivió ayer la gran emoción de ver el retiro de un grande que tiene un nicho asegurado en el Salón de la Fama de Cooperstown. El brazo de su hija, que marcó el último adiós de Justin Verlander en el béisbol después de lanzar 5 1/3 de entrada y ponchar a 6 bateadores contra los Piratas, el veterano de 43 años no pudo contener la emoción cuando su hija corrió hacia el montículo para acompañarlo en el cierre de su carrera. Es como un decir, vámonos para donde tu familia, hasta aquí llegaste, te necesitamos. Se vivieron las emociones. Es que el béisbol es el deporte de la familia. Y los 10 peloteros de República Dominicana que más sobresalieron: Christopher Sánchez, los Phillies de Filadelfia, fue co-líder en triunfo con 18, empatado con el derecho de los Medias Rojas, Sonny Gray. Junior Caminero, definitivamente con los Reyes de Tampa, lideró a todos los dominicanos con jonrones 42, remolcada 101, anotada 100, base alcanzada 323 y un OPS de 884. Eli de la Cruz, de los Rojos de Cincinnati, pues, realizó ahí el 30-30, 30 jonrones y 30 robos, convirtiéndose en el décimo dominicano en lograrlo. La lista también incluye los dominicanos más sobresalientes de la temporada: Manny Machado, Luis García Jr., Fernando Tati Jr., Otto López, Juan Soto, Ezequiel Durán y el lateral derecho relevista Johan Durán de los Phillies. Y siguen los 6 equipos a todo vapor los entrenamientos con mira a la pelota otoño-invernal pautada para iniciar el próximo 16 de octubre. Y los Toros del Este pues adquirieron de regreso al infield de Eury Rosario en un canje con los Leones del Escogido a cambio de los lanzadores Winston Santos y Leonardo Tavera, así como la selección séptima de la ronda del draft de novatos del 2027. Mientras, José Quintana reforzará la rotación abridora de los Tigres del Licey. Buena adquisición. Atención a nuestro director general, el padre Aquiles. Buena adquisición para los Tigres del Licey. En la jornada de la LDF, en el partido de cierre de la jornada ayer, Cibao FC se iba 3-0 a Jarabacoa FC, mientras con Universidad OVM pues cayó 1-2 ante Salcedo FC, los campeones. El sábado, en el Cóndor de la Vega, atención a Virgilio Méndez y a Luis Emilio Díaz, el Atlético Vega Real se llevó 1-0 a Moca FC en un partidazo, y Delfines del Este pues 3-1 Atlántico. Mientras que en el Tero Baloncesto Superior del Distrito, el Club Los Prados sigue imbatible en sus primeros 4 presentaciones al llevarse el triunfo 76-74 ante el Millón en el primer choque de la jornada y tercera fecha, mientras que San Lázaro pues lleva 86-85 por la mínima ahí a San Carlos. Y los campamentos de la NBA abren hoy lunes con el día de medios y con prácticas el martes. Finalizamos diciendo que en un emotivo ceremonial ayer el Templo de la Fama Deportista Vegano, en su 31ª ceremonia de exaltación, llevó al nicho de los inmortales a 5 nuevos miembros: Papi Acosta en béisbol, Barrio Larry Concepción en voleibol, Osvaldo López en ciclismo y, como lo gozaron, Rancho Viejo y Ibacuí, Vinicio Minier en béisbol y Rafael Valerio en ciclismo. ¿Cuántas emociones se vivió en un emotivo acto sin desperdicio? Felicidades a Francisco Peguero y al comité organizador. Y allá bate ahora un grande, el gigante Rafael Madera.
13: Gracias en nombre de Madera y también de nosotros todos aquí en Buenos Días País, Buenos Días República Dominicana.
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13: Las informaciones llegando como chorro, ¿no? Acá en Buenos Días País, Buenos Días República Dominicana. Buenos días, país. Radio Santa María 590, amplitud modulada, y también la 97.9 megahercios, joven con valores. Y un saludo muy en particular para la gente de Moca que siempre nos escuchan, y sobre todo por ahí, por la parroquia Nuestra Señora de Rosario, que llegue ese saludo también. Mira, Grechen, te estoy haciendo entrega de un programa, mira qué belleza de programa, qué lindo, ¿sí? De la parroquia Nuestra Señora del Rosario, esto es en la ciudad del Viaducto. ¿Tú sabes cuál es la ciudad del Viaducto?
15: Ya usted lo dijo.
13: La Villa Heroica de Moca, en el en la provincia de Espaillat. Y el saludo
15: para buenos días, buenos días para todos ustedes que están ahí en sintonía con este su programa. Buenos días, país. Qué bueno, de verdad, hoy lunes 28 de septiembre, quedan 95 días de este año 2026 para que llegue el 2027, así que ya usted sabe, lo que no se ha hecho todavía tiene tiempo. Dice el Señor que siempre hay un día nuevo para cada cosa, o sea que estamos en oportunidad, así que gracias por la fidelidad de cada día. Especialmente quiero enviar un saludo a Maribel Aracena, que nos envíe ese saludo. Luis Emilio, un abrazo para ti, Maribel, que siempre está ahí conectada con nosotros, y ya tú sabes, Maribel, aquí estamos. Un abrazo para ti también. Como decía Luis Emilio, estamos hoy dedicando el programa, este espacio, esta parte del programa, a nuestra gente querida de Moca, donde tenemos también fieles oyentes que cada día están ahí conectados con Radio Santa María desde el inicio de la programación. Y hoy vamos a hablar de fiestas patronales. Está acercándose el mes de octubre. Octubre es el mes del Rosario. O sea que qué bueno que hoy nos acompañe el padre Apolinar Castillo, párroco de la parroquia Nuestra Señora del Rosario de Moca, con quien estaremos conversando sobre las esperadas fiestas patronales 2026, una de las expresiones de fe y tradición más importantes para el pueblo de Moca. Así que nosotros contentos de recibirle. Buenos días, padre Apolinar.
16: Muy buenos días para cada uno de ustedes que componen esta mesa y están presentes en esta cabina. Para mí es un reencontrarme con la familia.
13: Ah, qué bueno, qué bueno.
16: Porque Radio Santa María tiene como identificación la emisora de la familia dominicana. Y es cierto, desde niño yo nunca me he despegado de la emisora de Radio Santa María. De modo que hemos estado ahí desde...
13: Recuérdeme, sí. ¿De dónde es originario el padre Apolinar Castillo?
16: Soy originario de un campo que se llama Carrizal, de San José de las Matas.
13: ¡Ay, sí!
16: Eso es la zona de los montones, sí, por allá, donde una canción por ahí de Juan Luis Guerra dice que llueve café también para allá, ¿no?
13: No, y de verdad, tienen un buen café, ¿no? Por ahí, sí, esa zona.
16: Para que los montones también oigan este canto.
13: Así es.
16: Es una alegría para mí reencontrarme siempre con ustedes, y gracias a Dios que he podido venir ya dos veces, dos años pasados, para esta fecha.
13: Creo que su primer año fue cuando vino por acá.
16: Cierto, comenzaba justamente para un 24 de septiembre, pasaba por aquí, porque el 28 iniciábamos nuestras fiestas patronales, hace dos años.
13: Estaba entrenándome.
15: Y volvimos a hablar de patronales.
16: De patronales, sí, claro. Sí.
13: Primero, agradecerle a usted que haya venido por acá. Y segundo, agradecerle también porque nos ha traído un material riquísimo acá de Nuestra Señora del Rosario. Está precioso el programa de actividades, que luego iremos conversando sobre este artículo. Precisamente comienzan hoy las patronales.
16: Sí. ¿No? Hoy 28.
13: Día 28, 29, 9, así, el día 7. La patronal es en honor a Nuestra Señora de Rosario.
16: Estaba echando de menos la invitación porque Ramón Durán Facenda es muy atento y sabía que me tenía presente, pero ya lo hizo en último momento, pero con mucho gusto, igual.
13: Usted sabe que ya la
15: edad... Y él lo mencionaba siempre que venía. Sí.
13: A edad, sí, siempre se acerca un alemán por ahí y hace olvidar a la gente, ¿no?
15: Entonces, padre, para quienes quizás conocen la festividad solo desde el aspecto popular, ¿qué representan realmente las fiestas patronales en honor a Nuestra Señora del Rosario para la iglesia y para el pueblo mocano?
13: Lo que ha de significar para cada feligrés.
16: Para cada feligrés. Sí. Son estos 9 días vividos contemplando sobre todo las virtudes del santo o la santa que digamos patrocina una parroquia, a quien se encomienda una parroquia. En este caso, Nuestra Señora del Rosario. Y en esos 9 días hay 9 celebraciones eucarísticas bien vividas de todo el pueblo. y siempre sobre las virtudes, sobre los valores que representa. Imagínense, en la Virgen María, cuántos, ¿no? Cuántos valores, cuántas virtudes presenta en ella, pero en esa advocación especial siempre queremos orientar un crecimiento en la vida espiritual, que el pueblo pueda vibrar con esa advocación. Figúrense ustedes en Nuestra Señora del Rosario. Octubre está dedicado justamente al sí. Rosario.
13: Por eso, todo el mes.
16: Todo el mes. Sí. Octubre es el mes del Rosario. Pero en estos 9 días de comienzo, la fiesta de Nuestra Señora del Rosario es el día 7. Uh-huh. Y esos 9 días para intensificar todo lo que queremos vivir durante el mes de octubre, en este caso, ¿no? En este caso de Nuestra Señora del Rosario. Y la gente se integra muy bien, la gente participa. Para ellos son 9 domingos. Cuando digo 9 domingos, es porque desde hoy lunes veremos que el templo estará siempre lleno. Todas las comunidades que conforman esta parroquia harán presencia. En esta ocasión cada una tiene su día.
13: Ah, caray. Sí. A ver, yo estoy entendiendo, padre, que usted quiere significar que cada día parecería un domingo.
16: Sí, sí.
13: Pero cada el domingo día es algo inigualable.
16: Claro que sí, claro que sí.
13: El domingo es algo inigualable.
16: Cierto. La resurrección de Cristo. El punto de partida de toda nuestra fe fue domingo de resurrección, y por eso cada domingo tiene un significado especial en la liturgia, ¿cierto? Pero en este caso, como invita al gozo, a la alegría, digamos por extensión, es como si fuera domingo, ciertamente.
13: Ay, qué interesante. Pero sí, también me he fijado, padre, que en la iglesia, en cada patronal, es bueno, cada día tienen un tema diferente, pero siempre alrededor de un tema principal, ¿no? Yo no sé si estoy equivocado en esto, pero me he fijado en este año, ¿en qué se fija la parroquia Nuestra Señora del Rosario de la ciudad del Viaducto?
16: Sí, en este año queremos, digamos ya, realizar lo que es el quinto propósito o quinta meta del Plan Nacional de Pastoral. ¿De qué trata? Y es un compromiso que hizo la Iglesia Dominicana de agradecer sobre todo a aquellas personas, a aquellos ministros o personas destacadas en la fe que se han entregado a nivel de la parroquia, de las comunidades o desde un grupo apostólico, desde una pastoral específica. Y por eso hemos querido significar lo del agradecer. No lo hemos plasmado en el programa que les hemos puesto en las manos, porque surgido de ahí mismo del consejo parroquial, la meta es agradecer, sobre todo agradecer. El otro valor es lo de la identidad. ¿Qué queremos significar con la identidad? Las comunidades que conforman una parroquia como tienen como cabeza un presidente de asamblea o diácono, hay tiempos en los que como que se olvidan o no tienen muy presente que forman parte de una parroquia como tal. Y en este caso es reforzar ese valor, o sea, el de la identidad, el vivir la comunión, hacer comunión, que es también parte del plan, del propósito del Plan Nacional de Pastoral, vivir la comunión, la identidad, y este año de manera especial el agradecimiento. Ese es el propósito que nos guía ahora, y por eso la presencia de cada sacerdote allí va en esa línea también de animar lo que significa trabajar por el reino de Dios. Y sobre todo, ¿qué significa ser parte de una comunidad de comunidades como es la parroquia? Por eso En esta ocasión, las comunidades fungen no de invitadas, sino de anfitrionas. Cada noche hay 2 y 3 comunidades que serán anfitrionas en el desarrollo de las patronales. Muy animados, han acogido muy bien este propósito y estos 2 valores, y vamos a vivirlo con intensidad.
15: En este caso, padre, usted ha hablado del agradecimiento como mensaje central.
16: Sí.
15: Usted sabe que estamos en una realidad social y generalmente cuando se hacen este tipo de actividades, la iglesia va más allá de simplemente dirigirnos a los feligreses, que son los fieles que están trabajando en la iglesia. ¿Cómo conectar ese agradecimiento para conectar y llegar a esas personas que están viviendo en esta realidad de incertidumbre, que estamos hablando de violencia, que estamos hablando de diferentes situaciones que afectan a la colectividad? ¿Cómo desde este mensaje conectamos con esta realidad social?
16: Es justamente resaltar la riqueza que hay en ella, porque ahí tenemos 12 personas que van a ser reconocidas, se le entregará un certificado que tiene un valor simbólico, pero detrás de ese símbolo, ¿qué es lo que estamos reconociendo? Lo que ellos han significado a lo largo de, figúrense ustedes, de 40, 50 años de trabajo. Ya cuando Luis Emilio Díaz se puso frente al micrófono aquí la primera vez, mucha de esa gente ya estaba dirigiendo una comunidad, a la cabeza de la comunidad, nutriéndose desde las distintas fuentes y desde aquí mismo también. Desde aquí no se transmiten violencia, desde aquí no se transmiten cosas que dividen, sino todo lo que une a la familia, la corresponsabilidad también animando el trabajo por la comunidad.
15: Exacto.
16: Eso es lo que ellos han hecho y han representado. En la biografía, o semblanza más bien, que vamos a leer cada noche al reconocer, se estarán trayendo a la luz lo que ellos han significado, lo que ha significado también su trabajo. Y son referentes, todos son referentes, porque unos destacan justamente por ese acompañar en toda situación. Cuando la familia está de fiesta porque tienen motivos, ahí están. Cuando hay dolor, ahí están. Cuando hace falta mejorar las condiciones para el encuentro, ahí están trabajando siempre, ¿no? Estos valores hay que poner, son luces que hay que sacar de debajo de la mesa y decir, miren, aquí están. Entonces, todo ello, para toda la comunidad que se reúne, siempre 300, 400 personas, mirar en concreto un referente les animará a trabajar igual, es decir, a unirse y a emular también ese ejemplo que le deja un referente de la comunidad a sus 80 años, 85, hay uno que es de 90 años. Hay el mayor de ellos tiene 101 años.
15: Ah.
16: Y todavía le celebramos los 70 años de matrimonio. Hace un año me tocó a mí los 70 años. Y todavía es un hombre que a esa edad va a la iglesia, va con su esposa, los hijos están ahí. Va a ser una fiesta el reconocerle. Pues ahí conectamos.
13: Una boda de diamante, ¿no es cierto?
16: Casi de diamante.
13: Ah, casi.
16: Casi de diamante.
13: 75,
16: de diamante, 75. Irá este año, ya habrá cumplido los 71. Mm. El año pasado le celebré los 70, ahora los 71.
13: Ánimo, mucha salud.
16: Sí,
13: Siempre adelante, hombre, a celebrar esa boda.
16: A celebrar esa boda.
13: Dios mediante.
16: Sí, entonces por eso son referentes de cada comunidad, de cada una de las que conforman la parroquia como tal.
13: Padre, yo quiero entender la parte de la pregunta que hacía Gretchen en el sentido también de lo social, cómo la parroquia nota la vida, ¿no? En una parroquia que es extensa, pero también hay que notar que es céntrica en la ciudad de Moca, ¿no? E incluso frente a un ayuntamiento.
16: Sí.
13: Debemos ver lo municipal, no solamente el área parroquial, cómo andan las cosas buenas y las cosas que debemos mejorar, ¿no?, en todo ese municipio.
16: En ese municipio, las cosas buenas, ustedes en programas que han hecho desde allá y anteriores, habrán resaltado una comunidad formada por gente trabajadora. El mocano de por sí es muy trabajador, las mujeres hacendosas y solidarios hasta el fondo. Los cibaeños somos solidarios, cierto, pero hablar de Moca es como La Vega cuando popularizaron aquello de que somos todos buenos, somos todos alegría.
15: Los veganos somos buenos todos.
16: Sí.
13: Son medidos por el buen cajón.
16: Medidos por Moca. Sí, sí. Y no, hay la gente que se levanta temprano, que madruga, que asume su trabajo cada día, a mí me impresiona y me ha edificado mucho. Dedicados también a la educación, mucha gente enrolado en este campo de educar y hacen muy buena labor, o sea, conozco cosas muy muy bonitas de Moca, pero sobre todo en esta parte del caminar como pueblo lo veo así, o sea, gente muy laboriosos, muy trabajadores, gente que se entrega a lo suyo, muy solidarios, así edifican. De los desafíos que tenemos, yo creo que padecemos casi todas estas ciudades y cabezas de provincia el mismo mal. Tiene que ver con la violencia en la calle. Por una parte, el estrés, la gente con mucha prisa. ¿Y qué desemboca eso? O sea, ¿qué consecuencias trae esta violencia que se vive, ese estrés? Pues, por ejemplo, a nivel de tránsito, allá es penoso. Digo porque mucha gente ahora mismo hospitalizado, muchos que mueren a causa de accidentes, y conversando con observadores como yo, muchos de esos accidentes y muertes se pueden evitar, es decir, pueden evitarse. Hace poco tuvimos la llamada cena pan y vino, que es una actividad para encontrarnos, compartir como con la sociedad civil y con todos.
13: Y recaudatoria.
16: Y recaudar algo de fondo, pero es poco lo que se recauda realmente, porque todo se va en organización, uno quiere
15: todo,
16: dar.
15: Todo es un gasto.
16: Todo es gasto.
15: Claro, o sea,
13: como una convivencia.
16: Exacto, entonces. Sí. Entonces, decíamos que como actividad para recaudar no vale mucho la pena. Mm. El esfuerzo bueno es provocar el que tanta gente y diversa gente se juntan.
15: No, una integración.
16: Una integración. Y en esta ocasión invitamos como expositor al arzobispo de Santiago, Monseñor Héctor Rafael Rodríguez. Y el tema justamente que le tocó era la responsabilidad de nosotros al volante como, digamos, como práctica de amor al prójimo en la calle. Y ahí, cuando inició su ponencia y en todo el desarrollo, la gente estaba muy atenta y salieron de ahí comentando cada uno, haciendo mea culpa, o sea, reconociendo que no siempre somos prudentes manejando en la calle y todo. Pues eso es un primer reto en Moca.
13: Lo que me quiere dejar entonces expresado, yo le hago la pregunta, es que están viviendo la misma situación que vivimos a nivel del pueblo dominicano, ¿no?
16: Sí, ¿sí? Prácticamente.
13: Algunas
16: prácticamente.
13: Señales de violencia. Violencia sí. Manifestada en el tránsito, sí. También hay...
16: Sí, en la familia también, familia, a nivel de la familia.
13: Una descomposición de la familia,
16: sí.
13: Pero hay un sentido siempre de esperanza.
16: Claro.
13: El cristiano se expresa en eso, en la esperanza,
16: sí.
13: En la solución de tantos males. De modo que, yendo al origen de nuestra conversación hoy, todo esto queda... todo esto queda tocado, ¿no?, en lo que es las patronales,
16: sí.
13: Para ver cómo se solucionan los problemas a partir de nuestra esperanza. ¿Es algo
16: claro,
13: así, padre?
16: Claro que sí, claro que sí. También, de hecho, del Consejo Parroquial surgía en principio la preocupación de que abordáramos, asimismo, como tema de, digamos, de práctica de amor al prójimo, todo lo que conlleva el cómo nos conducimos, ya lo que dijimos a nivel de tránsito, pero también a nivel de la familia, la violencia familiar. El otro reto también, que ese no se ha tocado, pero sigue manifiesto ahí, es la cuestión de trastornos psicológicos, emocionales, psicológicos. ¿Cómo se manifiesta cuando andamos por las calles? A veces de noche vemos gente que anda, digamos, sin mucha conciencia de sí mismo. Me llamaba la atención una señora como de 75 u 80 años. Mientras yo iba conduciendo por ahí, por donde está el trencito, el llamado viaducto, una pobre señora desnuda a esa hora de la noche, 10, 11 de la noche, y así sin conciencia de ella misma. Y la pregunta que me formulaba interiormente: ¿qué podemos hacer con estos casos que tenemos en la calle? Entonces, esa dije, sentada ahí, enajenada, pero después en otra esquina, un señor acostado, tirado ahí, sin nada, en la puerta de la iglesia cada noche también durmiendo, un indigente, una persona muy indigente, y así nos encontramos también personas que entran así algo violento al templo, donde hay grupos, e impactan de manera desagradable. Es decir, que el factor también de la salud mental es un desafío para padre, nosotros. Pues
13: parece que es una epidemia, porque fíjese, yo vi una, bueno, aquí lo dije, de una señora, tal vez sea ella misma, aquí en La Vega, ¿no? Una señora prácticamente desnuda, caminando, serían como las 6:30 de la mañana cuando venía al trabajo, y yo, pero ¿cómo es posible que esto se dé? Y entonces el peligro de un tránsito en el que ella ponía en peligro a los demás y ella misma. Yo digo, pero esto se multiplica. Sí.
15: Hay muchas situaciones. Sí. Precisamente en esta semana nosotros tenemos un programa con la Pastoral de la Salud, que vamos a hablar de la actividad Un Paso por la Salud Mental, y realmente es un tema que llama mucho la atención y que públicamente se ha dicho, lo dijo un experto en psicología los otros días, que aquí realmente en la calle era que estaban todas las personas con temas de salud mental. O sea, que no se necesitaba un centro, sino que era en la calle. Los dominicanos andaban con muchos temas de salud mental. Pero para continuar hablando del programa de actividades, que ya debemos de decir, hablar del programa que inicia hoy, de estas fiestas patronales en honor a Nuestra Señora del Rosario, vamos a hacer una pausa y retornamos en breve.
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1: Me agrada esa frase que la verdad nos hace fuerte cada vez más. Interesante. Buenos días, país, a través de Radio Santa María, la emisora de la gran familia. Y en esta mañana de lunes 28 de septiembre, la presencia aquí en el programa del padre Apolinar Castillo, párroco de la parroquia Nuestra Señora del Rosario en la ciudad de Moca. A ver cómo no se ponen celosos, o celosos, mejor dicho, los párrocos de otras parroquias en la región, y sobre todo también en la región noroeste, en Dajabón.
2: Que no se pongan celosos, porque hoy tenemos a Moca.
1: Pero bien, es un programa desde el día de hoy hasta el próximo 7, día de Nuestra Señora del Rosario. Y qué bueno, padre, que nos está hablando y nos ha entregado acá este programa preciosísimo. Más bonito que la del año pasado, ¿eh?
3: Sí, sí.
1: No claro. Solamente,
2: tiene una portada muy bonita.
1: No solamente en la diagramación, sino también en el contenido que tiene. Hábleme un poco de eso, padre.
2: ¿Cuáles son esas actividades, padre, que tenemos?
3: Bien, lo primero, ya dijimos, una novedad para este año, que cada comunidad que conforma la parroquia serán no invitados, sino anfitriones. Por eso cada noche le corresponde a una comunidad. Y ellos vienen preparando todo, y con mucho entusiasmo. De las actividades así, pues cada noche la celebración eucarística, la novedad siempre es el sacerdote invitado. Por ejemplo, esta noche abre las patronales un sacerdote salesiano que es mocano, nacido ahí a escasas cuadras de la parroquia Nuestra Señora de Rosario. Hablamos del reverendo padre Carlos Patiño, un jovencito que se formó en México y ordenado por, me dijo en una anécdota que contaba, por Monseñor Madariaga, ¿recuerdan?
1: ¿Han oído este nombre?
3: Sí, claro. Que era un papable en su momento, no sé cuánto. Bien, el padre Carlos Patiño, esta noche, lunes 28. Lo mismo el mañana martes.
2: Que a sería las 7. Bueno, padre, perdón, sí, que pueda decir también, le invito a que diga el tema de las comunidades, porque okay. Así lo que nos estén escuchando, que en Moca nos escuchan mucho, saben, hoy le toca a su comunidad, vámonos para la iglesia.
3: Ah, pero de acuerdo, eso
2: puede decir el padre y la comunidad que le toca, claro.
3: Sí, que sepan, sí, cada uno que a quienes les toca. Por ejemplo, hay dos comunidades, hay una muy activa que se llama La Milagrosa del kilómetro 5. Uh-huh. Y al lado, igual de motivada, la comunidad es San Francisco Arriba, cuya capilla es San Francisco de Asís. A ellos les toca esta noche, y el coro es Voces Misioneras, y también cada noche un grupo apostólico, en este caso la Legión de María, que lleva ese trabajo silencioso, callado. Un trabajo apostólico, pero muy bueno, muy efectivo, estarán acompañando. Y así también con el diácono Víctor Utate. Bien, esos son los que van para esta noche. Mañana con el padre Edwin Alonso. Este trabaja en Santiago, en la parroquia Todos los Santos, ahí alrededor de Olla del Caimito. Él, hasta el año pasado, hasta hace 2 años, fue párroco ahí. Yo me tocó
1: el padre
3: Edwin Alonso. Sí, sí. Y a él le toca esta noche y la gente lo espera con mucha alegría y entusiasmo. También las comunidades invitadas, está la comunidad San José de Paso de Moca y la comunidad San Pablo, también en los alrededores de Paso de Moca. Está para mañana también la otra parroquia que llevamos, San Francisco de Sales, y están invitados, ellos irán a acompañar, a compartir, a convivir con nosotros.
1: Son ahí. Salesiano.
3: Bueno, justamente se desprendieron de ahí,
1: sí, del lado. Sales.
3: En un momento fueron comunidad de la parroquia Corazón de Jesús de los Salesianos, sí. y ahora pasó a los diocesanos como San Francisco de Sales.
1: Pero se quedó con el originario del nombre de Salesiano.
3: Sí. Claro, claro. No, imagínese, cuando le tocan esa fibra, ellos... No, somos muy... nos llevamos muy bien, los salesianos y diocesanos. Y hay momentos en los que le hemos pedido servicios allí para confesar, para dar retiro, para dar curso, para ayudar con las misas. Y ellos van con mucho gusto, se integran, o sea que lo sienten como algo de ellos también. Para el miércoles 30 preside el padre Jorge Santiago, que es el párroco actual de la parroquia Sagrado Corazón de Jesús de los Salesianos. Bueno, adelanto, 3 salesianos de ahí, de esa comunidad de Corazón de Jesús, estarán presentes en las patronales nuestras. Se sienten mocano, entonces lo hemos tomado en cuenta. Las comunidades invitadas, o sea, las que van, no invitadas, sino las que hacen de anfitriona preparando todo, es la comunidad de Santísima Trinidad, de la Ermita, también la comunidad de las Mercedes, esta de los Inoa, y Irán, de distintas urbanizaciones también. Ahí está Villa Elsa, Villa Estela, el barrio Roque, todos esos se acercarán. Y de alrededor, la parroquia invitada es San Judas Tadeo. El año pasado, cuando vine aquí, estaba bajo mi cuidado, pero ya la pasamos a uno de nuestros vicarios, que lo constituimos en párroco también.
1: San Judas Tadeo el 28 de octubre.
3: Sí, los militares siempre se hacen presentes allá en San Judas Tadeo. Bien, e integramos siempre también las instituciones cada noche. Por ejemplo, para el miércoles, ahí pues la que tienen que ver con el tren gubernamental, impuestos internos, Coramoca y de Norte, Banco Agrícola, CEDEFIR, Junta Central Electoral, siempre se le invita para que estén presentes también, y casi siempre van. Cuando digo casi, es porque hay algunas que todavía no, por cambio de personal y otras cosas. El jueves 1, quien preside es el padre Jesús Manuel La Paz. Este sacerdote se formó con el Redentoris Mater, le llamamos, al movimiento neocatecumenal, y trabaja en San Víctor Moca. Pues a él le toca el jueves 1, y las comunidades que le acompañarán será San Valentín y La Milagrosa. Están también en torno a la ermita.
2: Hay mucho amor ahí en San Valentín.
3: Sí. Comunidades muy, muy buenas. Y a esa noche, el movimiento apostólico que estará recibiendo en la puerta y todo es Emaús Mujeres. El grupo de Emaús ha crecido bastante allá y están muy animados, trabajando muy bien. Después, el viernes 2 de octubre, preside el padre Héctor Núñez, un vicario de lo que trabajó hace poco allí. Y comunidades invitadas está San Miguel de los Inoa, la comunidad La Misericordia de los Durán, y también la capilla San José, que son vecinos a nosotros de otra parroquia. Y acompaña el diácono Reinaldo, que es de ahí, de Corazón de Jesús, de la parroquia Corazón de Jesús. El sábado 3 preside la Eucaristía el padre Magín Meseguer. Le suena raro el nombre, que es español. Y la gente le dice Messenger a veces, padre Magín Messenger. Dice, no, Meseguer. Y trabaja aquí en Cayetano Hermosén. A él le corresponde el sábado. Y la comunidad es la Altagracia del Barrancón, y también la parroquia Jesús Maestro, que estará acompañando esa noche. Ahí estaremos entregando un reconocimiento al diácono Francisco Encarnación. Este caballero tiene 89 años y ya quisiera yo tener el empuje, entusiasmo y motivación de don Francisco Encarnación. Era Pizzería Encarnación, fue el que la formó, la fundó ahí en Moca, al tiempo que desarrollaba todo un trabajo apostólico que de hecho en la semblanza aparece que la parroquia Santa Catalina de Siena la forjó él.
1: Entonces okay. ha puesto a comer mucho queso a la gente.
3: Mucho.
1: Queso con pan, la pizza.
3: Sí. No, y la familia también elaborando todas las cuestiones casi artesanales para darle un sabor a una cosa muy buena. Es decir, que esa noche, el sábado 3, que preside el padre Magín Meseguer, estará también reconocido el diácono Francisco Encarnación. Y el domingo 4, hay tres celebraciones, pero solo destacaré la de las 7 de la noche. Pero bueno, porque quizás queda como cultura. Serenata a la Virgen. ¿Han oído algo de eso?
2: ¿A qué hora lo hacen la serenata?
3: 5:40 de la mañana.
2: Muchas canciones ahí, Mariana, para la Virgen.
3: Sí. Entonces, el que está comprometido es el padre Andy Jorge para ir a cantar la serenata. Ya lo inició el año pasado.
2: Pero eso es muy bonito, padre.
3: Sí, y ahí pues toma el micrófono, canta la Virgen. Después viene el Ángelus y luego comienza la misa a las 6 de la mañana. En la hora de las 9 de la mañana irá el padre Eduardo de Óleo. Este es el responsable de la pastoral vocacional en la arquidiócesis de Santiago. Y ese día están convocados los jóvenes, pero también los de educación especial. Creo que tiene que ver con discapacidad.
2: Sí.
3: Y los centros que trabajan con discapacitados y educación especial, el domingo 4 van a las 9 de la mañana y se tendrá la celebración. A las 7 de la noche irá Monseñor Diomedes Espinal, que es el obispo ordinario de la diócesis Mao Montecristi. Él es moscano, de hecho, de ahí de la provincia Espaillat. Antes Villatrina pertenecía a Moca, y cuando eso se formó en el seminario, y por eso es oriundo también de ahí, de Moca. El lunes 5 nos acompaña otro salesiano, que es el padre Juan Suriel. Su origen creo que de aquí, de Jarabacoa, y estará compartiendo con nosotros las comunidades que prepararán. Hay una comunidad que se llama Barrio Viejo Puerto Rico. Pasó de ser una comunidad muy arrabalizada en su tiempo a ser una comunidad modelo ahora, muy, muy organizada, muy bonita. Ya no se dan los actos vandálicos que se daban antes, sino muy, muy bonita.
1: Interesante. Viejo sí. Puerto Rico se llama la
3: comunidad. Viejo Puerto Rico se llama.
1: Anteriormente se llamaba Puerto Rico y ahora le han cambiado el nombre, Viejo Puerto Rico.
3: Viejo Puerto Rico, así le han.
1: Es raro que no fue Viejo San Juan, ¿no? Ese sí es llamativo.
3: Es llamativo, es llamativo. El Viejo San Juan, que de paso, una vista interesantísima allá en Puerto Rico, ¿no?
1: Preciosa muy zona de Puerto
3: preciosa
1: Rico.
3: Preciosa zona. Y también,
1: también en Puerto Rico hay una ciudad que se llama Moca, también coincidencialmente.
3: Ah, pues mire.
2: Ese es un intercambio.
3: Ese dato, aquí, ese dato nuevo, sí. Sí, claro. Sí, le tomamos el nombre de Viejo Puerto Rico.
2: Ajá, y ellos cogieron
3: Moca. Ellos cogieron Moca allá también, muy, muy bien. Pues va esa comunidad a preparar. Muy viva, muy efusiva esa comunidad. Y también el barrio Manuel Rodríguez. Existía hace mucho un refresco llamado Imperio, creo.
2: Uh-huh. Sí.
3: Entonces, ahí que está la fábrica. En esa comunidad queda la fábrica, estaba la fábrica antes que la cerraran y que desapareciera este tipo de refresco. Pues a ellos les toca, junto con Viejo Puerto Rico y una comunidad que se llama La Inmaculada, pues ir a preparar la Eucaristía el lunes.

0: norteamericana de 1916, había una ruta de atravesar de Santiago para Moca, por ahí por Monte de las Aguas. Y que parece que de las tropas norteamericanas pasaban por ahí los marines. Entonces, en algún momento se detuvieron, hicieron campamento ahí por breve tiempo, y escuchaban que ellos decían que esa era la ruta de los marines. Way, en inglés, es vía.
1: Vía.
0: Y Marines, entonces, Marine Way, la palabra sería Marine Way. Y entonces, dominicanizada la palabra, no puede pasar en inglés, por favor.
1: Maringüises.
2: Igual que la palabra me da la gana, digo, ¿cómo es? No. ¿Cómo que decimos aquí a la mar, a la...
0: Bien.
2: Ahí se me ha olvidado.
0: No se apure. En lo que le llega, no. Tenemos muchas palabras. Tenemos muchas palabras que han pasado.
2: A la brigandina.
0: Así, a la brigandina.
1: Sí, brigantine.
0: De la compañía norteamericana constructora.
1: Que hacía los puentes.
2: Bridge and Dine.
0: Exacto. Pues de ahí maringüises. Yo pensaba que era despectivo. Y al inicio dije, no. ¿Qué otro nombre se puede decir? La Gran Parada. Cuando se me ocurrió decir que en esta comunidad de la Gran Parada, alguien dijo, no. En esta comunidad de los maringüises.
1: Ah, la gente celosa. Bien, de su sitio, padre.
0: De los maringüises. Por último, el miércoles 7 de octubre.
1: El día de la gran celebración.
0: De la gran celebración.
1: Día de Nuestra Señora del Rosario.
0: Ese día preside el arzobispo metropolitano de Santiago, Monseñor Héctor Rafael Rodríguez, del cual ustedes tienen muy buen recuerdo, supongo. Luis Emilio, me imagino.
2: Por favor, nos lo saluda.
0: Claro.
2: De nuestra parte acá en Buenos Días País.
0: Lo voy a saludar porque pasado mañana tenemos una reunión con él. Y ahí aprovecho y le doy el abrazo que le mandan desde Radio Santa María.
1: Padre, usted mencionó, allá estamos entrando a la etapa final de ese grupo de actividades, y vemos el fervor con que se preparan y todo eso. Háblame un poquito de la integración de los jóvenes en la organización. O sea, sabemos que de ese reto que tiene la iglesia, de integrar, de atraer la juventud, conectarlo con la fe. Hablemos de esa participación activa de los jóvenes en Moca para el desarrollo de estas patronales.
0: Comenzando, hay que decir que tenemos pastoral juvenil que conecta todas las comunidades con los jóvenes que hay. La primera impresión que uno se lleva es que no hay mucha presencia juvenil, al menos en la ciudad. Lo atribuyo a dos factores. El primer factor es el fenómeno salesiano.
2: El oratorio.
0: Sí. La espiritualidad misma y el estilo, el carisma salesiano son los jóvenes. Y por supuesto que en toda la zona, si hay jóvenes, no van a estar en otra parroquia. Están con ellos, con los salesianos, muy bien formados en sus colegios, en los colegios que tienen, en las actividades que promueven y en las celebraciones que hacen. Eso, en vez de llenarnos de celos, nos llena de alegría.
1: Claro.
0: O sea, para mí, este es un campo, digamos, un grupo muy especial que merece toda la atención y los salesianos la dan. El otro factor es que la interacción ahí en el pueblo ya, donde va bajando la población que vive en esa parte, ya los jóvenes no se quedan ahí, sino que emigran, se van a otros pueblos, a otras ciudades, y en la periferia, digamos, en otras parroquias, es que hacen presencia ahí, no tanto. En las comunidades también, pero menos. De modo que la presencia de los jóvenes en apariencia no promete mucho en la parroquia El Rosario. En las otras sí, en todas las otras, porque son más pobladas y los jóvenes realmente están ahí, pero ellos se integran algunos.
2: Claro, algunos.
0: En los coros, por ejemplo, van los coros, son juveniles todos.
2: Sí, sí. Porque lo que te estás diciendo me da la impresión como que casi todo el mundo ahí es como de la edad de Luis Emilio. No,
0: también sí, jóvenes. Pero sí, pero eso significa que son jóvenes todavía, jóvenes con valores. No dice usted jóvenes con valores.
1: Coja ahí,
0: Emilio,
1: coja ahí, le dieron su respuesta. Usted sabe, padre, que últimamente cuando salimos con Luis Emilio, o vienen aquí, le dicen,

0: Luis Emilio, pero te veo más joven, ¿qué es lo que tú estás haciendo?
1: Caray.
0: Entonces, sí. Yo me he dado cuenta, ya yo lo he estudiado eso. Sí,
1: se llama Marifinga, sí. Hace que uno se mantenga fuerte. Padre, yo no quisiera terminar, es que hay demasiadas preguntas y ya no tenemos tiempo como para todo esto, pero el obispo de Roma, ayer precisamente, en la tradicional procesión de las antorchas, y el rezo del Santo Rosario, oiga usted, él invitó a los peregrinos todos, y especialmente a los enfermos, oiga esto, a los enfermos, a caminar con María bajo la luz de una esperanza que no se apaga.
2: Sí.
1: Caminar con María bajo la luz de una esperanza que no se apaga. Ligando todo, como que todo esto de el día de Nuestra Señora de Rosario, 7 de octubre, y todo este programa es como una invitación también a caminar con María, viendo esa esperanza de todo un pueblo.
2: Es un pueblo que, digamos, ama a la Virgen bajo esta advocación, que la tiene siempre presente, es decir, mañana, tarde y noche. Moca, en esta parte, es un ejemplo para nosotros, para todos. Sí, queremos justamente celebrar eso. Es decir, María siempre es luz que nos lleva a Jesucristo. La palabra de ella siempre será: hagan lo que Él les diga. Con esto quitamos escrúpulo a aquellos que andan por ahí vacilando todavía y pensando como los protestantes. No. No tenemos miedo en abrazar a María, en quererla, en amarla y también venerarla como tal, como Madre de Dios. Es decir, que ella siempre nos lleva a Jesús. De eso no hay duda.
1: ¿Cada hijo tiene su madre?
2: Claro que sí.
0: Entonces, padre, ya finalmente un mensaje. Invite a la gente de Moca. Moca es fiel a este programa, Radio Santa María. Invite para que se integren desde hoy y hasta el día 7 en estas fiestas patronales.
2: Bien, solamente ratificarle lo que ya ellos saben. Les he dicho a cada comunidad: ustedes no son invitados durante esta semana, ustedes son anfitriones. Lo han asumido como tal. Solamente recordarle que puedan continuar motivando a toda la comunidad que les toca, a los alrededores, invitarles allá a la iglesia parroquial y que podamos aprovechar y profundizar para crecer en nuestra vida espiritual, para amar más a la Virgen. Y la Virgen nos lleva a amar más a Jesús.
0: Amén. Que así
1: Muchísimas
0: sea.
1: Gracias. Padre Apolinar Castillo, párroco de la parroquia Nuestra Señora del Rosario en la Villa Heroica de Moca. Muchísimas gracias, padre.
0: Gracias por acompañarnos, padre. Y nosotros de esta manera nos despedimos. Regresamos mañana. Buenos días, país.
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4: Septiembre, Éfeta. Y levantando los ojos al cielo, suspiró y le dijo: Éfeta, que significa ábrete. Marcos 7:34. 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

alguna vez nos toca perder lo que más queremos. Alguna vez nos quedamos sin camino. Pero en esa vez, o cada vez, Dios es el único que puede abrir una puerta donde ya no hay salidas. Solo basta que nunca pierdas la confianza en Él.

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1: Amigos y amigas, hola, les saluda Rafael Madera a través de Radio Santa María 590M cubriendo todo el país, radiosantamaria.net para el mundo y estudio 97.9, joven con valores, dando gracias a Dios que nos permite una vez más llegar hasta sus hogares en este lunes 28 de septiembre, año 2026. Desde ahora y hasta las 12 del mediodía, sean todos y todas bienvenidos al bloque más completo que tiene la radio del país, La Mañana Tropical, sazonando y cocinando rico con las amas de casa. El merengue, la salsa, la bachata, la balada, la información, la orientación, todo lo que te gusta. De inmediato te ofrecemos el Santo Evangelio, que es la palabra viva de nuestro Señor Jesucristo, la palabra que levanta, libera, sana y salva. El Santo Evangelio en la voz de nuestro amigo, nuestro hermano, nuestro director general, el Padre Aquiles Osuna. Buenos días.
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3: Amigas y amigos en el Señor, hoy es lunes 28 de septiembre del 2026. Iniciamos una nueva semana con un evangelio que nos llama a reflexionar sobre la manera como nos vamos relacionando. Como siempre, el evangelio nos insta a que pensemos, a que oremos, pero hoy también con un tema que se adhiere a este, y es el ¿por qué tenemos que buscar primeros puestos si lo más importante es el servicio, el amor y la entrega al estilo de Jesús? Lo más importante es esto, que busquemos la manera de nosotros darnos y no buscar primeros puestos, no buscar distinguirnos ni hacer las cosas para que nos vean. Ser como niños es a lo que Jesús hoy nos invita. Pidámosle que Él nos ayude a nosotros caminar por ese sendero que Él nos ofrece, y que en todo podamos, realizando su voluntad, llegar a ser como Él. El evangelio de hoy está tomado de Lucas, capítulo 9, versículo del 46 al 50.
4: En aquel tiempo, los discípulos se pusieron a discutir quién era el más importante. Jesús, adivinando lo que pensaban, cogió de la mano a un niño, lo puso a su lado y les dijo: «El que acoge a este niño en mi nombre, me acoge a mí, y el que me acoge a mí, acoge al que me ha enviado. El más pequeño de ustedes es el más importante». Juan tomó la palabra y dijo: «Maestro, hemos visto a unos que echaban demonios en tu nombre, y como no es de los nuestros, se lo hemos querido impedir». Jesús les respondió: «No se lo impidan, el que no está contra ustedes, está a favor de ustedes». Palabra del Señor.
3: Gloria a ti, Señor.

como decía en la introducción, varios temas. Primero, aquel de quién era el más importante entre los discípulos. Esto siempre hace alusión a esa manera en la que Jesús le llama tantas veces la atención para que ellos se centren en lo que en verdad es importante, que es hacer la voluntad de Dios y actuar de acuerdo a cómo el Señor desde su vida y sus valores nos enseña. Por eso es tan especial eso que plantea Jesús, quien acoge a un niño, me acoge a mí, no porque él sea un niño o porque incluso tenga alma de niño, con lo que muchas veces nosotros confundimos. El niño no es solamente el que tiene un alma buena, pura, que claro que la tiene, sino que el niño es también, aparte de eso, aquel que siempre busca las buenas relaciones y no está pendiente a ocupar primeros puestos, a estar brillando o a buscar intereses que no sean aquellos que no impliquen a otros. Los niños pelean, hacen de todo, pero después, al poco tiempo, ya están amiguitos otra vez, porque lo que le importa a ellos es eso, estar bien para poder jugar, para poder seguir viviendo y estando bien. Y a eso nosotros estamos invitados. Por eso Jesús les invita a hacerse pequeños, porque los que son pequeños, los que se hacen pequeños, son los que verdaderamente son los importantes, no los que buscan puestos, los que buscan distinción o los que hacen las cosas para que otros lo puedan felicitar, los puedan engrandecer y ahí sentirse ellos bien, sentirse halagados, sentirse los mejores. El Señor nos invita a la humildad, a la sencillez, a no buscar esos primeros puestos, sino más bien a tener buenas relaciones y a que esas relaciones sean la práctica del amor, del servicio y de la bondad hacia los demás. Que el Señor nos ayude a nosotros poder, en verdad, hacer estas cosas, porque hacerlas nos pone a actuar como Él actuó.

0: el último tema que nos presenta este evangelio. Señor, hemos querido impedir a unos que querían echar demonios, pero como no eran de los nuestros, caramba, lo que muchas veces pasa hoy día también entre nosotros. Si no eres de mi iglesia, o incluso siendo de la misma iglesia, si no eres de mi grupo, de mi ministerio, pues ya somos casi contrarios y no nos damos cuenta. Señores, las iglesias no son lo importante. Lo importante es hacer la voluntad de Dios y yo actuar de acuerdo a lo que Jesús haría si estuviera en la situación en la que nosotros nos encontramos. Por eso el Señor les responde: el que no está contra ustedes está a su favor. Y si todos estamos en una iglesia, aunque sea en iglesias diferentes, la iglesia lo que busca es a Dios, hacer la voluntad de Dios y que el mundo vaya mejor. Entonces, ¿por qué? Si estamos a favor de un mismo ideal, que es hacer la voluntad de Dios, ¿por qué nos tiramos tanto? ¿Por qué creo que yo sí estoy en la verdadera y el otro no? ¿Por qué acuso tanto a los otros? ¿Me creo yo capacitado para tirar la primera piedra? El Señor nos pone a que pensemos todo eso, a buscar la manera de nosotros centrarnos en cumplir su voluntad, que como ya decía, las buenas relaciones, hacer lo que Él haría si estuviera viviendo lo que nosotros hoy estamos también experimentando. Ojalá que el Señor con este evangelio nos ayude a nosotros ser más humildes, no ser tan soberbios, ni creernos más ni mejores que los otros, que no busquemos primeros puestos. A eso nos invita el Señor con este evangelio, que Él nos ayude a poder transitar por estas vías que Él nos ofrece para nosotros llegar a hacer su voluntad y ser como Él. Que en iniciar en esta semana podamos descubrir lo que el Señor me ofrece y que yo lo pueda encarnar y en todo hacer las cosas como si Él estuviera haciendo desde mi persona.
1: Gracias a nuestro buen amigo, nuestro hermano, nuestro director general de esta Radio Santa María y Estudio 97.9 Joven con Valores, el padre Aquiles Osuna. Gracias por ofrecernos el Santo Evangelio, que es la palabra viva de nuestro Señor Jesucristo, la palabra que levanta, libera, sana y salva. Estamos en el mes de septiembre, mes de la Biblia. Te invito a rezar cada día el Santo Rosario, pero hacerlo en familia, porque familia que reza unida permanece unida. En familia te invito a leer la Biblia, a estudiar la Biblia. En familia pídele a nuestro Señor Jesucristo que te dé sabiduría, que te dé discernimiento para poder interpretar su palabra, para que nadie te engañe, nadie te confunda, nadie te diga una cosa por otra, nadie te cambie el Evangelio, para que nadie te enseñe una doctrina diferente a la enseñada y dejada por nuestro Señor Jesucristo, y así aprender a amarle más, adorarle más, bendecirle más, glorificarle más y a reconocer a María como Madre de Dios y Madre nuestra, porque donde está el Hijo está la Madre, y donde está la Madre, ahí también está el Hijo. Por eso te digo que esa enfermedad, ese problema económico, ese problema familiar, esa tristeza, esa depresión, ese dolor, ese sufrimiento, pero también ese proyecto, todo, deposítalo en las manos de nuestro Señor Jesucristo. Él todo lo puede. Es un Dios de amor, de poder, de misericordia, de justicia, de perdón, un Dios compasivo. Dios está por encima de tu enfermedad, por encima de tu problema, no importa el tamaño que tenga, y así, sujetado de esas manos poderosas y cobijado bajo el manto de nuestra Madre, la Virgen María, damos inicio al bloque más completo que tiene la radio del país, la mañana tropical, sazonando y cocinando rico con las amas de casa.

rumbo a las 12 del mediodía, sazonando y cocinando rico con las amas de casa, un programa hecho con sabor. 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Gracias a la gente buena de La Vega, siempre sazonando y cocinando rico, Bonao, Santiago, San Francisco de Macorís, Moca, Fantino, Cotuí, donde cantan las guineas, Puerto Plata, Sosúa, Monte Plata, la gente de Yamasá, que también sigue de cerca este programa sazonando y cocinando rico, Río San Juan, Nagua, San Pedro de Macorís, Samaná, San Cristóbal. Bueno, la gente también de Jaina sazonando y cocinando rico. Montecristi, la gente de Navarrete, Gurabo, Santiago, la otra banda, Santiago, Pekín, Cienfuegos, Guayabal, Santiago. También los asientos de Jánico sazonando y cocinando rico. La gente de Blanco Arriba, Tenares, Loma Azul, Tenares, Gran Parada, Tenares, Salcedo, Villatapia. La gente de Jima Arriba, Jima Abajo también sazonando y cocinando rico. Jarabacoa, Constanza, Santo Domingo Este, Santo Domingo Norte, El Malecón, El Millón, la zona oriental. Y los dominicanos que se encuentran en los Estados Unidos y Europa. En cada rincón hay un dominicano. En cada rincón del mundo, ahí está presente el dominicano. Así que ese saludo para esos dominicanos que también se encuentran en Panamá, en Honduras, en Ecuador, El Salvador, El Salvador, Venezuela, Colombia, Nicaragua, Guatemala, Brasil, en Chile. Bien, sazonando y cocinando rico a través de la gran familia Santa María y Estudio 97.9, joven con valor.

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1: A las 9:22 minutos llegan las informaciones. Caso Senasa. ¿Quiénes van a prisión y cuáles cumplirán arresto en casa? La pregunta del millón. Camacho advierte a médicos no prestar sus códigos para no ser presentados en un proceso penal. Mientras, en 7 días, el país ha registrado 1,556 robos y 33 muertes. Comisión Nacional de Derechos Humanos anuncia movilización nacional para defender derechos ciudadanos. En otra información, peso del endeudamiento será de 4.8% del Producto Interno Bruto para el año 2027. Vaguada provocará lluvias este lunes en República Dominicana. El PLD vuelve a enfrentar crisis interna para definir su candidato presidencial, mientras Bolsonaro desafía a Lula para enfrentarlo en un debate televisivo antes de las elecciones. Por otra parte, el director de la Policía Nacional promete buscar, no importa dónde se metan, a los delincuentes. Que se cuiden, porque nada fácil. Embajadora dice: República Dominicana es un socio importante para Francia y compartimos los mismos valores. Mientras, Donald Trump espera retomar negociaciones con Irán, pero rechaza propuesta de tregua de Teherán. 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Nueve 24 minutos de la mañana, el Instituto Dominicano de Meteorología Indomet informó que para este lunes predominará durante las horas matutinas un cielo con nubosidad dispersa y un ambiente cálido, señores. Un ambiente cálido, así que las temperaturas continuarán calurosas a pesar de la época de otoño. Vaguada provocará lluvias este lunes. 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

Tengo ese saludo para los muchachos de Tapicería Emiliano, también para Daisy Romano y familia, nuestro buen amigo Francisco Ventura y su esposa en la Duvergé número 14, La Vega. Hola, Rafael Madera, José Veloz y doña Flora reportando la sintonía desde Cayetano Germosén. Para felicitar, dice José, a Liz Mari Ureña Veloz. Ella está de fiesta de cumpleaños hoy. Y Fidelina. Fidelina Pascual, que también está de fiesta de cumpleaños hoy. Así que felicidades para Liz Mari Ureña Veloz, hoy de fiesta de cumpleaños. Y también para Fidelina Pascual, de fiesta de cumpleaños. Felicidades para ambas. Presente de José Veloz y doña Flora desde Cayetano Germosén. Liz Mari Ureña Veloz y Fidelina Pascual para ambas.

0: felicidades que cumplan muchos años más, pero sazonando y cocinando rico a través de la gran familia Santa María y Estudio 97.9, Joven con Valores, un programa hecho con sabor. Buenos días.
1: Está de fiesta de cumpleaños, Karina Paulino.
0: ¿Quién?
1: Karina Paulino, Estados Unidos, está de fiesta de cumpleaños, cánteme la mañanita.
0: ¿Eso de parte de quién?
1: Parte de su abuela, Gela Núñez.
0: Bueno, felicidades para Karina Paulino, que cumpla muchos años más, Karina.

Felicidades, que cumpla muchos años más. Tengo ese saludo también para Sandra de la Cruz. Ella nos reporta la sintonía desde New Jersey con el cucharón en la mano. Gracias, Sandra de la Cruz, por tu reporte. Sazonando y cocinando rico también. Francia Domínguez nos escribe desde los Estados Unidos y saluda a su gente linda de Gurabo, Santiago, de Nagua, Santo Domingo, La Cumbre, Puerto Plata y Puerto Rico. Ahí está su querida madre con el cucharón en la mano, doña Águeda María Domínguez, sazonando y cocinando rico. Se invita por este medio a los fieles y devotos de San Miguel Arcángel que este martes 29 de septiembre celebraremos la acostumbrada Hora Santa en su honor a partir de las 10 de la mañana en Casa de Fefa, San Francisco, pie del Santo Cerro, de parte de Josefa Encarnación. Bueno, y esta sí que una fiesta sana en honor a San Miguel Arcángel. Empezando a las 10 de la mañana con la Hora Santa, ahí sí, porque doña Fefa es una mujer de fe. Una mujer de fe. Ahí no hay brincadera. Ahí no se baila al ritmo de palos ni nada. Ahí no se fuma. Ahí solo se comparte con los fieles y devotos de San Miguel Arcángel, nada más. Pero cuídese mucho de esa famosa fiesta de palos que se celebra 29 de septiembre. Cuídese mucho de esa fiesta, porque en ese tipo de fiesta usted sabe lo que pasa. Está presente San Miguel ni San Elías. Usted sabe lo que hay. Así que la invitación a cuidarse. Sazonando y cocinando rico a través de la gran familia Santa María y Estudio 97.9, joven con valores, y la capilla Nuestra Señora del Rosario. Bueno, ya estará de fiestas patronales en honor a Nuestra Señora del Rosario, fiestas patronales que arrancan mañana 29 de septiembre, o sea, del 29 al 7 de octubre. Rosario de la Aurora a las 6 de la mañana. A las 6:30 de la tarde, la novena, y a las 7 de la noche, la Eucaristía. El rosario es el arma de nuestra fe, la que nos une a Jesús y a María. Así lo dice. Así que a la comunidad de Las Maras, la gente de Camagüey, que se integre, que apoye estas fiestas patronales en honor a Nuestra Señora del Rosario. La capilla de Nuestra Señora del Rosario está ubicada precisamente en esa área ahí de Las Maras, La Vega. A participar, a brindar todo el apoyo posible. Fiestas patronales en honor a Nuestra Señora del Rosario, del 29 de septiembre al 7 de octubre. Sazonando y cocinando rico, el programa premium, el que le gusta a la gente, el que se siente indiscutiblemente por

0: Tengo ese saludo también para nuestro buen amigo y hermano Ignacio Evangelista, el Rubio, para su esposa doña Isabel Susana, siempre en sintonía con nosotros, gracias de corazón, siempre reportando la sintonía. Buenos días.
1: Buenos días.
0: Adelante.
1: Le habla Ramón Morillo, aquí de la Yaya, para mandarle un saludo.
0: Aquí en
1: primer saludo para usted. Gracias. El siguiente para el profesor Larry García.
0: Ajá.
1: Bolívar Puntiel. También para Jacqueline Santos, Mercedes Holguín. Para Carlos Lórez, Nacho Abajo, Javier Núñez, su esposa de Nadia de la Cruz. Para Pedro Alberto Morillo, Antonio Rodríguez, Alejandro Rodríguez. Para Cajito, para Cum. Para Ruta Puntiel, Justina Puntiel. Nando Puntiel. Y también para Papito El Guachi, el Guimbo Cuatro, Gilberto Rosario, Dario Sazón, para Colá Mota, Franklin Mota, para Junior Abreu en los Estados Unidos, y para Paquito el Internacional, y Verónica Morillo en Colón, y Patora Morillo, de parte de Ramón Morillo, aquí de La Llaga. Muchas gracias.
0: Ramón, cuídate mucho, gracias por tu reporte. Alcenia López también nos reporta la sintonía y felicita en los Estados Unidos a Tania. Dice Alcenia que Tania ayer estuvo de fiesta de cumpleaños en los Estados Unidos, así que felicidades para Tania y que cumpla muchos años más. Tania, para ti.

0: sazonando y cocinando rico a través de la gran familia Santa María y Estudio 97.9, joven con valores, Chelo Moya.
1: Muy buenos días Rafael Madera, Chelo Moya, desde Atillo, saludando a toda mi gente querida de este hermoso programa que es tan escuchado a nivel de El Cibao y parte de la República Dominicana. Bueno, Rafael Madera, estoy muy alegre porque a través de esta hermosa llamada que hacemos a este programa, pues hemos conseguido muchos amigos y vamos a seguir visitando amigos y en las diferentes comunidades también visitarlas. Qué alegría me siento de poder saber que esta emisora pues está uniendo personas. Estamos alegres, saludando también a todas las comunidades, Atillo, Crucero, Añil, Los Camarones. Quisiera saludar por allá a Marcia Valerio, también a María Filomena en Los Camarones también, fuerte abrazo para ella. También saludando a la gente de La Guama, la gente de Piralanca, Los Higos, la gente de La Caobana, la gente de Buenavista, Hato Viejo, que saludo por ahí, mi gente Félix, la gente de Paso Bajito, allá estuve, donde don Porfirio Canela, el diácono, bendiciones, la gente de La Pita, la gente de Las Aguas, saludando a la gente del Dulce, la Travesía del Mulo, también La Lomita, qué bueno por ahí, saludando a la gente de Manabao, bendiciones, la gente de Jumunuco, Llano del Higo, qué bonito, qué placer, estuve por allá, saludando a mi gente querida. Así es que Rafael Madera, Chelo Moya le da un saludo a toda esa gente bonita y un fuerte abrazo para ti, Rafael Madera, y para tu esposa y tu familia.
0: Cuídate mucho, Chelo. Gracias por tu reporte, sazonando y cocinando rico. A través de la gran familia Santa María y Estudio 97.9. Hola.
2: Buenos días, Madera. Muchas bendiciones para usted y toda su familia. Estoy llamando para que me felicite allá en el Millón. Mis prima Lili allá en Los Corozos, que está de fiesta de cumpleaños, para que me le ponga la mañanita y me salude a toda la familia Bardé de parte de Fátima Bardé. Muchas bendiciones, Maderas. Espero que pase un feliz día sazonando y cocinando rico con Madera.

0: ¡Felicidades, que cumpla muchos años más! ¡Hola!
1: Muy buenos días, Madera, buenos días. Para que me felicite en Sazonando Rico con Madera a Jesús Miguel Apolinario, mi hijo, está de fiesta de cumpleaños hoy. A Stephanie Peralta, que también está de cumpleaños. Y a Cristal Contreras, que está de cumpleaños hoy. En Olla Grande, de parte de Rosario Paulino. Bendiciones y felicidades para ellos.
0: Felicidades, que cumplan muchos años más.

De fiesta de cumpleaños hoy, Jesús Miguel. Oye, Jesús Miguel está de fiesta de cumpleaños hoy. Felicidades para ti, Jesús, que cumpla muchos años más. Presente de su querida esposa Raquel desde Olla Grande. Jesús Miguel, felicidades.

0: Felicidades, Jesús Miguel, que cumpla muchos años más. La profe Mari Mora también nos reporta la sintonía, sazonando y cocinando rico. Gracias, profe. Buenos días. Tiene que bajar el volumen de su radio, por favor. Buenos días. Hola.
1: Buenos días, Madera. ¿Cómo está usted?
0: Bien de bien.
1: Qué bueno, me alegro. Madera, yo quiero que me dé el favor de felicitarme a mi querida amiga, la doctora Mildred López, que está de fiesta de cumpleaños hoy en Santiago, de parte de su querida amiga Erenita Santos.
0: ¿Hoy está de fiesta de cumpleaños?
1: La doctora Mildred López, en Santiago.
0: Bueno, entonces para ella, felicidades y que cumpla muchos años más.

Está sonando. Buenos días. Hola, tiene que bajar el volumen de su radio, por favor, para que se escuche mejor. Sazonando y cocinando rico. Usted se comunica con nosotros, pero baja el volumen de su radio. Buenos días. Todavía. Nuestra recomendación, envíe una nota de voz, entonces, y salude a su gente, sazonando y cocinando rico. Tengo ese saludo para Candy, la gente de Bandera, y también la gente de Porquero, doña Cristobalina, que no se pierde el programa Sazonando y Cocinando Rico. Hola, Rafael Madera, ese saludo grande para ti, para tu familia. Quiero felicitar a mi cuñada Gisela Peña, hoy está de fiesta de cumpleaños, y a su hija Luisina Gómez. Gisela Peña y Luisina Gómez, de fiesta de cumpleaños, felicidades, presente de Angélica Tejada, felicidades.

0: Gisela Peña y Luisina, que cumplan muchos años más. Presente de Angélica Tejada, reportando la sintonía desde Los Pomos, La Vega. Tengo ese saludo para nuestro buen amigo Miguel Rodríguez en Toronto, Canadá. Jean Rosario desde Montreal. Y ese saludo para nuestro buen amigo, nuestro hermano Luis de Jesús García y familia, junto a su esposa Josie, reportando la sintonía desde New Jersey. Buenos días.
1: Sí, buenos días, Rafael Madera. Buenos días a los oyentes. Llamé para saludar y también reportar la sintonía. Feliz lunes.
0: Dígame su nombre.
1: Oneida, serie 54 Moca.
0: Ah, ok.
1: Y esperando que llegue diciembre, el 13 de diciembre, bueno, para participar de la actividad.
0: Se acerca diciembre y en diciembre, bueno,
1: sí,
0: en diciembre.
1: Sí, ya.
0: En noviembre también comienza Navidad en la gran familia.
1: Sí, sí, bendiciones, Rafael Madero.
0: Cuídese mucho, Zenaida. Gracias por sus reportes. Sazonando y cocinando rico. Doña Ángela Marte Jiménez en Villa Francisca Segunda, también sazonando y cocinando rico. Tengo ese saludo para Ana Jiménez, su esposo Antonio, con el cucharón en la mano. Hola.
2: Madera, buenos días, bendiciones, Belki, desde La Suba, para felicitar a mi prima, hoy que está de fiesta de cumpleaños, Katherine Renos. Espero en Dios que me la bendiga y me la proteja donde quiera que vaya. Mándeme el audio, Madera. Porque, Madera, ¿por qué que a mí no me llegue ese audio? O es que usted no me lo manda, a mí nunca me llega. Póngamele la canción de cumpleaños feliz.
0: Sazonando y cocinando rico. Katherine Reynoso, de fiesta de cumpleaños hoy. Felicidades, Katherine, que cumpla muchos años más. Presente.

0: año ayer.
1: Ah, pero qué bueno. ¿Y dónde reside Griselda?
0: Aquí mismo, en Sabaneta de Jásica, Palo Amarillo.
1: ¿Y qué usted le desea a ella?
0: A Dios, es mi comadre y hermana, todo lo bueno del mundo, todo lo bueno. Y que se, y que sobre todo mucha salud para ella.
1: Qué bueno. ¿Y su comadre también sazona y cocina rico?
0: Bueno, es la que mejor cocina entre 12 que somos.
1: Ajá.
0: Sí, señor.
1: ¿Para quién más ese saludo?
0: Bueno, para mi madre, doña Antonia, que está aquí siempre en compañía, escuchando su programa, y toda mi familia aquí, esta bonita de Jásica, Palo Amarillo.
1: Hoy, de fiesta de cumpleaños,
0: Griselda Altagracia, doña Griselda Almonte Oval.
1: Felicidades para ella y que cumpla muchos años más.

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1: Felicidades, Griselda, para ti. Qué bueno, gracias a la gente de Sabaneta de Jessica, con el cucharón en la mano. Buenos días.
2: Buenos días, Madera. Feliz y bendecido lunes, mi amor, para ti. Muchas bendiciones para ti y tu familia. Te estoy llamando para que me salude a Germania en Bandera, a Teco, a y toda mi familia aquí, y mis vecinos. Muchas bendiciones, mi amor, para ti.
1: Cuídate mucho, sazonando y cocinando rico. Candy, la gente de Bandera, con el cucharón en la mano, a través de Radio Santa María. Tengo ese saludo para mi amiga Minerva Duarte en San Francisco de Macorís, también para el personal de Vive Sin Dolor en La Vega, reportando la sintonía, sazonando y cocinando rico, como Florentina Santos, Han, Carmen Julia, Chari, Lucía, Pedro López, Juanita Núñez, Doña Providencia. Tengo ese saludo también para Aleida Pichardo y su madre, Doña Australia Pichardo, en Jarabacoa. Nuestro buen amigo y hermano Nelson, desde Miami, también sazonando y cocinando rico. Hola.
3: Buenos días, Rafael Madera, bendiciones. Madera, para que me feliciten a Paloma de Licey Santiago, a mi hermana Dominga Antonia Roque y su nieta Edimer, que están de fiesta de cumpleaños. Para ella, mil felicidades de parte de su hermana La Morena. Gracias.
1: Felicidades para ambas. Gracias, Morena. Felicidades.

0: La gente de Santiago sazonando y cocinando rico.
1: Buenos días, Rafael Madera, Papito Guachi, del Pinito Sabaneta, llegando ahora. Vamos a unos saludos. Primer saludo va para usted y los suyos. El siguiente para Yuno Abreu, allá en el Bronx, el Alvarazo. También para Chelo Moya, también para Camionero, para el hombre de la bocina. También va a mandar el saludo para Francisco Nave, Francisco Santi, todos los Franciscos están ahí. Para Primitiva Lore, en el Sánchez Mirabal, que no suena por parte. Para el licenciado Beato, en Cotucutui, Rangi Mota con la mota, pero dame Valentín Gómez, Caquito de Oro, Mero Bailey, Rey Rosario. Para Susano Guín, para Remigio, para Yoa, para Consuelo Genao. Aquí en el Pinito Sabaneta, para Milagro, en Sabaneta La Vega, para mi hermana Milagro, para mi madre Matilde, para Lolo y su madre, también para la hija de Lolo, para Neno, para mi hermana Arelia, allá mismo también. También va a mandar el saludo de los Hornos de Soto, para Marina Jiménez, para Mariel, para Yanni, para Adela, también para Gonzalo, también para Gilberto, para Sori, para mi compadre Juan López, ese paletero, Rafael Gómez Esposigue, Bozo Penca, para el otro Juan, el Bozo Escadillo, para Miguel Flores, Frankie Mota con la mota, pero dame Valentín Gómez, Caquito de Oro, Mero Valle y Rey Rosario, también para Ale Lora, también va a mandar el saludo para Ramón Morello, la leche Calamina y Parao, y también para el apodador. Y también va a mandar saludos aquí para Nelo, también va a mandar saludos para Jesús. Soy aquí mismo en el Pinito Sabaneta. Creo que me pasé tanto. Ay, la gente de la defensa civil, mujeres buenas y hombres buenas, la cabeza Israel Acosta. También va a mandar saludos para Carmen López y Esther Tejali, para la señora que dice, ya lo sabe. Para Peter Guachi del Pinito Sabaneta.
0: Cuídate mucho, papito. Gracias por tu reporte. Hola.
2: Hola.
0: Adelante.
2: Hola, buenos días. Nelson Blanco por aquí, que está de fiesta de cumpleaños hoy. Para que me haga el favor de complacerme por ahí.
0: Nelson, ¿de dónde?
2: De La Mara.

Felicidades, que cumpla muchos años más. Contigo hasta las 12, el dueño de los barrios, campos y pueblos, Rafael Madera.

0: Se llama Vive Mili Quesada, sazonando y cocinando rico a través de la gran familia Santa María. Berto nos reporta desde Bacuí abajo. Adelante, Berto.
1: Muy buenas. ¿Cómo se siente? Madera, mire, mi hijo, Javier Núñez Acosta, está de cumpleaños. Ajá. Te deseo muchas felicidades. Que Dios me lo siga protegiendo cada día más. Y un saludo para Indy Colar, Fausto Sazón, Cuca, su hermana, que está ahí en el colmado de Flaco. Estamos todos aquí en sintonía con usted, ya usted sabe.
0: Bendiciones, así que está de fiesta de cumpleaños.
1: Acosta.
0: Repítalo, ¿quién?
1: Yadiel Núñez Acosta.
0: Bueno, felicidades y que cumpla muchos años más presente de Berto. Felicidades.

0: El programa premium, el que le gusta a la gente. Buenos días.
1: Muy buenos días, Noguera.
0: Adelante.
1: Sí, me saludo para usted. Y también para saludar a Papito el Guachi, a mi amiga y mi hermana Olga Mendoza, allá en España, a María Luisa, a Fausto Fernández, a Fabiola, su hija, y donde quiera que haya un oyente está saludado. A Joel el Quemonero y a mi querido amigo de allá, de Boston. Abrazo a Miguel Rodríguez también, donde quiera que se encuentre. Bendiciones y saludo a todos. Susana Holguín desde Sabaneta La Vega.
0: Cuídate mucho, Susana. Gracias por tu llamadita. Sazonando y cocinando rico.

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1: Pero Dios mío, Raymond Pozo, ¿y hasta dónde?

0: 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Sazonando y cocinando rico. 10:20 minutos de la mañana.
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2: 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Marcos 7:34. 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

0: Sazonando y cocinando rico a través de la gran familia Santa María y Estudio 97.9, joven con valores, permanezca con nosotros. En breve saludando a nuestra gente, 11:10 minutos de la mañana.
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A las 11:17 minutos llegan las informaciones. El Fondo Monetario Internacional advierte sobre las condiciones excepcionalmente difíciles que vive Haití, mientras Camacho advierte a médicos no prestar sus códigos para no ser presentados en un proceso penal. Y en 7 días el país ha registrado 1,556 robos y 33 muertes. Mientras la Comisión Nacional de Derechos Humanos anuncia, anuncia movilización nacional para defender derechos ciudadanos. Vaguada provocará lluvias este lunes en la República Dominicana y el PLD vuelve a enfrentar crisis interna para definir su candidato presidencial. Bolsonaro desafía a Lula a enfrentarlo en un debate televisivo antes de las elecciones. El director de la policía promete buscar, no importa dónde se metan, a los delincuentes. Y embajadora dice República Dominicana es un socio importante para Francia y compartimos los mismos valores. 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

0: 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Nos reporta la sintonía también, como siempre, doña Sergia. Tengo otro saludo para Rosa Valerio y familia en Bayacanes, La Vega. Francisco Ventura, su esposa en la Duvergé número 14, La Vega. Nuestro buen amigo Francisco Santos Nave, reportando la sintonía desde Santiago. Doña Francisca Betances, el Boli, Lucía, su esposo, la niña Camila. Otro saludo para Elba, para Lourdes y Zoraida. Perseveranda Hernández, siempre perseverando, pero sazonando y cocinando rico. Nuestro buen amigo Luis de Jesús García, reportando la sintonía desde New Jersey y saludando a su querida esposa, Josie, también a su madre, doña Ángela Marte Jiménez, a esta hora con el cucharón en la mano. Doña Caridad Guzmán, Lorenzo Rojas, reportando la sintonía. Mari de la Cruz, otro saludo para su madre, doña Soledad, que también sazona y cocina rico. Sazonando y cocinando rico, mi comadre Miladis, oye, Miladis Quirós, mi comadre Miladis Quirós, en Las Maras, La Vega. Otro saludo para Ramona, también con el cucharón en la mano a esta hora. Buenos días.
1: A ver, quiero que me haga un favor. Un pequeño aviso a las hermanas del apostolado del corazón de Jesús, que hoy a las 3 nos hoy a las 4, perdón, nos reunimos en la iglesia. Favor y asistir todas. Muchas gracias.
0: Ah, pero qué bueno. Hoy a las 3. Doña Victoria Rodríguez en sintonía con nosotros. Así que ese saludo grande para doña Victoria Rodríguez. Un placer escuchar de nuevo su voz desde Comedero Arriba. Doña Victoria Rodríguez y familia, sazonando y cocinando rico a través de Radio Santa María y Estudio 97.9, Joven con Valores. La gran familia Santa María. Eddie Peña nos reporta la sintonía y saluda al profesor Rafael García. Así que ese saludo grande para Rafael García, el profe que también reporta la sintonía, sazonando y cocinando rico. Presente de Eddie Peña. Cristina también está reportando la sintonía. Saluda a su gente linda de Bacuí Abajo, a Fabiola Fernández con el cucharón en la mano. Ese saludo también para Fátima, para doña Telma, la niña Alaya, para Fausto Fernández y Rafael de la Cruz, sazonando y cocinando rico, presente de Cristina desde los Estados Unidos. El Flaco, otro que siempre reporta la sintonía, mi hermano Ramón Madera en Bacuí Abajo, su esposa Argentina. Otro saludo para Quisqueya, también para Moto el Platanero, doña Lourdes, doña Mercedes, para Laura, otro saludo para Ito, Juan Carlos, Naldo y su esposa Charo, sazonando y cocinando rico. En Las Carmelitas, La Vega, doña Francisca Batista, otro saludo para Olga Lidia, sazonando y cocinando rico. La familia Batista en Las Carmelitas, La Vega, con el cucharón en la mano, sazonando y cocinando rico. Pepe, Mercado Público, La Vega, Sergio Esquea, otro saludo para Genaro, Rosa y nuestro buen amigo Félix Contreras, también en sintonía con nosotros. Ese saludo para Altagracia Rojas, para Isenza Duarte en Magüey, sazonando y cocinando rico. Gracias a la gente de Magüey, La Vega, con el cucharón en la mano, sazonando y cocinando rico. Sazonando y cocinando rico. Sazonando y cocinando rico. Y mañana arrancan las fiestas patronales en honor a Nuestra Señora del Rosario en las Maras, La Vega. Así que date cita desde mañana, las fiestas patronales en honor a Nuestra Señora del Rosario. Misa a las 7 de la noche. Ahí estará, como siempre, el padre Pablo Santos. Buenos días. Hello, buenas.
2: Buenos días, mi hermano y amigo Rafael Madera. Sintonía fiel, óyeme. Qué canción, mi hermano. Ay, ay, ay. Bendiciones. Bajado aquí. Sazonando y cocinando rico. Y yo trabajando rico. Gracias.
0: Bueno, gracias a nuestro buen amigo, el doctor Richard de la Rosa, que siempre permanece sazonando y cocinando rico a través de Radio Santa María y Estudio 97.9, Joven con Valores. Mi compadre Marino Fabián también nos reporta la sintonía desde el Naranjal, La Vega. Así que ese saludo para nuestro compadre Marino Fabián, sazonando y cocinando rico, sazonando y cocinando rico. Hola.
3: Sí, buenos días, bendiciones.
0: ¿Con quién tengo el placer?
3: Con María Gil de Sabaneta.
0: ¿A quién deseo
3: para saludar,
0: María?
3: A todos mis hijos, a toda mi familia. Ajá. A todos mis vecinos.
0: Sí.
3: Y a todos, y a Susana Holguín y a todos los más oyentes. Okay. Cuídense por ahí, bendiciones para usted también.
0: Bueno, gracias, cuídese mucho. Gracias a la gente de Sabaneta, La Vega, sazonando y cocinando rico a través de Radio Santa María y Estudio 97.9. Hola.
4: Buenos días, Rafael Madera, Ramón de León, desde Santiago, de Palo Quemado, Santiago, reportando. Y en este momento, en este tiempo, vamos a felicitar a las autoridades de Industria y Comercio, que han permitido el aumento de un 25% en el pan diario, el pan nuestro de cada día. ¿Qué será lo que vamos a hacer con este gobierno, Madera? El pueblo está cayendo muerto de la necesidad y cada día aumentando más los precios de los artículos de primera necesidad. Buenos días y saludos para todos los oyentes de este programa, Sazonando y Cocinando Rico.
0: Bendiciones, cuídese mucho. El programa premium, el que le gusta a la gente, el que se siente indiscutiblemente por todas partes, Sazonando y Cocinando Rico. Se invita a los fieles y devotos de San Miguel Arcángel, a la Hora Santa, que será mañana 29 de septiembre a las 10 de la mañana en Casa de Fefa. Así que la acostumbrada Hora Santa en honor a San Miguel, mañana 29 a las 10 de la mañana en Casa de Fefa. en San Francisco, pie del Santo Cerro, de parte de Josefa Encarnación. Estamos sazonando y cocinando rico. Sazonando y cocinando rico. El programa premium, el que le gusta a la gente, el que se siente indiscutiblemente por todas partes. Comunícate con nosotros 809-573-2722 y 829-222-9908, nuestro número de WhatsApp. Hola. Hello, buenas. Hola.
5: Buenas.
0: Dígame.
5: Ahí está, estoy en un programa aquí de apellido Madera.
0: ¿Con quién tengo el placer? Dígame su nombre.
5: Estoy el programa sazonando.
0: Dígame su nombre.
5: Ah, yo vengo aquí de San Francisco, es Ramón Antonio, que le habla a usted.
0: ¿A quién desea saludar?
5: No, no quiero

0: Repítalo, mi hermano.
1: Que si usted permite una opinión de este humilde servidor, de una de un sacerdote esta mañana que hubo en ese programa.
2: Ah, el invitado. Bueno, esta tarde estaremos repitiendo la entrevista. Atención, esta tarde estaremos repitiendo la entrevista a las 2 de la tarde. Así que dele seguimiento a la gran familia Radio Santa María y Estudio 97.9 Joven con Valores. Agradecer ese reporte de Ahuilda desde Suiza. Ella saluda a su querida madre, doña Águeda María, a su hermana Magdalena en Los Pomos, La Vega, y a su tío Pedro Castillo, sazonando y cocinando rico. Nuestro buen amigo José Castillo Quique, desde New Jersey, también nos reporta la sintonía y saluda a doña María Reina Valdés en Los Corozos, La Vega, con el cucharón en la mano. Buenos días. Hello, buenas, hola.
3: Buenos días, don Rafael, saludos, bendiciones. El primer saludo para usted. Luego, para saludar a todos los de Sazonando y Cocinando Rico. Y para saludar aquí en Loyazo, Pedro García, a nuestra querida Neri, también a Pablosa. Vamos a llevar saludos también a Francisca, a Lojín y a todos los que están por aquí sazonando y cocinando rico.
2: Élido Molina, sazonando y cocinando rico, la gente de Las Terrenas con el cucharón en la mano.

0: Sazonando y cocinando rico. Sazonando y cocinando rico. Hola.
1: Buenos días, Madera. ¿Cómo está? Mucha bendición. Oye, more, te habla Marilena Valdés de Los Corozos. Quiero que tú me hagas el favor de felicitarme. Mi hija más pequeña que está de fiesta de cumpleaños. Ella se llama Melisa Mercedes Peralta Valdés. Eso es aquí en Los Corozos, presente de su madre, Marielena Valdés, en Los Corozos. Ya tú sabes, te lo voy a agradecer. Pónmele la mañanita, mi favor. Que pase un lindo día, amores.
0: Felicidades para ella, que cumpla muchos años más, también de fiesta de cumpleaños, Liz Mari Ureña Veloz. Y otra felicitación para Fidelina Pascual. Felicidades, presente de José Veloz y Doña Flora.

0: Sazonando y cocinando rico, la gran familia Santa María, contigo hasta las 12. El dueño de los barrios, campos y pueblos, Rafael Madera. Así que permanezca con lo mejor de lo mejor. Sazonando y cocinando rico, 11:35 minutos de la mañana.
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0: Sazonando y cocinando rico a través de la gran familia Santa María. 590 AM cubriendo todo el país, radiosantamaría.net para el mundo y estudio 97.9 joven con valores. Bueno, y se va a septiembre y no se siente la brisa. El calor extremo no cesa en República Dominicana. Mientras, el precio del petróleo se eleva tras rechazo de Trump a oferta iraní de tregua. El programa premium, el que le gusta a la gente, el que se siente indiscutiblemente por todas partes, sazonando y cocinando rico, sazonando y cocinando rico. Hola.
1: Buenos días, Rafael Madera. Muchas bendiciones para usted y toda su familia. Quiero aprovechar para saludar en los camarones a mi padre Félix Concepción, a mi hermana Grecia, que está con el cucharón en la mano, sazonando y cocinando rico. También aquí a mi madre María Filomena Liriano y todos los que están en sintonía con el programa número uno. Chelo Moya, un saludo especial también para usted, que es una persona agradable, siempre saluda a todas las personas de esos campos vecinos. Muy agradecida por su gentileza de parte de Luz María Concepción.
0: Gracias, Luz María, sazonando y cocinando rico. El programa premium, el que le gusta a la gente. Buenos días.
2: Con placer a Melissa. Es a Melissa Peralta Valdés en Los Corozos, que está de fiesta de cumpleaños. Felicidades
0: para ella y que cumpla muchos años más. ¿Qué?

0: Sazonando Katiuska y su madre también en Salcedo con el cucharón en la mano. Buenos días.
1: Buenos días, Madera.
0: Adelante, tiene que bajar el volumen de su radio, por favor, bájelo. Bájelo para que se escuche mejor. Sazonando.
1: Salúdame a Cándida Rosario.
0: Ajá.
1: Arinele García.
0: Sí.
1: A Chana.
0: Ajá.
1: A Gabina Veras.
0: Sí.
1: A Aura, que siempre está en sintonía aquí en el frente.
0: Uh-huh.
1: Y aquí está cocinando rico con madera, con el cucharón en la mano.
0: De parte
1: de Salutina Rosario, aquí en Villa Rosa.
0: Bendiciones, cuídese mucho, sazonando y cocinando rico. La gran familia Santa María, buenos días.
2: Muy buenos días, Rafael Madera. Espero que en este lunes te haya amanecido muy bien, de verdad. Rafael Madera, quiero que me lleves saludito aquí en la Suba La Vega a mi querida madre, María Consuelo Salete, que está enfermita, y a Amelia Florencia Hernando. También me va a colocar, si te puede, una cancioncita de Nelson Ned que se titula Si las flores pudieran hablar, dedicada para Mérida. Ya te sabes, que pasen un feliz día y seguimos en sintonías.
0: Gracias, mi hermano. Le debo esa canción para mañana martes. Sazonando y cocinando rico. Hola, Rafael Madera. Quiero felicitar a Emily Abreu Almanzar, de fiesta de cumpleaños. Felicidades para ella, presente de Stephanie. Emily, para ti.
3: Que los cumpla feliz.

0: Emily, que cumpla muchos años más, pero sazonando y cocinando rico. Así finaliza Sazonando y Cocinando Rico con las amas de casa. 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La invitación para mañana martes a las 9 de la mañana, otro espacio similar. En breve, tu espacio romántico, el invitado del mediodía. A la 1, tu radionovela Calimán, el hombre increíble. La compañía fue de Rafael Madera. Buen provecho.
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2: Todo había sido intensa felicidad en el matrimonio de John y Jenny Colmer de Aspendale, Australia. 4 hijos llegaron en rápida sucesión, aumentando la felicidad, hasta que la pesadilla comenzó. A los 8 años de matrimonio, Jenny, la esposa, empezó a tener problemas mentales. La pesadilla fue creciendo mes a mes, hasta llegar a ser insoportable. Un día, Jenny, en una furia descontrolada, castigó brutalmente a sus hijos sin ningún motivo. Otro día la emprendió con su esposo. En una ocasión, la última, tras 8 años de locura, Jenny atacó y golpeó a Jan, su esposo, y Jan la agarró del cuello. Bajo una ola de locura, John apretó demasiado fuerte y Jenny murió estrangulada. La corte comprensiva de su tragedia lo declaró inocente. Si hay alguna pesadilla que quebrante el corazón y que destruye la paz, esa es cuando algún miembro de la familia padece perturbaciones mentales, especialmente cuando es el padre o la madre. Pero amigo, hay una demencia que, a pesar de la contradicción de vocablos, no es mental. Es espiritual. Esta es la situación del hombre o de la mujer que, por más que desea y que busca paz interna, paz de corazón, paz en lo profundo del alma, no la halla. Inteligencia tiene, bienes materiales tiene, buena familia tiene, posición reconocida tiene, todo lo que el mundo estima ser cosas de valor tiene, pero no tiene paz. Daría cualquier cosa por tener quietud de alma, satisfacción, llenura, paz, pero no la tiene. Esta es la verdadera demencia del corazón. Y hay tantas personas, mi amigo, que sufren de ella. Para la demencia mental hay tratamientos psicológicos y hay también fuertes drogas. ¿Pero qué hay para la demencia del corazón? ¿Existe algún alivio del alma para esa persona atribulada? ¿Para el corazón confundido? ¿Respuesta? Sí, mi amigo, sí lo hay. Un día un joven vino a Jesús diciéndole: Maestro bueno, y aquí cito, Maestro bueno, ¿qué bien haré para tener vida eterna? Este joven buscaba paz. El Señor en esencia le dijo: si tú me sigues, encontrarás la paz que estás buscando. Tienes que seguirme de cerca. Mientras tú me estés siguiendo, experimentarás paz y gozo y libertad. Pero tienes que seguirme dejándolo todo. Y amigo, esta es la gran verdad. Para la demencia espiritual, la solución es rendirnos a Cristo y seguir sus pasos. En Él hay verdadera paz.
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8: Y ahora, en el mediodía que nos invita a orar, saludemos a la Madre de Dios con las palabras del Ángel.

0: Amén. El ángel anunció a María
1: y concibió por obra y gracias del Espíritu Santo.
0: Dios te salve María, llena eres de gracia, el Señor es contigo, bendita eres entre todas las mujeres y bendito es el fruto de tu vientre Jesús.
2: Santa María, Madre de Dios, ruega por nosotros pecadores, ahora y en la hora de nuestra muerte. Amén.
0: He aquí la esclava del Señor.
1: Hágase en mí según tu palabra. Dios te salve María, llena eres de gracias. El Señor es contigo, bendita tú eres entre todas las mujeres y bendito es el fruto de tu vientre Jesús.
2: Santa María, Madre de Dios, ruega por nosotros pecadores, ahora y en la hora de nuestra muerte. Amén.
0: Y el Verbo se hizo carne
1: y habitó entre nosotros.
0: Dios te salve María, llena eres de gracia, el Señor es contigo, bendita eres entre todas las mujeres y bendito es el fruto de tu vientre Jesús.
2: Santa María, Madre de Dios, ruega por nosotros pecadores, ahora y en la hora de nuestra muerte. Amén.
0: Ruega por nosotros, Santa Madre de Dios,
1: para que seamos dignos de alcanzar las promesas de nuestro Señor Jesucristo.
0: Infunde, Señor, tu gracia en nuestras almas, a fin de que, habiendo conocido por el anuncio del ángel la encarnación de tu Hijo Jesucristo, por los méritos de su pasión y de su cruz, seamos llevados a la gloria de su resurrección. Te lo pedimos por el mismo Jesucristo nuestro Señor.
1: Amén.

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0: Todo estaba dispuesto para la gran aventura. El lanzamiento de una cápsula espacial para dos tripulantes estaba colocada sobre un potente proyectil de 3 etapas, Mercurio. La hora anunciada para el lanzamiento eran las 5:13 y los tripulantes eran la hermosísima teniente Doris McLaren, experta astronauta de Riverson, y Calimán, quien gracias a su condición física y mental perfecta podría realizar el vuelo sin necesitar de entrenamientos y pruebas anteriores. Todos ignoraban que los movimientos y preparativos para el gran lanzamiento eran vigilados estrechamente por el misterioso jefe rojo del espacio desde una estación espacial donde controlaba las naves interplanetarias tripuladas por los extraños hombrecillos azules. El siniestro personaje observaba a través de potentes cámaras televisoras instaladas en satélites artificiales todos los preparativos de lanzamiento. Solo esperan ver entrar en la cápsula a los astronautas y que estos fueran lanzados a la órbita para dar la orden de ataque a un escuadrón de platillos voladores. La esfera luminosa del reloj electrónico marcaba las 4:29. Calimán permanecía inmóvil sobre el amplio sillón, acondicionado ya con su traje de astronauta. A su lado, con expresión pensativa, Doris McLaren vigilaba las manecillas del reloj que avanzaban imperturbables. De pronto, se escuchó la señal previa y una serie de foquillos multicolores se encendieron a intervalos anunciando a los astronautas la hora de abandonar la estancia.
1: Es la orden, Doris. Vamos.
2: Sí, Calimán. Tenemos 5 minutos para llegar hasta la rampa de lanzamiento. Vamos.
0: Los dos intrépidos astronautas avanzaron hacia la puerta de salida, pero de pronto, Calimán se detuvo mientras sus azules ojos se clavaban en el gran ventanal lateral de la estancia.
1: Espere, Doris. Espere.
2: ¿Qué sucede?
1: Alguien nos vigila.
2: ¿Alguien?
1: Se alcancé a descubrir una sombra que se mataba aquí.
2: ¿Quién puede ser?
1: Una sombra pequeña, Brady. Digamos que es como...
2: ¿Como los extraños hombrecillos del espacio?
1: Tal vez. Nos vigilan, Doris. Nos vigilan.
2: ¿Debemos dar la señal de alarma?
1: No. Eso provocaría que se retrasara la hora de lanzamiento. Creo que debemos investigar nosotros mismos de quién se trata.
2: Calimán, pero...
1: Quédese aquí, Doris. No se mueva.
0: Calimán avanzó cauteloso hacia el gran ventanal. Las sombras de la noche parecían envolverlo todo. Únicamente el reflejo de la rampa de lanzamiento iluminaba la zona donde estaba colocado el proyectil gigantesco y la cápsula espacial. Calimán, con los azules ojos escudriñando entre las sombras, avanzaba con los músculos en tensión. Llegó hasta el sitio donde había visto ocultarse la sombra y...
1: Ah, aquí está, aquí mismo, acechando.
0: Algo se movió entre la oscuridad y Calimán pudo distinguir una sombra pequeña que trataba de escapar. Las manos recias y musculosas de Calimán atraparon al espía.
1: ¡Quieto! ¡Quieto de una vez!
3: Oh, ¡cuidado, señor, que me rompes el brazo!
1: Vaya, vaya, pero si es el pequeño Solín. ¿Y qué haces aquí, muchacho?
3: Prefiero no hablar.
1: ¿Y qué sucede contigo? Te descubro agazapado entre las sombras y ahora te niegas a responder. ¿Acaso estás perdiendo la confianza en mí, muchacho?
3: Tanto como tú la has perdido conmigo, Calimán.
1: ¿Cómo?
0: Había un gesto de reproche en el pequeño Solín. Calimán advirtió el enfado del muchacho y con sonrisa afable dijo...
1: Comprendo. Estás disgustado porque dentro de poco nos separaremos. ¿No es verdad? Solín, debes aprender una cosa. La amistad que nos es firme como la roca que sostiene la montaña... Es la misma que hay entre nosotros. Y nada habrá de hacerla cambiar.
3: Señor, pero...
1: ¿Sí? ¿Qué ibas a decirme?
3: La empresa es arriesgada, ¿verdad?
1: Oh, sí, mucho.
3: Entonces, con mayor razón debo estar a tu lado.
1: Imposible, Salim. Esta vez tienes que conformarte con estrechar mi mano y desearme suerte. La gran aventura que se inicia ahora no tiene cabida para nadie más.
3: Pero, ¿por qué no puedo acompañarte? Según los ingenieros de la base, en la cápsula hay espacio suficiente para...
1: No, escúchame de una vez, muchacho. Desde nuestro feliz encuentro en tierras de Egipto, que marcó el principio de nuestra amistad, jamás nos hemos separado. Juntos hemos afrontado el peligro y hemos compartido horas de angustia, de temor y de alegría. Sin embargo, la situación es diferente en este caso. La aventura se inició. Es quizá la más peligrosa.
3: Y es cuando debo estar a tu lado.
1: Comprende de una vez, Olim. Mi vida está en peligro. Esta vez todos mis conocimientos y trucos no me servirán de nada. Estaré dentro de una cápsula, reducido casi a la impotencia, servido de anzuelo humano, compréndelo, sin armas para defender siquiera mi vida y mucho menos la de Doris McLaren. En todas las aventuras que hemos corrido juntos afrontamos el peligro, porque la confianza en mí mismo me hacía enfrentarme a la muerte, confiado en mis recursos. Pero esta vez, Olim, no puedo ofrecer resistencia. Voy confiado a la suerte y a mi destino. Y créeme, muchacho, hay muy pocas probabilidades, o casi ninguna, de salir con vida. Te lo juro.
0: La voz de Calimán se escuchaba sincera y emotiva. Un gesto de amable confidencia se dibujaba en su rostro de asombrosa belleza varonil. Los negros ojos del pequeño Solín se cubrieron con una lágrima que pugnaba por resbalar por su mejilla. Y conteniendo su emoción, exclamó angustiado.
3: Entonces, señor, no vayas a la muerte. No vayas.

0: El pequeño Solín se abrazaba lleno de emoción a los recios y musculosos brazos de Calimán. Era inútil que tratara de contener el llanto ante la amenaza de que Calimán muriera en la empresa que iba a iniciar. Una expresión de emotiva sinceridad se dibujó en el rostro de Calimán. Sus recias manos acariciaron la maraña de pelo del muchacho.
1: En la vida, Solín, hay veces que tenemos que dar pasos definitivos, aunque sepamos de antemano que nos espera la muerte. Creo que en eso consiste el valor humano de afrontar los hechos.
2: Pero, ¿por qué has de ser tú?
1: Porque alguien tiene que hacerlo, Solín. Además, no voy solo. Doris McLaren me acompaña y si yo flaqueara, ella desistiría de llevar a cabo el plan. Vamos, muchacho, vamos. Que no es con lágrimas con lo que solucionaremos esta situación.
2: ¿Lágrimas? Uh-huh. ¿Y quién dice que hay lágrimas en mis ojos?
3: Oh, sí, es verdad.
1: Cierto, estaba equivocado. En los ojos de un valiente muchacho que me ha acompañado siempre, no puede haber lágrimas, reflejo del temor.
3: Por supuesto que mi pequeño amigo Solín no está llorando, no.
1: Digamos que sus ojos brillan de emoción y de fe en el destino de Calimán.
2: Esa es la verdad.
1: Entonces, camarada, estrecha mi mano y deséame suerte. Así, mirándome la cara, sin que el temor o la angustia te dominen.
0: Calimán, con sonrisa confiada y afable, extendía su recia y musculosa mano a Solín. El muchacho, controlando su natural angustia, apretó con fuerza la mano del amigo que partía.
2: Adiós, señor.
1: Digamos mejor, hasta pronto, camarada.
2: Hasta pronto, camarada. Buena suerte.
0: Calimán miró con ternura al muchacho y giró sobre sí mismo, alejándose con paso firme. Solín, mordiendo sus cetrinos labios para no llorar, dejó que las lágrimas rebalaran sobre sus mejillas mientras musitaba quedamente.
2: Buena suerte, señor. Buena suerte, camarada.
0: Los relojes electrónicos de la base de Riversón marcaban exactamente las 4:45. Un grupo de científicos y técnicos realizaban los últimos preparativos de lanzamiento ante la mirada vigilante del general Clark. Calimán y Doris McLaren llegaron hasta la base de la torre de lanzamiento y...
4: Todo está listo, Calimán. Dentro de un minuto el ascensor los llevará hasta la cápsula.
1: Bien, estamos preparados. ¿Doris?
5: Señor.
4: Me gustaría tener una palabra que expresara mi admiración hacia usted, pero a veces las palabras no expresan lo que realmente sentimos.
5: Ha dicho suficiente, general, y se lo agradezco.
4: Dentro de 15 minutos quedarán instalados dentro de la cápsula. Un cuerpo de técnicos revisará cada uno de los mecanismos individuales para ustedes. Después se retirará la torre de lanzamiento y exactamente a las 5:13 se encenderán los motores del proyectil. A partir de entonces, solo tendremos contacto a través de la radio y la televisión.
0: El ascensor que debería llevar a Doris y a Calimán hasta la parte superior del proyectil donde estaba colocada la cápsula descendió poco a poco hasta quedar al ras del piso. Un guardia del cuerpo de seguridad dirigía las maniobras.
5: Bien, pues ha llegado el momento de despedirnos.
4: Buena suerte, Doris. Y feliz retorno a la base.
5: Gracias, general. Trataremos de llevar a cabo el proyecto tal como fue planeado.
0: Doris avanzó con paso firme hacia el ascensor. Calimán miró interrogante al general Clark.
1: General, ¿recuerda usted mis instrucciones referente a la necesidad de llevar en mi equipo un radiotransmisor de alta frecuencia?
4: No lo he olvidado, Calimán. Dentro de la cápsula está colocado un transmisor de alta frecuencia, portátil, con el que podrá comunicarse a la base aún estando a muchos miles de kilómetros. Aunque debo advertirle que el transmisor no funcionará dentro de la cápsula, Las paredes herméticas impedirán el contacto hacia el exterior.
1: Descuide, general, que en el caso de que llegue a hacer uso del transmisor, será precisamente fuera de la cápsula.
4: ¿No comprendo?
1: Oh, sí. Llegará el momento en que Doris y yo abandonaremos la cápsula para salvar nuestras vidas. Y entonces el único medio de contacto a la base será el transmisor.
4: ¿Abandonar la cápsula?
1: Sí, señor.
4: Pero Calimán, creo que fuera de la cápsula no tendrá ninguna protección. Además, realizarán un vuelo a miles de kilómetros de altura.
1: No hablemos más, general, que nadie conoce el destino que nos espera a Doris y a mí dentro de unos minutos. Por ahora debemos despedirnos. Hasta pronto, general.
4: Buena suerte, Calimán.
0: Calimán avanzó con paso firme hacia el ascensor donde aguardaba ya a Doris. Una vez reunidos, el guardia de seguridad oprimió un botón. Acto seguido, el ascensor se puso en marcha. Calimán y Doris, con expresión serena y confiada, escudriñaban los costados del enorme proyectil Mercurio, al final del cual estaba colocada la cápsula espacial Géminis. Abajo, un centenar de técnicos y científicos, al igual que el general Clark, se mantenían mirándolos con inquietud y nerviosismo. Todos sabían que tal vez aquella moderna cápsula espacial podría convertirse en un doble ataúd metálico, y presenciaban tal vez los últimos instantes de vida de Doris McLaren y de Calimán.

0: relojes electrónicos de la base marcaban exactamente las 5 horas. Cuando Calimán y Doris llegaron hasta la cápsula espacial en lo alto del gran proyectil Mercurio. Un técnico abrió la pequeña compuerta circular que daba acceso al interior de la cápsula y Doris y Calimán se dispusieron a entrar. Entretanto, a miles de kilómetros de distancia, un satélite artificial, haciendo las veces de una cámara televisora, transmitía la imagen de los dos astronautas hacia la base espacial, donde el jefe rojo del espacio y el traidor O'Connor observaban los preparativos de lanzamiento. En la cabina de mando de la gran estación espacial, la pantalla televisora mostraba las imágenes de los dos astronautas en el momento de abordar la cápsula. El siniestro jefe rojo del espacio no perdía detalle de la operación y el traidor O'Connor miraba tenso a sus antiguos compañeros.
1: Son ellos, sí.
2: Reconoce a sus antiguos amigos.
1: Sí, tal como suponía. Es Doris McLaren quien tripulará la cápsula.
2: ¿Quién la acompaña?
1: Calimán.
2: ¿Es acaso ese hombre del que tanto me ha hablado usted, agente X-219?
1: Sí, señor. Y no comprendo cómo es que Calimán, sin pertenecer al cuerpo de astronautas, participa ahora en el vuelo.
2: No se imaginan siquiera los terrícolas que vigilamos todos sus movimientos a miles de kilómetros de distancia. Se asombrarían si supieran que estamos detenidos en el espacio a bordo de esta estación interplanetaria.
1: Vea usted, señor. Ahora entran a la cápsula y los técnicos ajustan los cinturones de seguridad y colocan los cascos protectores.
0: Las imágenes de Calimán y Doris McLaren abordando la cápsula se veían perfectamente reflejadas en la pantalla televisora de la estación interplanetaria. El siniestro jefe rojo del espacio, cubierto siempre con el capuchón rojo, disfrutaba de aquel momento.
2: La necedad de los terrícolas es asombrosa. ¿Qué se proponen con mandar dos astronautas a bordo de esa cápsula?
1: Calimán es astuto, señor. Puedo asegurarle que ha trazado un plan sistemático contra nosotros.
2: Pero, ¿qué puede hacer ese hombre, Calimán, y todos los terrícolas para detener mis planes?
1: Tal vez la cápsula esté dotada de algún arma secreta.
2: Que no ofrecerá ningún peligro para nosotros. Nuestras armas superan a las del hombre. Y será realmente sencillo interceptar el vuelo de esa cápsula y secuestrarla con ellos a bordo.
1: Vea usted, señor. Ahora han cerrado herméticamente la cápsula y los técnicos abandonan la rampa de lanzamiento.
2: La hora de ataque se aproxima. Estaremos preparados nosotros también. Escuadrón Comando de Platillos Voladores, preparados a misión de interceptar cápsula terrestre. Esperen la orden definitiva para atacar.

Los relojes electrónicos de la base marcaban exactamente las 5 horas con 10 minutos. Faltaban escasamente 2 minutos para que los motores del potente proyectil Mercurio se encendieran impulsándolo hacia el infinito, llevando en proa la cápsula con Calimán y Doris como astronautas. El general Clark, desde la oficina de control de vuelo, ratificaba las órdenes precisas.

0: La voz del general Clark llegaba a todos los rincones de la base a través de un sinnúmero de magnavoces colocados estratégicamente. Centenares de científicos, técnicos y especialistas comprobaban una vez más los intrincados mecanismos que harían funcionar los motores del proyectil.
1: Rectificar órdenes. Rectificar órdenes. Torre de lanzamiento separada. Torre de lanzamiento separada. Conductos de combustible abiertos. Conductos de combustible abiertos. Control de lanzamiento preparado. Son las 5 horas con 12 minutos 20 segundos. Despejen zona de lanzamiento. Despejen zona de lanzamiento. Contacto de encendido preparado. Contacto de encendido preparado. Son exactamente las 5 horas con 12 minutos 35 segundos. Atención, atención. Listo computador electrónico.

0: unos pocos segundos separaban a Calimán y a Doris de iniciar la gran aventura. Colocados en sus asientos especiales, dentro de la cápsula Géminis, escuchaban a través de los audífonos, colocados en sus cascos protectores, la voz del general Clark que anunciaba:
1: listo, computadores electrónicos. Son las 5 horas con 12 minutos y 45 segundos. Computadores electrónicos funcionando.
0: Rostros lívidos y sudorosos. Miradas fijas en los computadores y pantallas televisoras. El monótono bip bip del radar funcionando automáticamente. Manos firmes dispuestas a hacer funcionar los controles de encendido de motores del gran proyectil Mercurio. Y la voz del general Clark se dejó escuchar una vez más con tono grave y definitivo.
1: 10, 9, 8, 7, 6, 5, 4, 3, 2, 1, 0.

0: ahora que se inicia la gran aventura, ¿qué peligros esperan a Calimán y a Doris McLaren en el espacio? ¿Qué ataque certero y criminal planea contra ellos el jefe rojo del espacio?
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9: Buenas noches, secretario.
8: Buenas noches, señor juez. ¿Le puedo preguntar por la salud sin que me ponga una multa?
9: ¿Cómo no? Hoy me siento encantado de la vida. De manera que puede preguntarme lo que usted quiera, que no hay problema.
8: Entonces, ¿se siente usted bien?
9: Divinamente. ¿Se acuerda de que el médico no me dejaba fumar, ni beber, ni bailar, ni acostarme tarde?
8: Sí.
9: Pues se acabó eso.
8: ¿Qué me cuenta?
9: Lo que oye, le puse 180 días al médico y mientras él lo cumple estoy haciendo lo que me da la gana.
8: No me diga, óigame, doctor, ¿y le va bien?
9: Campana. Anoche me metí en un cabaret y estuve bailando cha-cha-cha. Lo único que siento es que yo llevaba un paraguas y me amarraron el paraguas y me mojé en la calle. Pero no importa, yo cojo el que me amarró el paraguas.
8: ¿Ah, sí?
9: Y estuve hasta las 5 de la mañana.
8: Ave María, óigame, ¿y su mujer?
9: No tengo problema. Le puse 180 días también.
8: ¿Qué cosa? ¿Le puso 180 días a su señora?
9: Sí, ya yo sé que cuando salga de la cárcel agarra la escoba y me mata a palo, pero mientras tanto, ancho.
8: Caballero, qué barbaridad, ¿cómo está la justicia?
9: ¿Qué dijo usted?
8: No dije nada.
9: Póngase con bobería que coge sus 6 meses usted también. Y a ver qué caso tenemos hoy.
8: Una bronca.
9: ¿Y eso?
8: Nada, dos sujetos que se entraron a piñazos.
9: ¿Cómo se entraron a piñazos si estaban sujetos?
8: Bueno, parece que se soltaron.
9: ¿Y por qué fue la bronca?
8: Por una lea.
9: ¿Por una qué?
8: Por una lea.
9: Eso es del verbo leer.
8: No, señor, eso es de un verbo que usa blusa, falda y refajo.
9: Ah, sí, ya sé. Llame entonces a lo complicado en ese refajicidio.
8: Enseguida, señor juez. Luz María Nananina.
10: Aquí como todos los días.
8: Rudecindo Caldeiro y Escoviña.
11: Presente.
8: José Candelario Tres Patines.
12: A la reja.
9: Vamos a ver qué les ocurre a ustedes hoy.
10: Nada, señor juez, que Rudecindo y Tres Patines se fajaron.
9: ¿Ah? ¿Y usted se fajó también?
10: No, yo no. Yo vengo como testigo que fue Tres Patines que le pegó primero a Rudecindo.
13: Óigame, doctor, y de manera alevosa, ¿oyó? Porque me pegó a traición.
14: No. Sí. Nada de a traición, que yo le di de frente, chico.
13: ¿Cómo de frente, hombre? Si yo estaba de espaldas a usted.
11: Bueno, usted estaba de espaldas, pero yo estaba de frente, chico.
13: Pero me pegó usted por la espalda, señor.
11: Bueno, porque era lo que me quedaba más cerca.
9: Bueno, chico, bueno, pero que yo me entere. Sí. Que yo me entere por qué le pegó usted a Rudecindo.
11: Chico, porque él me insultó, chico. Me llamó Jaiba, chico.
10: ¿Eh? Le llamó Jaiba, porque usted es un Jaiba.
11: No es verdad, señora, yo no soy Jaiba.
10: ¿Cómo que no? Cuando Rudecindo lo desafió a fajarse con él cara a cara, ¿usted aceptó?
11: No, yo no acepté.
10: Ajá, y él apenas volvió a la espalda, ¿usted no le metió un piñazo?
11: No, señora, no empieza a decir mentira que no fue un piñazo, chico.
10: ¿Cómo que no fue un piñazo?
11: No, señora, fueron dos.
10: Bueno, pañazo es igual. Pero cuando Rudecindo se viró para contestarle, ¿usted no se mandó a correr?
11: Sí, me mandé a correr.
10: ¿Y usted no es un Jaiba?
11: No, señora, Jaiba no. No. En todo caso, Jaibo, que no es lo mismo.
9: Entonces, Tres Patines lo agredió a usted por la espalda y luego se dio a la fuga, ¿no es eso, Rudecindo?
13: Sí, señor, pero óigame, doctor. Yo le caí atrás, lo alcancé y no tuvo más remedio que fajarse.
9: Bueno, bueno, muy bien. ¿Y por qué fue la bronca?
10: Nada, porque Rudecindo y Tres Patines están enamorados de la misma mujer.
9: No me digas. Ay, la están enamorando los dos, ¿eh?
13: Sí, doctor, pero óigame... Ella me prefiere a mí, ¿eh?
11: Que te prefiere a ti.
13: Sí.
11: Ay.
9: ¿Y esa risa, Tres Patines?
11: Nah, chico, que me hace gracia lo que dice Rudecindo. Pues con quien está metida la Teresita esa es conmigo, chico.
9: Ah, la mujer esa se llama Teresita.
11: Sí. Oye, y está metida conmigo porque el otro día la llamé por teléfono y le pregunté, ¿tú me quieres mucho? Y ella, sin pensarlo ni nada, con una sinceridad que le salió de lo más hondo del alma, hizo así y me dijo, no.
9: ¿Y eso...? ¿Eso quiere decir que está metida con usted?
11: Claro que sí, chico. Lo que pasa es que ella es muy tímida, tú sabes. Ajá. Le da pena confesarlo.
13: Ay, María, bendito Dios. Doctor, dígale a ese hombre que se opere el cerebro, porque lo que tiene ahí adentro debe ser chatarra. O
11: ¿qué
13: algo?
11: ¿Chaparra de qué,
9: no,
11: chico?
9: Chaparra, no.
13: Chatarra.
9: Chatarra. ¿Qué es eso, qué?
11: No
9: chatarra.
11: Sé. Chatarra, sí. Esa, óyeme, esa mujer está metida conmigo, chico.
13: No diga boberías, hombre. A quien prefiere Tirisita es a mí.
9: Bueno, ¿en qué? ¿Cómo se llama?
13: Trisita.
9: Trisita.
13: Sí, señor.
9: Trisita.
13: Cariñosamente.
9: Yo le digo usted Trisita. Le dice Trisita.
13: No, era de Teresa.
9: ¿Eh?
13: Su nombre es Teresa.
9: Teresa.
13: Yo le llamo Tirisita. A veces le digo Tijerita y otra Teresita.
9: Bueno, sí. Bueno, venga acá. Así que usted dice que Teresita lo prefiere a usted. ¿Ella se lo dijo a usted, Rudecindo?
13: Bueno, decir no me lo dijo. No, esa es la verdad. Y decir otra cosa sería una mentira.
9: Ajá.
13: Pero se le nota que mi figura de caballero español le hace efecto, porque cada vez que me ve así, se le ponen los ojos en balanco, doctor. Se lleva las manos al corazón y respira así, como si tuviera una agitación, una pasión volcánica por dentro, sí.
11: ¿Qué va, chico? ¿Tú te refieres a que respira así con cierta dificultad?
13: Sí, señor.
11: Ah, como si se estuviera ahogando.
13: Exactamente. ¿Eso no es la emoción de verme a mí?
11: No, chico, es que ella parece de arma, ¿comprende?
9: ¿Cómo de arma?
11: Sí, es armática.
9: Haz
11: lo que puedas.
9: No, señor, asma. Sí. Asma.
11: Y cada vez que te ve así le da el ataque, Rudecindo, chico.
13: No, hombre, no diga bobería, mentira. Esas son invenciones de usted, que es un calumniador.
11: Tú lo ves, chico, tú lo ves, juez, ¿eh? Ya me está insultando otra vez a mí, chico. Luego se queja si yo me pongo bravo y le entro a piñazos.
13: ¿A quién le va usted a entrar a piñazos, hombre?
11: A ti mismo, Rudecindo. ¿Te quieres fajar?
13: Sí, señor, me quiero fajar.
11: Bueno, pues luego es tarde. Vírate de espalda.
13: ¿Qué rayos me voy a volver de espalda, compadre? Por Dios. ¿Usted se convence de que es un traicionero, señor juez?
9: Sí, cómo no.
13: Muchísimas gracias.
9: De nada. No le da vergüenza a Tres Patines. Un hombre no le puede pegar a otro cuando el otro está de espalda.
11: ¿Que no puede?
9: No, señor.
11: Vírate de espalda, Rudecindo, para que juegue. Anda, si se puede,
9: usted,
11: no se puede.
9: Venga acá, ¿usted sería capaz de hacer eso, Tres Patines?
11: Yo sí, chico.
9: ¿Y no se da cuenta de que eso no lo debe hacer usted?
11: ¿Por qué, chico?
9: Porque eso no es ser caballero.
11: Bueno, chico, cada cosa a su tiempo. Lo que yo quiero ahora no es ser caballero, chico.
9: Ah, no.
11: No, yo lo que quiero ahora es meterle otro dos piñazos a Rudecindo.
9: ¿Está bien? Métaselo cara a cara.
11: Ah, sí, cara a cara. Y cuando él me lo vaya a devolver, tú te pones en medio y lo separas.
9: No, yo no lo separo.
11: Entonces, ¿qué tú quieres, chico? Entonces déjale, no va la bronca, chico.
10: ¿Usted se da cuenta de que es un Jaiba, señor juez?
11: Oiga, señora, no me diga más Jaiba, hágame
10: mire,
11: favor.
10: Le voy a decir Jaiba y le digo Jutía también. ¿Qué
11: ¿Jutía?
10: Pasó? Sí, Jutía.
11: Pero conga o carolí.
10: Lo que sea.
11: Bueno, no le voy a contestar como se merece porque es usted una mujer. Pero usted tiene hermanos.
10: Sí, señor, tengo 6 hermanos.
11: ¿Varones todos?
10: Sí, señor, todos varones.
11: ¿Qué edad tiene más chiquito?
10: 7 años.
11: ¿Sí? Díganle que venga que me voy a fajar con él de hombre.
10: ¿Se va a fajar con ese de hombre a hombre? Si ese es un niño, lo que le voy a traer es al mayor que ya tiene 35 años.
11: ¿35 niños?
10: No, señor, 35 años.
11: Ah, años, sí, no, entonces deje, no me traiga nada. Después de todo, mujeres más mujeres que usted me han dicho justí a mí. Y yo he tenido que aguantarlo, la verdad.
9: Porque se trataba de mujeres, ¿verdad?
11: No, porque me han dicho eso cuando el marido está presente, tú sabes. Y he evitado la bronca con el marido.
9: Sí, sí, para no darle que sentir a ella.
11: Sí.
9: Para que ella no se... Está bien.
11: No, y para no darle que sentir a ella y ni para sentir yo el carnatón del marido.
9: ¿Pero cuál fue la causa directa de esa fajazón?
13: Bueno, pues nada, doctor, que ayer yo verdaderamente no era un día como otro cualquiera, ¿sabe usted? Ayer era un día, vamos, ¿cómo le diré? Señalado.
11: Sí, no, es bien que sí, perdone que me meta.
9: Un día señalado.
11: Me acuerdo muy bien de que yo me miré el calendario por la mañana y vi que era San Saturnino, chico.
9: Momento, Tres Patines. ¿Cómo iba a ser ayer San Saturnino si San Saturnino es el 29 de noviembre?
11: No, y ayer no fue el 29 de noviembre.
9: No, señor, ayer fue el 30 de mayo.
11: ¿30 de mayo? ¿Tú sabes lo que debe haber escurrido, chico?
9: ¿Qué cosa?
11: Que yo miré un calendario del año pasado. Pero de todas maneras, yo me acuerdo muy bien de que cuando miré el calendario por la mañana, enseguida me acordé, chico.
9: ¿De qué se acordó?
11: Hombre, por Dios, ¿de qué iba a ser, chico? Me acordé de que cuando le... Yo, ¿de qué me acordé yo que no me acuerdo, chico?
10: De que ayer era el cumpleaños de Teresita.
11: Ah, sí, hombre, me acordé de que era su cumpleaños.
9: ¿De veras cuántos años cumplió ayer?
11: Te voy a decir, chico, yo le llevo 5 años justo a ella, ¿no?
9: Ajá, usted le lleva 5 a ella.
11: Sí.
9: ¿Cuántos años tiene usted?
11: Yo tengo, déjame sacar la cuenta, porque yo siempre me hago un lío con el problema ese.
9: Sí.
11: Mamita me dijo a mí que yo nací 3 años después de la muerte de papá.
9: Momento.
11: Así es que...
9: Momento. Usted nació 3 años después de haber muerto su papá.
11: Sí, porque cuando yo nací, hacía 3 años que mamita se había quedado viuda.
9: ¿Usted está seguro de eso?
11: ¿Eh?
9: ¿Está seguro de eso?
11: Sí, chico, pero creo que estoy confundido.
9: Ajá, vamos, fue una confusión suya, ¿verdad?
11: Sí, sí, cuando yo nací, el que hacía 3 años que se había quedado viudo era mi papá, chico.
9: Pero venga, acá su mamita no está viva, Tres
11: Sí,
9: Patines.
11: Cómo no, chico.
9: Entonces su papá no puede haberse quedado viudo.
11: Que no. ¿Verdad? Tiene razón,
9: ajá,
11: chico.
9: Ajá.
11: Ya, chico, ahora recuerdo, el que hacía 3 años que se había quedado viudo era yo mismo, chico.
9: ¿Usted?
11: Esa es la cosa. Yo nací 3 años después de quedarme viudo.
13: Ave María, entonces, bendito Dios. ¿Pero cómo se iba usted a quedar viudo antes de nacer, compadre?
11: Ah, no puede ser eso.
9: No, hombre, no puede ser.
11: No me diga, está prohibido.
9: Sí, señor, está prohibido.
11: ¿Y entonces quién se quedó viudo 3 años antes de nacer?
9: Yo qué sé.
11: ¿Cómo que yo sé de qué?
9: No lo sé,
11: yo. Saberlo. Tú eres juez, chico.
9: ¿Qué juez? Yo qué sé lo que pasó cuando usted era niño.
11: Si no sabes, ¿para qué te para ahí?
9: Bueno, póngale 10 pesos de multa a Tres Patines por esa falta de respeto.
11: Bien.
9: En fin, la cuestión es que ayer fue el cumpleaños de la Teresita esa. ¿No es así?
13: Sí, señor.
9: Ajá.
13: Y para que ella decidiera a cuál de los dos prefería,
9: sí,
13: acordamos ir los dos juntos a darle una serenata.
9: ¿Qué pasó en la serenata esa?
13: Pues nada, que cantamos los dos. Primero cantó Tres Patines y luego canté yo.
11: Eso es, yo le canté una décima muy linda.
9: De veras, recíteme la décima esa, a ver cómo es.
11: Decía así, dice, yo te quiero, Teresita, igual que el gallo a la galla, el caballo a la caballa y el boicito a la boicita. Tu cara es una carita de pulpa de tamarindo, porque tu rostro es tan lindo que me hace decirte así, mi vida, quiéreme a mí, no al bruto de Rudecindo.
13: Bueno, doctor, usted se habrá fijado en que él empezó ya por hacer una alusión personal a mi persona, ¿verdad?
9: Sí, en efecto, pero...
13: Muchísimas gracias. Muchísimas gracias.
9: De nada. ¿Qué hizo Teresita cuando usted le cantó eso?
11: ¿Qué hizo?
9: Sí.
11: Me dio una prueba de cariño tremendísima.
9: ¿De veras?
11: Sí, señor. Se asomó a la ventana, me tiró una flor de lo más linda.
9: Ah, era bonita.
11: Sí.
13: Era una cosa preciosa, doctor.
9: Sí.
13: Solo que con el apuro parece que se olvidó de quitarle la maceta... Porque le tiró la flor con maceta y todo, ¿sabes?
9: Venga, con maceta
11: sí,
9: y
11: sí,
9: todo.
11: Sí, chico, maceta. No, la lata dentro de la maceta, porque yo quería entrarle a pedra, pero el vecino me aguantó.

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1: Seguro que el tribunal se habrá fijado en que la décima esa encierra una ilusión ofensiva para mi persona, ¿verdad? ¿Te asombra tú de...?
2: No, señor, alusión.
1: All right.
3: ¿Y de qué se queja usted? ¿Usted no le llamó bruto a él primero?
1: Sí, pero yo lo hice sin ánimo de ofender, señor.
2: All right. ¿Y qué, Rudecindo? ¿A usted también le tiró la Teresita esa una maceta?
0: No, hombre, ¿qué va, doctor? Conmigo la cosa fue distinta. A mí me tiró un beso.
2: Me diga, ¿le tiró un beso?
0: Sí, un beso.
1: Sí, pero no vaya a figurarte que se lo tiró solo.
2: ¿Ah, no?
1: No.
2: ¿Cómo le tiró ese beso entonces?
1: Pegado a un ladrillo, chico.
2: ¿Cómo pegado a un ladrillo?
1: Sí, ella salió del balcón con un ladrillo en la mano.
2: Ajá.
1: Luego le dio un beso al ladrillo y se lo metió por la cabeza de Rolecino, chico.
0: Bueno, pero usted mismo reconoce que primero besó el ladrillo, ¿verdad?
1: Bueno, yo no sé si lo besó, oíste, o si le dio una mordida. Yo para convencerme de que estaba eso en la forma que estaba, oíste.
0: Sí, ¿no?
1: Yo creo que ella más bien... lo que hizo fue ver si estaba duro el ladrillo para tirar atrás.
0: No, hombre, no, señor, no. Fue que lo besó, señor, lo besó. Y después de eso todavía tres patines siguió discutiéndome que Teresita lo prefería el doctor.
1: Claro que sí, chico. Lo que pasa es que tú me tienes a mí envidia.
0: ¿Envidia,
1: chico?
0: Yo. Lo que tengo yo es ganas de romperle las narices ahora mismo.
1: ¿A mí?
0: A usted.
1: Vírate de parada, cierre, hombre, anda.
0: No me da la gana. Pégame de frente, anda.
1: De frente no te pego porque tú entonces ves venir el golpe, lo para con la izquierda y me da con la derecha, que tú tienes los nudillos muy duros, chico. Claro. Y eres traicionero, chico.
2: Ah, pero el traicionero es Rudecindo.
1: Hombre, por Dios, traicionero, chico. Todavía tú lo pones en duda,
2: sí, señor, lo pongo en duda. Pero dígame, Rudecindo, ¿usted desafió a Tres Patines a fajarse por eso?
0: No, doctor, yo lo desafié por la canallada que hizo luego.
1: No, ningún canallada, chico. Yo lo que hice estuvo muy bien hecho, chico.
2: A ver, ¿qué fue lo que hizo usted?
1: Pues, señor juez, realmente...
2: sí.
1: A mí me dolió que la doña esa...
2: sí.
1: Correspondiera a nuestra galantería tirándome una maceta a mí... y tirándole un lebrillo a Rudecindo.
2: Sí.
1: Entonces yo llamé por teléfono a la casa de ella.
2: Uh-huh.
1: Me salió su tía al teléfono, le dije a la tía que llamara a Teresita.
2: Ajá.
1: Y cuando la Teresita esa vino para el teléfono,
2: sí.
1: Yo le dije lo que se merecía. Pero óyeme, ya tú sabes.
2: Sí.
1: Me dio pena porque se trataba de una mujer, pero tenía que decírselo, chico.
2: Entonces estará tirada en el suelo con usted, ¿verdad?
1: No, conmigo no, ¿qué va? No, y me saludó y se sonreyó conmigo de lo más amable, chico.
2: ¿Después de todo lo que usted le dijo?
1: Sí, porque cuando la tía salió al teléfono, yo le dije que hiciera el favor de llamar a Teresita de parte de Rudecindo.
2: Escriba y le ahí, secretario.
4: Venga la sentencia.
2: Lo de usted no tiene nombre, puesto que cualquiera ve que no hay en el mundo un hombre más traicionero que usted. Y como en alevosía nadie en el mundo le gana, vaya a cumplir 30 días en el vivac de La Habana.
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0: Las informaciones llegando como chorro, ¿no? Acá en Buenos Días País, Buenos Días República Dominicana, ¿eh? Buenos Días País, Radio Santa María 590, amplitud modulada, y también la 97.9 megahercios, joven con valores. Y un saludo muy en particular para la gente de Moca que siempre nos escuchan. Y sobre todo por ahí, por la parroquia Nuestra Señora de Rosario, que llegue ese saludo también. Mira, Grechen, te estoy haciendo entrega de un programa. Mira qué belleza de programa, qué lindo. ¿Sí? De la parroquia Nuestra Señora de Rosario. Esto es en la ciudad del Viaducto. ¿Tú sabes cuál es la ciudad del Viaducto?
1: Ya te lo dije.
0: La Villa Heroica de Moca, en la provincia de Espaillat. Y el saludo
1: para buenos días, buenos días para todos ustedes que están ahí en sintonía con este su programa, Buenos Días País. Qué bueno de verdad, hoy lunes 28 de septiembre, quedan 95 días de este año 2026 para que llegue el 2027, así que ya usted sabe, lo que no se ha hecho todavía tiene tiempo, dice el Señor, que siempre hay un día nuevo para cada cosa, o sea que estamos en oportunidad, así que gracias por la fidelidad de cada día, especialmente quiero enviar un saludo a Maribel Aracena, que nos envíe ese saludo. Luis Emilio, un abrazo para ti, Maribel, que siempre está ahí conectada con nosotros, y ya tú sabes, Maribel, aquí estamos, un abrazo para ti también. Como decía Luis Emilio, estamos hoy dedicando el programa, este espacio, esta parte del programa, a nuestra gente querida de Moca, donde tenemos también fieles oyentes que cada día están ahí conectados con Radio Santa María desde el inicio de la programación. Y hoy vamos a hablar de fiestas patronales, está acercándose el mes de octubre es el mes del Rosario, o sea que qué bueno que hoy nos acompañe el padre Apolinar Castillo, párroco de la parroquia Nuestra Señora del Rosario de Moca, con quien estaremos conversando sobre las esperadas fiestas patronales 2026, una de las expresiones de fe y tradición más importantes para el pueblo de Moca. Así que nosotros contentos de recibirle. Buenos días, padre Apolinar.
2: Muy buenos días para cada uno de ustedes que componen esta mesa y están presentes en esta cabina. Para mí es un reencontrarme con la familia.
0: Ah, qué bueno.
2: Porque Radio Santa María tiene como identificación la emisora de la familia dominicana. Y es cierto, desde niño yo nunca me he despegado de la emisora de Radio Santa María. De modo que hemos estado ahí desde...
0: Recuérdeme, sí. ¿De dónde es originario el padre Apolinar Castillo?
2: Soy originario de un campo que se llama Carrizal, de San José de las Matas.
0: ¡Ay, sí!
2: Eso es la zona de los montones, por allá, donde una canción por ahí de Juan Luis Guerra dice que llueve café también para allá, ¿no?
0: No, y de verdad, tienen un buen café, ¿no? Por sí, ahí esa sí, zona.
2: Para que los montones también oigan este canto.
0: Así es.
2: Una alegría para mí reencontrarme siempre con ustedes, y gracias a Dios que he podido venir ya dos veces, dos años pasados, para esta fecha.
0: Creo que su primer año fue cuando vino por acá.
2: Cierto, comenzaba justamente para un 24 de septiembre, pasaba por aquí, porque el 28 iniciábamos nuestras fiestas patronales, hace dos años.
0: Estaba entrenándome.
1: Y volvimos a hablar de patronales.
2: De patronales,
1: sí, claro. Sí.
0: Primero, agradecerle a usted que haya venido por acá. Y segundo, agradecerle también porque nos ha traído un material riquísimo acá de Nuestra Señora del Rosario. Está precioso el programa de actividades, que luego iremos conversando sobre este Precisamente comienzan hoy las patronales.
2: Sí. Hoy 28.
0: Día 28, 29, 9, así. El día 7, las patronales en honor a Nuestra Señora de Rosario.
2: Estaba echando de menos la invitación porque Ramón Durán Facenda es muy atento y sabía que me tenía presente, pero ya lo hizo en último momento, pero con mucho gusto, igual.
0: Usted sabe que ya la
1: edad. Y él lo mencionaba siempre que venía.
0: A edad sí, siempre se acerca un alemán por ahí y hace olvidar a la gente, ¿no?
1: Entonces, padre, para quienes quizás conocen la festividad solo desde el aspecto popular, ¿qué representan realmente las fiestas patronales en honor a Nuestra Señora del Rosario para la iglesia y para el pueblo mocano?
0: Y lo que ha de significar para cada feligrés.
2: Para cada feligrés. Sí. Son estos 9 días vividos contemplando sobre todo las virtudes del santo o la santa que digamos patrocina una parroquia, a quien se encomienda una parroquia, en este caso Nuestra Señora del Rosario. Y en esos 9 días hay 9 celebraciones eucarísticas bien vividas de todo el pueblo, y siempre sobre las virtudes, sobre los valores que representa, imagínense, en la Virgen María, cuántos, ¿no? Cuántos valores, cuántas virtudes presenta en ella, pero en esa advocación especial siempre queremos orientar un crecimiento en la vida espiritual, que el pueblo pueda vibrar con esa advocación. Figúrense ustedes en Nuestra Señora del Rosario. Octubre está dedicado justamente al sí, Rosario.
0: Por eso, todo el mes.
2: Todo el mes. Sí. Octubre es el mes del Rosario. Pero en estos 9 días de comienzo, la fiesta de Nuestra Señora del Rosario es el día 7. Uh-huh. Y esos 9 días para intensificar todo lo que queremos vivir durante el mes de octubre, en este caso, ¿no? En este caso de Nuestra Señora del Rosario. Y la gente se integra muy bien, la gente participa. Para ellos son 9 domingos. Cuando digo 9 domingos, es porque desde hoy lunes veremos que el templo estará siempre lleno. Todas las comunidades que conforman esta parroquia harán presencia. En esta ocasión, cada una tiene su día.
0: Ah, caray. Sí. A ver, yo estoy entendiendo, padre, que usted quiere significar que cada día parecería un domingo.
2: Sí, sí.
0: Pero
2: cada
0: el domingo
2: día
0: es algo inigualable.
2: Claro que sí,
0: el domingo es algo inigualable.
2: Cierto, la resurrección de Cristo. El punto de partida de toda nuestra fe fue domingo de resurrección, y por eso cada domingo tiene un significado especial en la liturgia, cierto. Pero en este caso, como invita al gozo, a la alegría, digamos por extensión, es como si fuera domingo, ciertamente.
0: Ay, qué interesante. Pero sí, también me he fijado, padre, que en la iglesia, en cada patronal, bueno, cada día tienen un tema diferente, pero siempre alrededor de un tema principal, ¿no? Yo no sé si estoy equivocado en esto, pero me he fijado en este año, ¿en qué se fija la parroquia Nuestra Señora del Rosario de la ciudad del Viaducto?
2: Sí, en este año queremos, digamos ya, realizar lo que es el quinto propósito o quinta meta del Plan Nacional de Pastoral. ¿De qué trata? Y es un compromiso que hizo la Iglesia Dominicana de agradecer sobre todo a aquellas personas, a aquellos ministros o personas destacadas en la fe que se han entregado a nivel de la parroquia, de las comunidades o desde un grupo apostólico, desde una pastoral específica. Y por eso hemos querido significar lo del agradecer. No lo hemos plasmado en el programa que les hemos puesto en las manos, porque surgido de ahí mismo del consejo parroquial, la meta es agradecer, agradecer. El otro valor es lo de la identidad. ¿Qué queremos significar con la identidad? Las comunidades que conforman una parroquia como tienen como cabeza un presidente de asamblea o diácono, hay tiempos en los que como que se olvidan o no tienen muy presente que forman parte de una parroquia como tal. Y en este caso es reforzar ese valor, o sea, el de la identidad, el vivir la comunión, hacer comunión, que es también parte del plan, del propósito del Plan Nacional de Pastoral, vivir la comunión, la identidad, y este año de manera especial el agradecimiento. Ese es el propósito que nos guía ahora, y por eso la presencia de cada sacerdote allí va en esa línea también de animar lo que significa trabajar por el reino de Dios y sobre todo qué significa ser parte de una comunidad de comunidades como es la parroquia. Por eso en esta ocasión las comunidades fungen no de invitadas sino de anfitrionas. Cada noche hay 2 y 3 comunidades que serán anfitrionas en el desarrollo de las patronales. Muy animados, han acogido muy bien este propósito y estos 2 valores, y vamos a vivirlo con intensidad.
1: En este caso, padre, usted ha hablado del agradecimiento como mensaje central. Sí. Usted sabe que estamos en una realidad social y generalmente cuando se hacen este tipo de actividades en la iglesia va más allá de simplemente dirigirnos a los feligreses, que son los fieles que están trabajando en la iglesia. ¿Cómo conectar ese agradecimiento para conectar y llegar a esas personas que están viviendo en esta realidad de incertidumbre, que estamos hablando de violencia, que estamos hablando de diferentes situaciones que afectan a la colectividad? ¿Cómo desde este mensaje conectamos con esta realidad social?
2: Es justamente resaltar la riqueza que hay en ella, porque ahí tenemos 12 personas que van a ser reconocidas, se le entregará un certificado que tiene un valor simbólico, pero detrás de ese símbolo, ¿qué es lo que estamos reconociendo? Lo que ellos han significado a lo largo de, figúrense ustedes, de 40, 50 años de trabajo. Ya cuando Luis Emilio Díaz se puso frente al micrófono aquí la primera vez, mucha de esa gente ya estaba dirigiendo una comunidad, a la cabeza de la comunidad, nutriéndose desde las distintas fuentes y desde aquí mismo también. Desde aquí no se transmiten violencia, desde aquí no se transmiten cosas que dividen, sino todo lo que une a la familia, la corresponsabilidad también animando el trabajo por la comunidad. Exacto. Eso es lo que ellos han hecho y han representado. En la biografía, o semblanza más bien, que vamos a leer cada noche al reconocer, se estarán trayendo a la luz lo que ellos han significado, lo que ha significado también su trabajo. Y son referentes, todos son referentes, porque unos destacan justamente por ese acompañar en toda situación. Cuando la familia está de fiesta porque tienen motivos, ahí están. Cuando hay dolor, ahí están. Cuando hace falta mejorar las condiciones para el encuentro, ahí están trabajando siempre, ¿no? Estos valores hay que poner, son luces que hay que sacar de debajo de la mesa y decir, miren, aquí están. Entonces, todo ello, para toda la comunidad que se reúne, siempre 300, 400 personas, es, yo creo que ser, mirar en concreto un referente, les animará a trabajar igual, es decir, a unirse y a emular también ese ejemplo que le deja un referente de la comunidad a sus 80 años, 85, hay uno que es de 90 años. Ah, no, hay el mayor, el mayor de ellos, tiene 101 años.
1: Ah.
2: Y todavía le celebramos los 70 años de matrimonio. Hace un año me tocó a mí, los 70 años. Y todavía es un hombre que a esa edad va a la iglesia, va con su esposa, los hijos están ahí. Va a ser una fiesta el reconocerle. Pues ahí conectamos.
0: Ya una boda de diamante, ¿no es cierto?
2: Casi de diamante.
0: Ah, casi.
2: Casi de diamante.
0: 75
2: diamante. De diamante, 75 irá. Este año ya habrá cumplido los 71. El año pasado le celebré los 70, ahora los 71.
0: Ánimo, mucha salud.
2: Sí,
0: siempre
2: sí,
0: adelante,
2: sí.
0: Hombre, a celebrar esa boda.
2: A celebrar esa boda.
0: Dios mediante.
2: Sí, entonces por eso son referentes de cada comunidad, de cada una de las que conforman la parroquia como tal.
0: Padre, yo quiero entender la parte de la pregunta que hacía Gretchen en el sentido también de lo social. Cómo la parroquia nota la vida, ¿no? En una parroquia que es extensa, pero también hay que notar que es céntrica en la ciudad de Moca, ¿no? E incluso frente a un ayuntamiento.
2: Sí.
0: Debemos ver lo municipal, no solamente el área parroquial, cómo andan, ¿no? Cómo andan las cosas buenas y las cosas que debemos mejorar, ¿no? En todo ese municipio.
2: En ese municipio, las cosas buenas, ustedes en programas que han hecho desde allá y anteriores, habrán resaltado una comunidad formada por gente trabajadora. El mocano de por sí es muy trabajador, las mujeres hacendosas y solidarios hasta el fondo. Los cibaeños somos solidarios, cierto, pero hablar de Moca es como La Vega cuando popularizaron aquello de que somos todos buenos, somos
1: sí,
2: toda alegría,
1: los veganos somos buenos todos.
2: Sí.
0: Son medidos por el buen cajón.
2: Medidos por
0: Moca.
2: Sí, sí. Y no, hay la gente que se levanta temprano, que madruga, que asume su trabajo cada día, a mí me impresiona y me ha edificado mucho. Dedicados también a la educación, mucha gente enrolado en este campo de educar y hacen muy buena labor. O sea, conozco cosas muy muy bonitas de Moca, pero sobre todo en esta parte del caminar como pueblo lo veo así, o sea, gente muy laboriosos, muy trabajadores, gente que se entrega a lo suyo, muy solidarios, así edifican. De los desafíos que tenemos, yo creo que padecemos casi todas estas ciudades y cabezas de provincia el mismo mal. Tiene que ver con la violencia en la calle. Por una parte, el estrés, la gente con mucha prisa. ¿Y qué desemboca eso? O sea, ¿qué consecuencias trae esta violencia que se vive, ese estrés? Pues, por ejemplo, a nivel de tránsito, allá es penoso. Digo porque mucha gente ahora mismo hospitalizado, muchos que mueren a causa de accidentes, y conversando con observadores como yo, muchos de esos accidentes y muertes se pueden evitar, es decir, pueden evitarse. Hace poco tuvimos la llamada cena pan y vino, que es una actividad para encontrarnos, compartir como con la sociedad civil y con todos.
0: Y recaudatoria.
2: Y recaudar algo de fondo, pero es poco lo que se recauda realmente, porque todo se va en organización. Uno quiere dar.
1: Todo es un gasto.
2: Todo es gasto.
1: Claro,
0: como
1: claro.
0: Una convivencia.
2: Exacto, sí. Entonces, decíamos que como actividad para recaudar no vale mucho la pena. Uh-huh. El esfuerzo bueno es provocar el que tanta gente y diversa gente se juntan.
1: No, una integración.
2: Una integración. Y en esta ocasión invitamos como expositor al arzobispo de Santiago, Monseñor Héctor Rafael Rodríguez. Y el tema justamente que le tocó era la responsabilidad de nosotros al volante como, digamos, como práctica de amor al prójimo en la calle. Y ahí, cuando inició su ponencia y en todo el desarrollo, la gente estaba muy atenta y salieron de ahí comentando, cada uno haciendo mea culpa, o sea, reconociendo que no siempre somos prudentes manejando en la calle y todo. Pues eso, ese es un primer reto en Moca.
0: Lo que me quiere dejar entonces expresado, yo le hago la pregunta, es que están viviendo la misma situación que vivimos a nivel del pueblo dominicano, ¿no?
2: Sí, ¿sí? Prácticamente.
0: Algunas
2: prácticamente.
0: Señales de violencia. Violencia sí. Manifestada en el tránsito, sí. También hay...
2: Sí, en la familia también, familia, a nivel de la familia.
0: Una descomposición de la familia,
2: sí.
0: Pero hay un sentido siempre de esperanza.
2: Claro.
0: El cristiano se expresa en eso, en la esperanza,
2: sí.
0: En la solución de tantos males. De modo que, yendo al origen de nuestra conversación hoy, todo esto queda... todo esto queda tocado, ¿no?, en lo que es las patronales,
2: sí.
0: Para ver cómo se solucionan los problemas a partir de nuestra esperanza. ¿Es algo
2: claro,
0: así, padre?
2: Claro que sí, claro que sí. También, de hecho, del Consejo Parroquial surgía en principio la preocupación de que abordáramos asimismo como tema de... digamos, de práctica de amor al prójimo, todo lo que conlleva el cómo nos conducimos, ya lo que dijimos a nivel de tránsito, pero también a nivel de la familia, la violencia familiar. El otro reto también, que ese no se ha tocado, pero sigue manifiesto ahí, es la cuestión de trastornos psicológicos,
0: emocionales,
2: psicológicos. ¿Cómo se manifiesta cuando andamos por las calles? A veces de noche vemos gente que anda, digamos, sin mucha conciencia de sí mismo. Me llamaba la atención una señora como de 75 u 80 años. Mientras yo iba conduciendo por ahí, por donde está el trencito, el llamado viaducto, una pobre señora desnuda a esa hora de la noche, 10, 11 de la noche, y así sin conciencia de ella misma. Y la pregunta que me formulaba interiormente: ¿qué podemos hacer con estos casos que tenemos en la calle? Entonces, esa dije, sentada ahí, enajenada, pero después en otra esquina, un señor acostado, tirado ahí, sin nada, en la puerta de la iglesia cada noche también durmiendo un indigente, una persona muy indigente, y así nos encontramos también personas que entran así algo violento al templo, donde hay grupos, e impactan de manera desagradable. Es decir, que el factor también de la salud mental es un desafío para nosotros.
0: Pues parece que es una epidemia, porque fíjese, yo vi una, bueno, aquí lo dije, de una señora, tal vez sea ella misma, aquí en La Vega, ¿no? Una señora prácticamente desnuda, caminando, serían como las 6:30 de la mañana cuando venía al trabajo, y yo, pero ¿cómo es posible que esto se dé? Entonces, el peligro de un tránsito en el que ella ponía en peligro a los demás y ella misma.
2: Y ella misma.
0: Yo digo, pero esto se multiplica. Sí.
1: Hay muchas situaciones. Sí. Precisamente en esta semana nosotros tenemos un programa con la Pastoral de la Salud, que vamos a hablar de la actividad Un Paso por la Salud Mental. Y realmente es un tema que llama mucho la atención y que públicamente se ha dicho. Lo dijo un experto en psicología los otros días, que aquí realmente en la calle era que estaban todas las personas con temas de salud mental. O sea, que no se necesitaba un centro, sino que era en la calle. calle, los dominicanos andaban con muchos temas de salud mental. Pero para continuar hablando del programa de actividades, que ya debemos de decir, hablar del programa que inicia hoy, de estas fiestas patronales en honor a Nuestra Señora del Rosario, vamos a hacer una pausa y retornamos en breve.
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0: Agrada esa frase que la verdad nos hace fuerte cada vez más. Interesante. Buenos días, país, a través de Radio Santa María, la emisora de la gran familia. Y en esta mañana de lunes 28 de septiembre, la presencia aquí en el programa del padre Apolinar Castillo, párroco de la parroquia Nuestra Señora del Rosario en la ciudad de Moca. A ver cómo no se ponen celosos, mejor dicho, los párrocos de otras parroquias en la región, y sobre todo también en la región noroeste, en Dajabón.
1: Que no se pongan celosos, porque hoy tenemos a Moca.
0: Pero bien, es un programa desde el día de hoy hasta el próximo 7, día de Nuestra Señora del Rosario. Y qué bueno, padre, que nos está hablando y nos ha entregado acá este programa preciosísimo. Más bonito que la del año pasado, ¿eh?
2: Sí, sí.
0: No claro. Solamente,
1: tiene una portada muy bonita. Muy
0: no solamente en la diagramación, sino también en el contenido que tiene. Hábleme un poco de eso, padre.
1: ¿Cuáles son esas actividades, padre, que tenemos?
2: Bien, lo primero, ya dijimos, una novedad para este año, que cada comunidad que conforma la parroquia serán no invitados, sino anfitriones. Por eso cada noche le corresponde a una comunidad. Y ellos vienen preparando todo. Y con mucho entusiasmo. De las actividades así, pues cada noche la celebración eucarística, la novedad siempre es el sacerdote invitado. Por ejemplo, esta noche abre las patronales un sacerdote salesiano que es mocano, nacido ahí a escasas cuadras de la parroquia Nuestra Señora del Rosario. Hablamos del reverendo padre Carlos Patiño, un jovencito que se formó en México y ordenado por, me dijo en una anécdota que contaba, por Monseñor Madariaga, ¿recuerdan?
0: ¿Han oído este nombre?
2: Sí, claro. Que era un papable en su momento, no sé cuánto. Bien, el padre Carlos Patiño, esta noche, lunes 28. Lo mismo el mañana martes
1: que
2: a las
1: 7. Sería bueno, padre, perdón, sí, que pueda decir también, le invito a que diga el tema de las comunidades, porque okay, así lo que nos estén escuchando, que Moca nos escuchan mucho, saben, hoy le toca a su comunidad, vámonos para la iglesia.
2: Ah, pero de acuerdo, eso
1: puede decir el padre y la comunidad que le toca, claro.
2: Sí, que sepan, sí, cada uno que a quienes les toca. Por ejemplo, hay dos comunidades, hay una muy activa que se llama La Milagrosa del kilómetro 5, y al lado igual de motivada la comunidad San Francisco Arriba, cuya capilla es San Francisco de Asís. A ellos les toca esta noche, y el coro es Voces Misioneras, y también cada noche un grupo apostólico, en este caso la Legión de María, que lleva ese trabajo silencioso, callado, un trabajo apostólico, pero muy bueno, muy efectivo, estarán acompañando. Y así también con el diácono Víctor Utate. Bien, esos son los que van para esta noche. Mañana con el padre Edwin Alonso, este trabaja en Santiago, en la parroquia Todos los Santos, ahí alrededor de Olla del Caimito. Él, hasta el año pasado, hasta hace 2 años, fue párroco ahí. Yo me tocó
0: El padre
2: Edwin Alonso. Sí, sí. Y a él le toca esta noche, y la gente lo espera con mucha alegría y entusiasmo. También las comunidades invitadas, está la comunidad San José de Paso de Moca y la comunidad San Pablo, también en los alrededores de Paso de Moca. Está para mañana también la otra parroquia que llevamos, San Francisco de Sales, y están invitados, ellos irán a acompañar, a compartir, a convivir con nosotros.
0: Son ahí. Salesiano.
2: Bueno, justamente se desprendieron de ahí,
0: sí,
2: del lado. En un momento fueron comunidad de la parroquia Corazón de Jesús de los Salesianos, sí. Y ahora pasó a los diocesanos como San Francisco de Sales.
0: Pero se quedó con el originario del nombre de salesiano.
2: Sí. Claro, claro. No, imagínese, cuando le tocan esa fibra, ellos... No, somos muy... nos llevamos muy bien, los salesianos y diocesanos. Y hay momentos en los que le hemos pedido servicios allí para confesar, para dar retiro, para dar curso, para ayudar con las misas, y ellos van con mucho gusto, se integran, o sea que lo sienten como algo de ellos también. Para el miércoles 30 preside el padre Jorge Santiago, que es el párroco actual de la parroquia Sagrado Corazón de Jesús de los Salesianos. Bueno, adelanto, 3 salesianos de ahí, de esa comunidad de Corazón de Jesús, estarán presentes en las patronales nuestras. Se sienten mocanos, entonces lo hemos tomado en cuenta. Las comunidades invitadas, o sea, las que van, no invitadas, sino las que hacen de anfitriona, preparando todo, es la comunidad de Santísima Trinidad, de la Ermita. También la comunidad de las Mercedes, esta de los Inoa, y... e Irán, de distintas urbanizaciones también. Ahí está Villa Elsa, Villa Estela, el barrio Roque, todos esos se acercarán. Y de alrededor, la parroquia invitada es San Judas Tadeo. El año pasado, cuando vine aquí, estaba bajo mi cuidado, pero ya la pasamos a uno de nuestros vicarios, que lo constituimos en párroco también.
0: San Judas Tadeo, el 28 de octubre.
2: Sí, los militares siempre se hacen presentes allá en San Judas Tadeo. Bien, e integramos siempre también las instituciones cada noche. Por ejemplo, para el miércoles, ahí pues la que tienen que ver con el tren gubernamental, impuestos internos, Coramoca y de Norte, Banco Agrícola, CEDEFIR, Junta Central Electoral, siempre se le invita para que estén presentes también. Y casi siempre van, cuando digo casi es porque hay algunas que todavía no, por cambio de personal y otras cosas. El jueves 1, quien preside es el padre Jesús Manuel La Paz. Este sacerdote se formó con el Redentoris Mater, le llamamos, al movimiento neocatecumenal, y trabaja en San Víctor Moca. Pues a él le toca el jueves 1, y las comunidades que le acompañarán será San Valentín y La Milagrosa. Están también en torno a la ermita.
1: Hay mucho amor ahí en San Valentín.
2: Sí. Comunidades muy, muy buenas. Y a esa noche, el movimiento apostólico que estará recibiendo en la puerta y todo es Emaús Mujeres. El grupo de Emaús ha crecido bastante allá y están muy animados, trabajando muy bien. Después, el viernes 2 de octubre, preside el padre Héctor Núñez, un vicario de lo que trabajó hace poco allí. Y comunidades invitadas está San Miguel de los Inoa, la comunidad La Misericordia de los Durán, y también la capilla San José, que son vecinos a nosotros de otra parroquia. Y acompaña el diácono Reinaldo, que es de ahí, de Corazón de Jesús, de la parroquia Corazón de Jesús. El sábado 3 preside la Eucaristía el padre Magín Meseguer. Le suena raro el nombre, que es español. Y la gente le dice Messenger a veces, padre Magín Messenger. Y no, Meseguer. Y trabaja aquí en Cayetano Hermosén. A él le corresponde el sábado. Y la comunidad es la Altagracia del Barrancón, y también la parroquia Jesús Maestro, que estará acompañando esa noche. Ahí estaremos entregando un reconocimiento al diácono Francisco Encarnación. Este caballero tiene 89 años, y ya quisiera yo tener el empuje, entusiasmo y motivación de don Francisco Encarnación. Era Pizzería Encarnación, fue el que la formó, la fundó ahí en Moca, al tiempo que desarrollaba todo un trabajo apostólico, que de hecho en la semblanza aparece que la parroquia Santa Catalina de Siena, la forjó él.
0: Entonces, okay. Ha puesto a comer mucho queso a la gente.
2: Mucho.
0: Queso con pan, la pizza.
2: Sí. No, y la familia también elaborando todas las cuestiones casi artesanales para darle un sabor a una cosa muy buena. Es decir, que esa noche, el sábado 3, que preside el padre Magín Meseguer, estará también reconocido el diácono Francisco Encarnación. Y el domingo 4, hay tres celebraciones, pero solo destacaré la de las 7 de la noche. Pero bueno, porque quizás queda como cultura. Serenata a la Virgen. ¿Han oído algo de eso?
1: ¿A qué hora lo hacen la serenata?
2: 5:40 de la mañana.
1: Muchas canciones ahí, Mariana, para la Virgen.
2: Sí, entonces el que está comprometido es el padre Andy Jorge para ir a cantar la serenata. Ya lo inició el año pasado.
1: Pero eso es muy bonito, padre.
2: Sí, y ahí pues toma el micrófono, canta la Virgen. Después viene el Ángelus y luego comienza la misa a las 6 de la mañana. En la hora de las 9 de la mañana irá el padre Eduardo de Óleo. Este es el responsable de la pastoral vocacional en la arquidiócesis de Santiago, y ese día están convocados los jóvenes, pero también los de educación especial, creo que tiene que ver con discapacidad.
1: Sí.
2: Y los centros que trabajan con discapacitados y educación especial, el domingo 4 van a las 9 de la mañana y se tendrá la celebración. A las 7 de la noche irá Monseñor Diomedes Espinal, que es el obispo ordinario de la diócesis Mao Montecristi. Él es mocano, de hecho, de la provincia Espaillat, antes Villatrina pertenecía a Moca. Y cuando eso se formó en el seminario, y por eso es oriundo también de ahí, de Moca. El lunes 5 nos acompaña otro salesiano, que es el padre Juan Suriel. Su origen creo que es de aquí, de Jarabacoa. Y estará compartiendo con nosotros las comunidades que prepararán. Hay una comunidad que se llama Barrio Viejo Puerto Rico. Pasó de ser una comunidad muy arrabalizada en su tiempo a ser una comunidad modelo ahora, muy muy organizada, muy bonita. Ya no se dan los actos vandálicos que se daban antes, sino muy muy bonita.
0: Interesante. Viejo, sí. Puerto Rico se llama.
2: Viejo Puerto Rico se llama.
0: Bueno, anteriormente se llamaba Puerto Rico y ahora le han cambiado el nombre, Viejo Puerto Rico.
2: Viejo Puerto Rico, nada, así le hacen.
0: Es raro que no fue Rico. Viejo San Juan, ¿no? Ese sí es llamativo.
2: Es llamativo, el Viejo San Juan, que de paso, una vista interesantísima allá en Puerto Rico, ¿no?
0: Preciosa zona de Puerto Rico.
2: Preciosa zona. Y también,
0: también en Puerto Rico hay una ciudad que se llama Moca. También coincidencialmente.
2: Ah, pues mire.
1: Ese es un intercambio.
2: Ese dato, aquí, ese dato nuevo. Sí, claro. Sí, le tomamos el nombre de Viejo Puerto Rico.
1: Ajá, y ellos
2: cogieron Moca. Cogieron Moca ya también. Muy, muy bien. Pues va esa comunidad a preparar. Muy viva, muy efusiva esa comunidad. Y también el barrio Manuel Rodríguez. Existía hace mucho un refresco llamado Imperio, creo.
1: Sí.
2: Entonces ahí es que está la fábrica, en esa comunidad queda la fábrica, estaba la fábrica antes que la cerraran.

0: ¿De dónde saldrá ese nombre, Luis Emilio?
1: Ah, no,
0: Luis Emilio que sabe tanto.
1: ¿Cómo? Luis Emilio, ¿le suena? ¿Sabe? ¿Le
2: suena? No, no me suena.
1: Okay.
0: ¿Y cuál es?
1: No, ellos tienen su explicación. Cuando hubo la intervención norteamericana de 1916, había una ruta de atravesar de Santiago para Moca, por ahí por Monte de las Aguas. Y que parece que de las tropas norteamericanas pasaban por ahí los marines. Entonces, en algún momento se detuvieron, hicieron campamento ahí por breve tiempo y escuchaban que ellos decían que esa era la ruta de los marines. Way en inglés es vía.
0: Vía.
1: Y Marines, entonces Marine Way, la palabra sería Marine Way. Y entonces dominicanizada la palabra, no puede pasar en inglés, por favor.
0: Maringüises.
2: Igual que la palabra
0: mangú.
2: Me da la gana, digo, ¿cómo es? No. ¿Cómo es que decimos aquí a la
1: bien,
2: ahí se me ha olvidado.
1: No se apure, en lo que le llega, no. Tenemos muchas palabras, que han pasado
2: a la brigandina.
1: A la brigandina.
0: Sí, brigantine.
1: De la compañía norteamericana
0: constructora. Que sea los puentes.
1: Brigandine. Exacto, pues de ahí maringüises. Yo pensaba que era despectivo. Y al inicio dije, no. ¿Qué otro nombre se puede decir? La Gran Parada. Cuando se me ocurrió decir que en esta comunidad de la Gran Parada, alguien dijo, no. En esta comunidad de los maringüises.
0: Ah, la gente celosa.
1: Bien,
0: su sitio, padre.
1: De los maringüises. Por último, el miércoles 7 de octubre.
0: El día de la gran celebración.
1: De la gran celebración.
0: Día de Nuestra Señora del Rosario.
1: Ese día preside el arzobispo metropolitano de Santiago, Monseñor Héctor Rafael Rodríguez, del cual ustedes tienen muy buen recuerdo, supongo. Luis Emilio, me imagino.
2: Por favor, los saluda.
1: Claro.
2: De nuestra parte acá en Buenos Días País.
1: Lo voy a saludar porque pasado mañana tenemos una reunión con él. Okay. Y ahí aprovecho y le doy el abrazo que le mandan desde Radio Santa María.
0: Padre, usted mencionó, allá estamos entrando a la etapa final de ese grupo de actividades, y vemos el fervor con que se preparan y todo eso. Háblame un poquito de la integración de los jóvenes en la organización. O sea, sabemos que de ese reto que tiene la iglesia, de integrar, de atraer la juventud, conectarlo con la fe. Hablemos de esa participación activa de los jóvenes en Moca para el desarrollo de esas patronales.
1: Comenzando, hay que decir que tenemos pastoral juvenil que conecta todas las comunidades con los jóvenes que hay. La primera impresión que uno se lleva es que no hay mucha presencia juvenil, al menos en la ciudad. Lo atribuyo a dos factores. El primer factor es el fenómeno salesiano.
2: El oratorio.
1: Sí. La espiritualidad misma y el estilo, el carisma salesiano son los jóvenes. Y por supuesto que en toda la zona, si hay jóvenes, no van a estar en otra parroquia. Están con ellos, con los salesianos, muy bien formados en sus colegios, en los colegios que tienen, en las actividades que promueven y en las celebraciones que hacen. Eso, en vez de llenarnos de celo, nos llena de alegría.
0: Claro.
1: O sea, para mí, este es un campo, digamos, un grupo muy especial que merece toda la atención y los salesianos la dan. El otro factor es que la interacción ahí en el pueblo ya, donde va bajando la población que vive en esa parte, ya los jóvenes no se quedan ahí, sino que emigran, se van a otros pueblos, a otras ciudades, y en la periferia, digamos, en otras parroquias, es que hacen presencia ahí, no tanto. En las comunidades también, pero menos. De modo que la presencia de los jóvenes en apariencia no promete mucho en la parroquia El Rosario. En las otras sí, en todas las otras, porque son más pobladas y los jóvenes realmente están ahí. Pero ellos se integran algunos.
2: Claro, algunos.
1: En los coros, por ejemplo, los coros son juveniles,
0: sí.
1: Todos.
0: Sí,
2: porque lo que usted está diciendo me da la impresión como que casi todo el mundo ahí es como de la edad de Luis Emilio, no,
1: también sí, sí. Pero sí, pero eso significa que son jóvenes todos.

0: Todavía jóvenes con valores.
1: Ah, jóvenes con valores. Ahí le dieron su respuesta. Usted sabe, padre, que últimamente cuando salimos con Luis Emilio, o vienen aquí y le dicen, Luis Emilio, pero te veo más joven que lo que tú estás haciendo.
2: Caray,
1: entonces, sí. Yo a mí me he dado cuenta, ya yo lo he estudiado eso. Sí.
2: Esa es la marifinga. ¿No? Que es una todo que hace que uno se mantenga fuerte. Padre, yo no quisiera terminar, es que hay demasiado preguntas y ya no tenemos tiempo como para todo esto, pero el obispo de Roma ayer precisamente en la tradicional procesión de las antorchas y el rezo del Santo Rosario, oiga usted, él invitó a los peregrinos todos y especialmente a los enfermos, oiga esto, a los enfermos, a caminar con María bajo la luz de una esperanza que no se apaga.
0: Sí.
2: Caminar con María bajo la luz de una esperanza que no se apaga. Ligando todo, como que todo esto de el día de Nuestra Señora del Rosario, 7 de octubre, y todo este programa es como una invitación también a caminar con María, viendo esa esperanza de todo un pueblo.
0: Es un pueblo que, digamos, ama a la Virgen bajo esta advocación, que la tiene siempre presente, es decir, mañana, tarde y noche. Moca, en esta parte, es un ejemplo para nosotros, para todos. Sí, queremos justamente celebrar eso. Es decir, María siempre es luz que nos lleva a Jesucristo. La palabra de ella siempre será, hagan lo que Él les diga. Con esto quitamos escrúpulo a aquellos que andan por ahí vacilando todavía y pensando como los protestantes. No tenemos miedo en abrazar a María, en quererla, en amarla y también venerarla como tal, como Madre de Dios. Es decir, que ella siempre nos lleva a Jesús, de eso no hay duda. Por
2: cada,
0: eso,
2: ¿cada hijo tiene su madre?
0: Claro que sí, claro que sí.
1: Entonces, padre, ya finalmente un mensaje, invite a la gente de Moca. Moca es fiel a este programa, Radio Santa María. Invite para que se integren desde hoy y hasta el día 7 en estas fiestas patronales.
0: Bien, solamente ratificarle lo que ya ellos saben. Les he dicho a cada comunidad, ustedes no son invitados durante esta semana, ustedes son anfitriones, lo han asumido como tal. Solamente recordarle que puedan continuar motivando a toda la comunidad que les toca, a los alrededores, invitarles allá a la iglesia parroquial y que podamos aprovechar y profundizar para crecer en nuestra vida espiritual, para amar más a la Virgen, y la Virgen nos lleva a amar más a Jesús.
1: Amén. Que así
2: muchísimas
1: sea.
2: Gracias, Padre Apolinar Castillo, párroco de la parroquia Nuestra Señora del Rosario en la Villa Heroica de Moca. Muchísimas gracias, Padre.
1: Gracias por acompañarnos, Padre, y nosotros de esta manera nos despedimos. Regresamos mañana. Buenos días, país.

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2: 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Marcos 7:34. 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

otras cosas más. 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
1: Amigas y amigos en el Señor, hoy es lunes 28 de septiembre del 2026. Iniciamos una nueva semana con un evangelio que nos llama a reflexionar sobre la manera como nos vamos relacionando. Como siempre, el evangelio nos insta a que pensemos, a que oremos, pero hoy también con un tema que se adhiere a este, y es el ¿por qué tenemos que buscar primeros puestos si lo más importante es el servicio, el amor y la entrega al estilo de Jesús? Lo más importante es esto, que busquemos la manera de nosotros darnos y no buscar primeros puestos, no buscar distinguirnos ni hacer las cosas para que nos vean. Ser como niños es a lo que Jesús hoy nos invita. Pidámosle que Él nos ayude a nosotros caminar por ese sendero que Él nos ofrece, y que en todo podamos, realizando su voluntad, llegar a ser como Él. El evangelio de hoy está tomado de Lucas, capítulo 9, versículo del 46 al 50.
2: En aquel tiempo, los discípulos se pusieron a discutir quién era el más importante. Jesús, adivinando lo que pensaban, cogió de la mano a un niño, lo puso a su lado y les dijo: «El que acoge a este niño en mi nombre, me acoge a mí, y el que me acoge a mí, acoge al que me ha enviado. El más pequeño de ustedes es el más importante». Juan tomó la palabra y dijo: «Maestro, hemos visto a unos que echaban demonios en tu nombre, y como no es de los nuestros, se lo hemos querido impedir». Jesús les respondió: «No se lo impidan, el que no está contra ustedes está a favor de ustedes». Palabra del Señor.
1: Gloria a ti, Señor.

como decía en la introducción, varios temas. Primero, aquel de quién era el más importante entre los discípulos. Esto siempre hace alusión a esa manera en la que Jesús le llama tantas veces la atención para que ellos se centren en lo que en verdad es importante, que es hacer la voluntad de Dios y actuar de acuerdo a cómo el Señor desde su vida y sus valores nos enseña. Por eso es tan especial eso que plantea Jesús, quien acoge a un niño, me acoge a mí, no porque él sea un niño o porque incluso tenga alma de niño, con lo que muchas veces nosotros confundimos. El niño no es solamente el que tiene un alma buena, pura, que claro que la tiene, sino que el niño es también, aparte de eso, aquel que siempre busca las buenas relaciones y no está pendiente a ocupar primeros puestos, a estar brillando o a buscar intereses que no sean aquellos que no impliquen a otros. Los niños pelean, hacen de todo, pero después, al poco tiempo, ya están amiguitos otra vez, porque lo que le importa a ellos es eso, estar bien para poder jugar, para poder seguir viviendo y estando bien. Y a eso nosotros estamos invitados. Por eso Jesús les invita a hacerse pequeños, porque los que son pequeños, los que se hacen pequeños, son los que verdaderamente son los importantes, no los que buscan puestos, los que buscan distinción o los que hacen las cosas para que otros lo puedan felicitar, los puedan engrandecer y ahí sentirse ellos bien, sentirse halagados, sentirse los mejores. El Señor nos invita a la humildad, a la sencillez, a no buscar esos primeros puestos, sino más bien a tener buenas relaciones y a que esas relaciones sea la práctica del amor, del servicio y de la bondad hacia los demás. Que el Señor nos ayude a nosotros poder en verdad hacer estas cosas, porque hacerlas nos pone a actuar como Él actuó.

el último tema que nos presenta este evangelio. Señor, hemos querido impedir a unos que querían echar demonios, pero como no eran de los nuestros, caramba, lo que muchas veces pasa hoy día también entre nosotros. Si no eres de mi iglesia, o incluso siendo de la misma iglesia, si no eres de mi grupo, de mi ministerio, pues ya somos casi contrarios y no nos damos cuenta. Señores, las iglesias no son lo importante. Lo importante es hacer la voluntad de Dios y yo actuar de acuerdo a lo que Jesús haría si estuviera en la situación en la que nosotros nos encontramos. Por eso el Señor les responde: el que no está contra ustedes está a su favor. Y si todos estamos en una iglesia, aunque sea en iglesias diferentes, la iglesia lo que busca es a Dios, hacer la voluntad de Dios y que el mundo vaya mejor. Entonces, ¿por qué? Si estamos a favor de un mismo ideal, que es hacer la voluntad de Dios, ¿por qué nos tiramos tanto? ¿Por qué creo que yo sí estoy en la verdadera y el otro no? ¿Por qué acuso tanto a los otros? ¿Me creo yo capacitado para tirar la primera piedra? El Señor nos pone a que pensemos todo eso, a buscar la manera de nosotros centrarnos en cumplir su voluntad, que como ya decía, las buenas relaciones, hacer lo que Él haría si estuviera viviendo lo que nosotros hoy estamos también experimentando. Ojalá que el Señor con este evangelio nos ayude a nosotros ser más humildes, no ser tan soberbios, ni creernos más ni mejores que los otros, que no busquemos primeros puestos. A eso nos invita el Señor con este evangelio, que Él nos ayude a poder transitar por estas vías que Él nos ofrece para nosotros llegar a hacer su voluntad y ser como Él. Que en iniciar en esta semana podamos descubrir lo que el Señor me ofrece y que yo lo pueda encarnar y en todo hacer las cosas como si Él estuviera haciendo desde mi persona.

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de gran multitud en el cielo que decía: aleluya, salvación y honra y gloria y poder son del Señor nuestro Dios. Y salió del trono una voz que decía: alabad a nuestro Dios, todos sus siervos y los que le teméis, así pequeños como grandes. Y oí como la voz de una gran multitud, como el estruendo de muchas aguas, y como la voz de grandes truenos que decía: aleluya, porque el Señor nuestro Dios poderoso reina.

0: gran familia, Radio Santa María, Estudio 97.9, 70 años de historia y de servicio en este lunes 28 de septiembre. Se va el mes de septiembre, que es el mes de la Biblia, lo celebrábamos ayer, instituido por ley, y el mes de las Mercedes. Y atención a Miguel Rodríguez, ya en Toronto, Canadá, como también al ingeniero Niño Hermanza y su equipo en su almacén de provisiones allá en Moca. A mí, todos los clientes, porque ya está la inmensa Denis preparada para ponernos en contacto con lo que es la transmisión de la misa correspondiente de esta tarde. Adelante, Denis, desde la catedral. Adelante, Denis.
1: Radio Santa María, la emisora de la gran familia. Los difuntos para esta Santa Eucaristía que estaremos orando por ellos, por todos los difuntos más necesitados de la misericordia de Dios. Por Carlos Peña, Ofelia Santos, Andrés Rosario, Doctor Alberto Brins, Genaro Antonio Hilario Peralta, Pedro Pablo Paulino, Andrés, Padre Miguel Jaques, Padre Silvestre de la Cruz Bonifacio, María Estanisla Frías, por los difuntos de las familias Rosario Marcial, Rosario Frías y Santiago Tineo, Ana Toñín Alejo, José Gervasio, Amauris Bulgo, Ana Patricia Guzmán, Estela Guzmán, Isabel María Alba, Mariel del Carmen Rodríguez, Giovanni de Jesús Payano Fernández, Milagros Ruiz Bretón, Morena Bretón, Eduardo Ruiz, Alberto Capellán, Paula Martínez, Geraldo Antonio Ureña, Eulogia Lora, José Ignacio Marmolejos, Evaristo Antonio Susana, Alfredo Antonio Almontes, Reina Surier en sus 2 meses, por los difuntos de la familia Peña Ayala. A los difuntos que están en el novenario, de José Antonio Córdoba Sánchez, Ángela María Neris, Celgia Milagros Rojas, Julio Desiderio Santos, Luis José González, Ramón Toribio Mejía y otros difuntos. José Bienvenido Marte Hilario, Altagracia Hilario, Dilenny Altagracia Marte Hilario, Emeline Francis Guadalupe Hilario, María Altagracia Payano. También oramos y pedimos a la Virgen de las Mercedes para que interceda por la liberación y el desenvolvimiento de Hilda Mari Luna Sarante, Hildania Luna, Andri Belén Luna, Raúl Luna, Sarante y sus familias, Charleni María Luna Tavares y familia, y para que Dios y el Espíritu Santo tomen control de la salud y protección de Yaniri Altagracia Leonardo Reyes, de Yarielis Francesca Mejía Leonardo, por la liberación de la familia de Germán Reyes, por la liberación de Miguel Antonio Luna Sarante, por la salud de Yanco Simeón de la Cruz Reyes, Eulalia Modesta Reyes y su petición, Juan Yanmín Altagracia Brea Abreu, por la salud y la pronta recuperación de don Aníbal Jacobo Rodríguez, que se encuentra interno. También te pedimos, Señor, por la liberación de Ramona Vianela Grullón, Naomi Marte Grullón, Naelmi Marte Grullón, Naolis Marte Grullón. También pedimos a San Miguel por la liberación de Pedro Pilarte, Teresa Rodríguez y Juan Pilarte. También en esta tarde damos gracias y pedimos a Dios en acción de gracia al Divino Niño por favores recibidos, por las vocaciones sacerdotales, a Jesús y María por la convención de un matrimonio, a Jesús y María por el éxito y protección de un embarazo y por la salud de Carmela Jorge y su hermana, a la Santísima Trinidad por la paz de nuestro país, al Espíritu Santo y la Virgen de Altagracia por la liberación, sanación y protección de Antonio Marte, Silvia Hernández, Antonio Marte, Joel y Loriber Marte, por la conversión y liberación de la familia Roque Rivera y Rivera Alberto, por la liberación y protección de Lorena Roque Rivera y su hijo, a San Miguel Arcángel y a la Virgen de la Alta Gracia, por la liberación de Richard Pichardo Vázquez, Carmen la Antigua Vázquez Riva, por el aumento de las vocaciones sacerdotales y religiosas de esta diócesis en el mundo entero, por la conversión de la familia León y por la salud de Félix Diógenes Núñez, al corazón de Jesús por la liberación de una persona, por la salud de Rafael Cáceres y Diógenes Núñez. En acción de gracia a la Virgen de la Altagracia y a la Virgen de las Mercedes, pidiendo por una familia desesperada para que sean abogados y jueces. A Jesús sacramentado por favores recibidos, por la salud de la familia Reyes Mateo, al corazón de Jesús y a la Virgen de las Mercedes para que rompa todas las cadenas, a San Isidro y por la producción de una cosecha, a San Gregorio por el éxito de una cirugía, al divino niño pidiendo un trabajo, por la salud, conversión y liberación de la familia Vázquez Pérez y Vázquez Rosa, por el éxito de una tesis de Lorena, por la salud de Marisa Altagracia Hernández, por la salud de José Ángel Ángeles, por la Virgen de la Virgen de la Mercedes, dando gracias a Dios por un favor recibido, al corazón de Jesús por la liberación de la familia Montaño Ayala y por la protección de una madre y sus cuatro hijos y su nieto, y a San Miguel pidiéndole por favores recibidos y por la liberación de una familia.

hermanos y hermanas, la liturgia de hoy nos enseña la fidelidad y la confianza plena en Dios. Jesús nos recuerda que la grandeza ante el Padre no se mide por el poder ni la búsqueda de reconocimiento, sino por la humildad de hacernos pequeños y servir con amor. Todos de pie para dar inicio con alegría a la Santa Eucaristía. Cantemos.

0: En el nombre del Padre, y del Hijo, y del Espíritu Santo.
1: Amén.
0: El Señor que dirige nuestros corazones para que amemos a Dios esté con todos ustedes.
1: Y con tu espíritu.
0: Buenas tardes, hermanos y hermanas.
1: Buenas tardes.
0: Dispongámonos con un corazón arrepentido y reconociendo que somos pecadores, y pidamos perdón al Señor, diciendo: yo confieso ante Dios Todopoderoso
1: y ante ustedes, hermanos, que he pecado mucho de pensamientos, palabras, obra y omisión, por mi gran culpa. Por eso ruego a Santa María, siempre Virgen, a los ángeles y a los santos, y a ustedes, hermanos, que intercedan por mí ante Dios nuestro Señor.
0: Dios Todopoderoso, tenga misericordia de nosotros, perdone nuestros pecados y nos lleve a la vida eterna.
1: Amén.

0: Oremos. Oh Dios, que manifiesta especialmente tu poder con el perdón y la misericordia, derrama incesantemente sobre nosotros tu gracia, para que deseando lo que nos prometes, consigamos los bienes del cielo. Por nuestro Señor Jesucristo, tu Hijo, que vive y reina contigo en la unidad del Espíritu Santo y es Dios, por los siglos de los siglos.
1: Amén.
0: Nos acomodamos y escuchamos la palabra de Dios.
1: La lectura que escucharemos está tomada del libro de Job, en el capítulo 1, versículos del 6 al 22. El Señor me lo dio, el Señor me lo quitó. Bendito sea el nombre del Señor.
2: Lectura del libro de Job. Un día fueron los ángeles y se presentaron al Señor. Entre ellos llegó también Satanás. El Señor le preguntó: ¿de dónde vienes? Él respondió: de dar vueltas por la tierra. El Señor le dijo: ¿te has fijado en mi siervo Job? En la tierra no hay otro como él. Él es un hombre justo y honrado, que teme a Dios y se aparta del mal. Satanás le respondió: ¿y crees que teme a Dios de balde? Si tú mismo lo has cercado y protegido, a él, a su hogar y todo lo suyo. Has bendecido sus trabajos y sus rebaños se ensanchan por el país. Pero extiende la mano, daña sus posesiones y te apuesto a que te maldecirá en tu cara. El Señor le dijo: haz lo que quieras con sus cosas, pero a él no lo toques. Y Satanás se marchó. Un día que sus hijos e hijas comían y bebían en casa del hermano mayor, llegó un mensajero a casa de Job y le dijo: estaban los bueyes arando y las burras pastando a su lado, cuando cayeron sobre ellos unos sabeos, apuñalearon a los mozos y se llevaron el ganado. Solo yo pude escapar para contártelo. No había acabado de hablar cuando llegó otro y le dijo: han caído un rayo del cielo que ha quemado y consumido tus ovejas y pastores. Solo yo pude escapar para contártelo. No había acabado de hablar cuando llegó otro y dijo: una banda de caldeos, dividiéndose en tres grupos, se echó sobre los camellos y se los llevó, y apuñaló a los mozos. Solo yo pude escapar para contártelo. No había acabado de hablar cuando llegó otro y dijo: estaban tus hijos y tus hijas comiendo y bebiendo en casa del hermano mayor, cuando un huracán cruzó el desierto y embistió por los cuatro costados la casa, que se derrumbó y los mató. Solo yo pude escapar para contártelo. Entonces Job se levantó, se rasgó el manto, se rapó la cabeza, se echó por tierra y dijo: desnudo salí del vientre de mi madre y desnudo volveré a él. El Señor me lo dio, el Señor me lo quitó. Bendito sea el nombre del Señor. A pesar de todo, Job no protestó contra Dios. Palabra de Dios.
1: Te alabamos, Señor. Exclamemos al Señor en el Salmo 16. Incline el oído y escucha mis palabras.
3: Señor, escucha mi apelación. Atiende a mis clamores. presta oído a mi súplica, que en mis labios no hay engaño.
1: Incline el oído y escucha mis palabras.
3: Emane de ti la sentencia. Miren tus ojos la rectitud. Aunque sondees mi corazón visitándolo de noche, aunque me prueben al fuego, no encontrarás malicia en mí.
1: Incline el oído y escucha mis palabras.
3: Yo te invoco porque tú me respondes. Dios mío, inclina el oído y escucha mis palabras. Muestra las maravillas de tu misericordia, tú que salvas de los adversarios, a fin se refugia a tu derecha.
1: Incline el oído y escucha mis palabras. El Evangelio está tomado de San Lucas, capítulo 9, versículos del 46 al 50. El más pequeño de ustedes es el más importante. Nos ponemos de pie, cantemos para luego escuchar su santa proclamación.

0: El Señor esté con ustedes.
1: Y con tu espíritu.
0: Lectura del Santo Evangelio según San Lucas.
1: Gloria a ti, Señor.
0: En aquel tiempo, los discípulos se pusieron a discutir quién era el más importante. Jesús, adivinando lo que pensaban, cogió de la mano a un niño, lo puso a su lado y les dijo: el que acoge a este niño en mi nombre me acoge a mí, y el que acoge a mí acoge al que me ha enviado. El más pequeño entre ustedes es el más importante. Juan tomó la palabra y dijo: Maestro, hemos visto a uno que echaba demonios en tu nombre, y como no es de los nuestros, se los hemos querido impedir. Jesús le respondió: No se lo impidan. El que no está contra ustedes está a favor de ustedes. Palabra del Señor.
1: Gloria a ti, Señor Jesús.
0: Que por la proclamación del Santo Evangelio sean perdonados nuestros pecados.
1: Que así sea.
0: Bien, pueden acomodarse. Queridos hermanos y hermanas, en la liturgia de este 26º lunes del tiempo ordinario, la primera lectura nos presenta a Job, un hombre justo y fiel a Dios, a quien de repente, pues, perdió todo. Dice que perdió bienes, perdió a sus trabajadores, incluso perdió a sus hijos. Pero hay algo que Job no perdió. Job no abandonó su fe ni renegó de Dios. Por eso al final dijo: Dios me lo dio, Dios me lo quitó. Bendito sea el nombre del Señor. Y esto también nos enseña a nosotros a que nuestra fe no depende de que solamente cuando las cosas nos salen bien, sino que Job nos invita a confiar también cuando hay dificultad, sabiendo que en medio de la dificultad Dios permanece a nuestro lado. Y hoy lo vemos reflejado en Job. Job lo pierde todo, pero descubre que lo esencial en la vida es tener a Dios en su corazón. Es lo más importante. Y hoy en el Evangelio es lo que los discípulos no entienden. Por eso vemos en el Evangelio a los discípulos discutiendo de quién es el más importante. Jesús toma a un niño, lo pone en medio y dice: el que se hace pequeño entre ustedes, ese es

0: no está en el tener ni en los reconocimientos que hemos recibido, sino en amar y servir y ser fieles a Dios. Por tanto, pidamos al Señor en esta Eucaristía que nos conceda un corazón como el de Job, firme en las pruebas, pero también un corazón como el que Jesús le pide a los discípulos, sencillo, pero sobre todo un corazón que sepa amar y servir. Que así sea. Nos ponemos de pie y presentemos nuestras peticiones.
1: Por la Iglesia, para que a imagen de Cristo sepa acoger a los más pequeños y vulnerables de la sociedad, roguemos al Señor.
0: Te rogamos, óyenos.
1: Por los gobernantes del mundo, para que enfoquen su poder y sus esfuerzos en el servicio compasivo hacia los más necesitados, roguemos al Señor.
0: Te rogamos, óyenos.
1: Por los que sufren grandes pruebas o pérdidas, al igual que Job, para que encuentren consuelo y fortaleza en su fe, roguemos al Señor.
0: Te rogamos, óyenos.
1: Por nosotros, para que el Señor limpie nuestras intenciones, escuche nuestras súplicas sinceras y nos enseñe a hacernos pequeños para ser verdaderamente grande a sus ojos. Roguemos al Señor.
0: Te rogamos, óyenos. Acoge, Padre de bondad, las oraciones que te hemos presentado y las que están guardadas en lo más profundo de nuestro corazón y que tú muy bien conoces. Por Jesucristo nuestro Señor.
1: Amén.
0: Nos acomodamos y presentemos nuestras ofrendas.

0: Oren, hermanos y hermanas, para que este sacrificio mío y de ustedes sea agradable a Dios Padre Todopoderoso.
1: El Señor reciba de tus manos este sacrificio para alabanza y gloria de su nombre, para nuestro bien y toda su santa iglesia.
0: Con esta ofrenda, Señor, recibe la súplica de tus hijos, para que esta Eucaristía celebrada con amor nos lleve a la gloria del cielo. Por Jesucristo nuestro Señor.
1: Amén.
0: El Señor esté con ustedes.
1: Y con tu espíritu.
0: Levantemos el corazón.
1: Lo tenemos levantado hacia el Señor.
0: Demos gracias al Señor nuestro Dios.
1: Es justo y necesario.

Es justo y necesario. Es nuestro deber y salvación darte gracias siempre y en todo lugar, Señor Padre Santo, Dios Todopoderoso y Eterno. Pues aunque no necesitas nuestras alabanzas ni nuestras bendiciones te enriquecen, tú inspiras y haces tuya nuestra acción de gracias para que nos sirva de salvación por Cristo Señor nuestro, a quien alaban los ángeles y los arcángeles, proclamando sin cesar.

0: fuente de toda santidad. Por eso te pedimos que santifiques estos dones con la efusión de tu Espíritu, de manera que se conviertan para nosotros en el cuerpo y la sangre de Jesucristo nuestro Señor, el cual, cuando iba a ser entregado a su pasión voluntariamente aceptada, tomó pan y, dándote gracias, lo partió y lo dio a sus discípulos diciendo: tomen y coman todos de él, porque esto es mi cuerpo que será entregado por ustedes.
1: Señor mío y Dios mío, gloria y alabanza a ti, Señor Jesús.
0: Del mismo modo, acabada la cena, tomó el cáliz y, dándote gracias de nuevo, lo pasó a sus discípulos diciendo: tomen y beban todos de él, porque este es el cáliz de mi sangre, sangre de la alianza nueva y eterna, que será derramada por ustedes y por muchos para el perdón de los pecados. Hagan esto en conmemoración mía.
1: Señor mío y Dios mío, gloria y alabanza a ti, Señor. Bendito sea por siempre, Señor Jesús.
0: Este es el sacramento de nuestra fe.
1: Anunciamos tu muerte, proclamamos tu resurrección. Ven, Señor Jesús.
0: Así pues, Padre, al celebrar ahora el memorial de la muerte y resurrección de tu Hijo, te ofrecemos el pan de vida y el cáliz de salvación, y te damos gracias porque nos hace dignos de servirte en tu presencia. Te pedimos humildemente que el Espíritu Santo congregue en la unidad a cuantos participamos del cuerpo y sangre de Cristo. Acuérdate, Señor, de tu Iglesia extendida por toda la tierra, y con el Papa León, con nuestro obispo Monseñor Andrés Napoleón y todos los pastores que cuidan de tu pueblo, llévala a su perfección por la caridad. Acuérdate también de nuestros hermanos que durmieron en la esperanza de la resurrección, especialmente los que están de novenario: José Antonio Córdoba Sánchez, Ángela María Neris Neris, Sergia Milagros Rojas, Julio Desiderio Santos, Luis José González, Ramón Toribio Mejía. También oremos por Giovanni de Jesús Payano Fernández en sus 7 años, Milagros Ruiz Bretón en sus 2 años, Alberto Capellán en sus 3 años y 9 meses, Paula Martínez en sus 16 años, Geraldo Antonio Ureña en sus 4 años, Eulogia Lora en sus 6 años, José Ignacio Marmolejo en sus 9 meses, Reina Suriel en sus 2 meses, y los demás difuntos que hemos presentado al inicio de esta celebración. Dale, Señor, el descanso eterno,
1: que brille para ellos la luz eterna.
0: Y de todos los que han muerto en tu misericordia, admítelos a contemplar la luz de tu rostro. Ten misericordia de todos nosotros, especialmente de Jower Rosario en sus 5 años de vida. Y así con María, la Virgen, Madre de Dios, los apóstoles y cuantos vivieron en tu amistad a través de los tiempos, merezcamos, por tu Hijo Jesucristo, compartir la vida eterna y cantar tus alabanzas. Por Cristo, con Él y en Él, a ti, Dios Padre omnipotente, en la unidad del Espíritu Santo, todo honor y toda gloria, por los siglos de los siglos.
1: Amén.
0: Llenos de alegría y por ser hijos de Dios, digamos juntos la oración que Cristo nos enseñó. Padre nuestro que estás en el cielo, santificado sea tu nombre. Venga a nosotros tu reino. Hágase tu voluntad en la tierra como en el cielo. Danos hoy nuestro pan de cada día. Perdona nuestras ofensas, como también nosotros perdonamos a los que nos ofenden. No nos deje caer la tentación y líbranos del mal.
2: Líbranos de todos los males, Señor, y concédenos la paz en nuestros días, para que, ayudados por tu misericordia, vivamos siempre libres de pecado y protegidos de toda perturbación, mientras esperamos la gloriosa venida de nuestro Salvador Jesucristo.
1: Tuyo es el reino, tuyo es el poder y la gloria por siempre, Señor.
2: Señor Jesucristo, que dijiste a tus apóstoles: la paz les dejo, mi paz les doy. No tengas en cuenta nuestros pecados, sino la fe de tu iglesia. Y conforme a tu palabra, concédele la paz y la unidad. Tú que vives y reinas por los siglos de los siglos.
1: Amén.
2: Que la paz del Señor esté siempre con ustedes.
1: Y con tu espíritu.
2: En el amor de Dios, compartan un saludo de paz.

0: Es Jesús, el Cordero de Dios que quita el pecado del mundo. Dichosos nosotros, invitados al banquete del Señor.
1: Señor, no soy digna de que entres a mi casa, pero una palabra tuya bastará para sanarme.
0: El cuerpo y la sangre de Cristo nos guarde para la vida eterna.
1: Amén. Nos unimos a la oración de comunión espiritual. Creo, Jesús mío, que estás realmente presente en el Santísimo Sacramento del altar. Te amo sobre todas las cosas y deseo recibirte en mi alma. Pero como ahora no puedo recibirte sacramentalmente, ven al menos espiritualmente a mi corazón. Y como si ya te hubiese recibido, te abrazo y me uno del todo a ti. Señor, no permitas que jamás me aparte de ti. Amén.

0: Oremos que esta Eucaristía, Señor, renueve nuestro cuerpo y nuestro espíritu para que participemos de la herencia gloriosa de tu Hijo, cuya muerte hemos anunciado y compartido. Por Jesucristo nuestro Señor.
1: Amén.
0: Está de fiesta de cumpleaños Joel Rosario García, 5 años de vida. Está por aquí Joel, verlo allá, acá, tráiganlo por aquí, para una bendición especial para Joel Rosario, que hoy cumple 5 años. Bien, vamos a ofrecer una Ave María por Joel y también por las intenciones que hemos traído ante el Señor. Decimos todos: Dios te salve María, llena eres de gracia, el Señor es contigo, bendita tú eres entre todas las mujeres, y bendito es el fruto de tu vientre, Jesús. Santa María, Madre de Dios, ruega por nosotros pecadores, ahora y en la hora de nuestra muerte. Amén.
2: Nuestra Señora de las Mercedes,
3: ruega por nosotros.
2: Inmaculada Concepción,
4: ruega por nosotros.
2: Joven, tenga una bendición. Oh Dios, de quien procede la plenitud de la bendición y a quien sube la oración de quien bendice, dígnate en bendecir a Joel Rosario, que hoy cumple 5 años de vida. Que Señor, que pueda seguir creciendo en sabiduría, en gracia y en estatura. Aumentale la fe y bendice a sus padres y seres queridos. En el nombre del Padre, del Hijo y del Espíritu Santo.
5: Amén.
2: Un aplauso para Joel. Felicidades. Muy bien.

0: Felicidades. Bien, agradecer a los ministros por su servicio en el altar, monitora, lectores, al coro y también los que nos siguen por medio de Radio Santa María, La Voz de María Radio y por medio de nuestras plataformas digitales de nuestra Catedral Inmaculada Concepción. Nos preparamos para recibir la bendición del Señor. El Señor esté con ustedes.
1: Y con tu espíritu.
0: La bendición de Dios Todopoderoso, Padre, Hijo y Espíritu Santo, descienda sobre ustedes, sobre su familia y permanezca para siempre.
1: Amén.
0: A vivir lo que hemos celebrado, vayan en paz.
1: Demos gracias a Dios.
0: Que tengan feliz resto del día.
1: Gracias.

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6: Desde la Ciudad del Vaticano reciban un saludo cordial desde los estudios de transmisión de Radio Vaticano, Vatican News en la Ciudad del Vaticano. En particular, como siempre, nuestro fraterno abrazo va a todos los que nos siguen a través de las radios, en este caso desde América Latina, Radio Santa María en La Vega, República Dominicana.
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0: Padre, y del Hijo, y del Espíritu Santo. Amén.
1: Hoy contemplaremos los misterios de gozo. Primer misterio, la anunciación del ángel a María. Padre nuestro que estás en el cielo, santificado sea tu nombre. Venga a nosotros tu reino, hágase tu voluntad en la tierra como en el cielo.
2: Danos hoy nuestro pan de cada día, perdona nuestras ofensas, como también nosotros perdonamos a los que nos ofenden. No nos dejes caer en tentación y líbranos del mal.
1: Dios te salve María, llena eres de gracia, el Señor es contigo. Bendita tú eres entre todas las mujeres y bendito es el fruto de tu vientre Jesús.
2: Santa María, Madre de Dios, ruega por nosotros pecadores, ahora y en la hora de nuestra muerte. Amén.
1: Dios te salve María, llena eres de gracia, el Señor es contigo. Bendita tú eres entre todas las mujeres y bendito es el fruto de tu vientre Jesús.
2: Santa María, Madre de Dios, ruega por nosotros pecadores, ahora y en la hora de nuestra muerte. Amén.
1: Dios te salve María, llena eres de gracia, el Señor es contigo. Bendita tú eres entre todas las mujeres y bendito es el fruto de tu vientre Jesús.
2: Santa María, Madre de Dios, ruega por nosotros pecadores, ahora y en la hora de nuestra muerte. Amén.
1: Dios te salve María, llena eres de gracia, el Señor es contigo. Bendita tú eres entre todas las mujeres y bendito es el fruto de tu vientre Jesús.
2: Santa María, Madre de Dios, ruega por nosotros pecadores, ahora y en la hora de nuestra muerte. Amén.
1: Dios te salve María, llena eres de gracia, el Señor es contigo. Bendita tú eres entre todas las mujeres y bendito es el fruto de tu vientre Jesús.
2: Santa María, Madre de Dios, ruega por nosotros pecadores, ahora y en la hora de nuestra muerte. Amén.
1: Dios te salve María, llena eres de gracia, el Señor es contigo. Bendita tú eres entre todas las mujeres y bendito es el fruto de tu vientre Jesús.
2: Santa María, Madre de Dios, ruega por nosotros pecadores, ahora y en la hora de nuestra muerte. Amén.
1: Dios te salve María, llena eres de gracia, el Señor es contigo. Bendita tú eres entre todas las mujeres y bendito es el fruto de tu vientre Jesús.
2: Santa María, Madre de Dios, ruega por nosotros pecadores, ahora y en la hora de nuestra muerte. Amén.
1: Dios te salve María, llena eres de gracia, el Señor es contigo. Bendita tú eres entre todas las mujeres y bendito es el fruto de tu vientre Jesús.
2: Santa María, Madre de Dios, ruega por nosotros pecadores, ahora y en la hora de nuestra muerte. Amén.
1: Dios te salve María, llena eres de gracia, el Señor es contigo. Bendita tú eres entre todas las mujeres y bendito es el fruto de tu vientre Jesús.
2: Santa María, Madre de Dios, ruega por nosotros pecadores, ahora y en la hora de nuestra muerte. Amén.
1: Dios te salve María, llena eres de gracia, el Señor es contigo. Bendita tú eres entre todas las mujeres y bendito es el fruto de tu vientre Jesús.
2: Santa María, Madre de Dios, ruega por nosotros pecadores, ahora y en la hora de nuestra muerte. Amén.
1: Gloria al Padre, y al Hijo, y al Espíritu Santo.
2: Como era en un principio, ahora y siempre, por los siglos de los siglos. Amén.
1: Segundo misterio, la visita de María a Isabel.
3: Padre.

0: como en el cielo.
1: Danos hoy nuestro pan de cada día, perdona nuestras ofensas, como también nosotros perdonamos a los que nos ofenden. No nos dejes caer en tentación y líbranos del mal.
0: Dios te salve María, llena eres de gracia, el Señor es contigo. Bendita tú eres entre todas las mujeres, y bendito es el fruto de tu vientre Jesús.
1: Santa María, Madre de Dios, ruega por nosotros pecadores, ahora y en la hora de nuestra muerte. Amén.
0: Dios te salve María, llena eres de gracia, el Señor es contigo. Bendita tú eres entre todas las mujeres, y bendito es el fruto de tu vientre Jesús.
1: Santa María, Madre de Dios, ruega por nosotros pecadores, ahora y en la hora de nuestra muerte. Amén.

0: Santa María, Madre de Dios, ruega por nosotros pecadores, ahora y en la hora de nuestra muerte. Amén.
1: Dios te salve María, llena eres de gracia, el Señor es contigo. Bendita tú eres entre todas las mujeres, y bendito es el fruto de tu vientre, Jesús.
0: Santa María, Madre de Dios, ruega por nosotros pecadores, ahora y en la hora de nuestra muerte. Amén.

0: de tu vientre, Jesús.
1: Santa María, Madre de Dios, ruega por nosotros, pecadores, ahora y en la hora de nuestra muerte. Amén.
0: Dios te salve, María, llena eres de gracia. El Señor es contigo. Bendita tú eres entre todas las mujeres, y bendito es el fruto de tu vientre, Jesús.
1: Santa María, Madre de Dios, ruega por nosotros, pecadores, ahora y en la hora de nuestra muerte. Amén.
0: Dios te salve, María, llena eres de gracia. El Señor es contigo. Bendita tú eres entre todas las mujeres, y bendito es el fruto de tu vientre, Jesús.
1: Santa María, Madre de Dios, ruega por nosotros, pecadores, ahora y en la hora de nuestra muerte. Amén.
0: Dios te salve, María, llena eres de gracia. El Señor es contigo. Bendita tú eres entre todas las mujeres, y bendito es el fruto de tu vientre, Jesús.
1: Gloria, Santa María, Madre de Dios, ruega por nosotros, pecadores, ahora y en la hora de nuestra muerte. Amén.
0: Gloria al Padre, al Hijo y al Espíritu Santo.
1: Como era en un principio, ahora y siempre, por los siglos de los siglos. Amén.
2: Tercer misterio, el nacimiento del Hijo de Dios. Padre nuestro que estás en el cielo, santificado sea tu nombre. Venga a nosotros tu reino, hágase tu voluntad en la tierra como en el cielo.
0: Danos hoy nuestro pan de cada día. Perdona nuestras ofensas, como también nosotros perdonamos a los que nos ofenden. No nos dejes caer en tentación y líbranos del mal.
2: Dios te salve María, llena eres de gracia. El Señor es contigo. Bendita tú eres entre todas las mujeres y bendito es el fruto de tu vientre, Jesús.
0: Santa María, Madre de Dios, ruega por nosotros pecadores, ahora y en la hora de nuestra muerte. Amén.
2: Dios te salve María, llena eres de gracia, el Señor es contigo. Bendita tú eres entre todas las mujeres y bendito es el fruto de tu vientre, Jesús.
0: Santa María, Madre de Dios, ruega por nosotros pecadores, ahora y en la hora de nuestra muerte. Amén.
2: Dios te salve María, llena eres de gracia, el Señor es contigo. Bendita tú eres entre todas las mujeres y bendito es el fruto de tu vientre, Jesús.
0: Santa María, Madre de Dios, ruega por nosotros pecadores, ahora y en la hora de nuestra muerte. Amén.
2: Dios te salve María, llena eres de gracia, el Señor es contigo. Bendita tú eres entre todas las mujeres y bendito es el fruto de tu vientre, Jesús.
0: Santa María, Madre de Dios, ruega por nosotros pecadores, ahora y en la hora de nuestra muerte. Amén.
2: Dios te salve María, llena eres de gracia, el Señor es contigo. Bendita tú eres entre todas las mujeres y bendito es el fruto de tu vientre, Jesús.
0: Santa María, Madre de Dios, ruega por nosotros pecadores, ahora y en la hora de nuestra muerte. Amén.
2: Dios te salve María, llena eres de gracia, el Señor es contigo. Bendita tú eres entre todas las mujeres y bendito es el fruto de tu vientre, Jesús.
0: Santa María, Madre de Dios, ruega por nosotros pecadores, ahora y en la hora de nuestra muerte. Amén.
2: Dios te salve María, llena eres de gracia, el Señor es contigo. Bendita tú eres entre todas las mujeres y bendito es el fruto de tu vientre, Jesús.
0: Santa María, Madre de Dios, ruega por nosotros pecadores, ahora y en la hora de nuestra muerte. Amén.
2: Dios te salve María, llena eres de gracia, el Señor es contigo. Bendita tú eres entre todas las mujeres y bendito es el fruto de tu vientre, Jesús.
0: Santa María, Madre de Dios, ruega por nosotros pecadores, ahora y en la hora de nuestra muerte. Amén.
2: Dios te salve María, llena eres de gracia, el Señor es contigo. Bendita tú eres entre todas las mujeres y bendito es el fruto de tu vientre, Jesús.
0: Santa María, Madre de Dios, ruega por nosotros pecadores, ahora y en la hora de nuestra muerte. Amén.
2: Dios te salve María, llena eres de gracia, el Señor es contigo. Bendita tú eres entre todas las mujeres y bendito es el fruto de tu vientre, Jesús.
0: Santa María, Madre de Dios, ruega por nosotros pecadores, ahora y en la hora de nuestra muerte. Amén.
2: Gloria al Padre, y al Hijo, y al Espíritu Santo.
0: Como era en un principio, ahora y siempre, por los siglos de los siglos. Amén.
3: Cuarto misterio, la purificación de María y presentación del niño Jesús en el templo.
0: Padre nuestro que estás en el cielo, santificado sea tu nombre. Venga tu reino, hágase tu voluntad en la tierra como en el cielo.
1: Danos hoy nuestro pan de cada día, perdona nuestras ofensas, como también nosotros perdonamos a los que nos ofenden. No nos dejes caer en tentación y líbranos del mal.
0: Dios te salve María, llena eres de gracia. El Señor es contigo. Bendita tú eres entre todas las mujeres y bendito es el fruto de tu vientre, Jesús.
1: Santa María, Madre de Dios, ruega por nosotros pecadores, ahora y en la hora de nuestra muerte. Amén.
0: Dios te salve María, llena eres de gracia. El Señor es contigo. Bendita tú eres entre todas las mujeres, y bendito es el fruto de tu vientre, Jesús.
1: Santa María, Madre de Dios, ruega por nosotros pecadores, ahora y en la hora de nuestra muerte. Amén.
0: Dios te salve María, llena eres de gracia. El Señor es contigo. Bendita tú eres entre todas las mujeres, y bendito es el fruto de tu vientre, Jesús.
1: Santa María, Madre de Dios, ruega por nosotros pecadores, ahora y en la hora de nuestra muerte. Amén.

0: Entre Jesús.
1: Santa María, Madre de Dios, ruega por nosotros pecadores, ahora y en la hora de nuestra muerte. Amén.
0: Dios te salve María, llena eres de gracia. El Señor es contigo. Bendita tú eres entre todas las mujeres, y bendito es el fruto de tu vientre, Jesús.
1: Santa María, Madre de Dios, ruega por nosotros pecadores, ahora y en la hora de nuestra muerte. Amén.

0: tu vientre, Jesús.
1: Santa María, Madre de Dios, ruega por nosotros pecadores, ahora y en la hora de nuestra muerte. Amén.
0: Dios te salve María, llena eres de gracia, el Señor es contigo. Bendita tú eres entre todas las mujeres, y bendito es el fruto de tu vientre, Jesús.
1: Santa María, Madre de Dios, ruega por nosotros pecadores, ahora y en la hora de nuestra muerte. Amén.
0: Dios te salve María, llena eres de gracia, el Señor es contigo. Bendita tú eres entre todas las mujeres, y bendito es el fruto de tu vientre, Jesús.
1: Santa María, Madre de Dios, ruega por nosotros pecadores, ahora y en la hora de nuestra muerte. Amén.
0: Dios te salve María, llena eres de gracia, el Señor es contigo. Bendita tú eres entre todas las mujeres, y bendito es el fruto de tu vientre, Jesús.
1: Gloria, Santa María, Madre de Dios, ruega por nosotros pecadores, ahora y en la hora de nuestra muerte. Amén.
0: Gloria al Padre, al Hijo y al Espíritu Santo.
1: Como era en un principio, ahora y siempre, por los siglos de los siglos. Amén.
2: Quinto misterio, el niño Jesús perdido, encontrado en el templo.
3: Padre nuestro que estás en el cielo, santificado sea tu nombre. Venga a nosotros tu reino, hágase tu voluntad en la tierra como en el cielo.
0: Danos hoy nuestro pan de cada día. Perdona nuestras ofensas, como también nosotros perdonamos a los que nos ofenden. No nos dejes caer en tentación y líbranos del mal.
3: Dios te salve María, llena eres de gracia. El Señor es contigo. Bendita tú eres entre todas las mujeres y bendito es el fruto de tu vientre, Jesús.
0: Santa María, Madre de Dios, ruega por nosotros pecadores, ahora y en la hora de nuestra muerte. Amén.
3: Dios te salve María, llena eres de gracia, el Señor es contigo. Bendita tú eres entre todas las mujeres y bendito es el fruto de tu vientre, Jesús.
0: Santa María, Madre de Dios, ruega por nosotros pecadores, ahora y en la hora de nuestra muerte. Amén.
3: Dios te salve María, llena eres de gracia, el Señor es contigo. Bendita tú eres entre todas las mujeres y bendito es el fruto de tu vientre, Jesús.
0: Santa María, Madre de Dios, ruega por nosotros pecadores, ahora y en la hora de nuestra muerte. Amén.
3: Dios te salve María, llena eres de gracia, el Señor es contigo. Bendita tú eres entre todas las mujeres y bendito es el fruto de tu vientre, Jesús.
0: Santa María, Madre de Dios, ruega por nosotros pecadores, ahora y en la hora de nuestra muerte. Amén.
3: Dios te salve María, llena eres de gracia, el Señor es contigo. Bendita tú eres entre todas las mujeres y bendito es el fruto de tu vientre, Jesús.
0: Santa María, Madre de Dios, ruega por nosotros pecadores, ahora y en la hora de nuestra muerte. Amén.
3: Dios te salve María, llena eres de gracia, el Señor es contigo. Bendita tú eres entre todas las mujeres y bendito es el fruto de tu vientre, Jesús.
0: Santa María, Madre de Dios, ruega por nosotros pecadores, ahora y en la hora de nuestra muerte. Amén.
3: Dios te salve María, llena eres de gracia, el Señor es contigo. Bendita tú eres entre todas las mujeres y bendito es el fruto de tu vientre, Jesús.
0: Santa María, Madre de Dios, ruega por nosotros pecadores, ahora y en la hora de nuestra muerte. Amén.
3: Dios te salve María, llena eres de gracia, el Señor es contigo. Bendita tú eres entre todas las mujeres y bendito es el fruto de tu vientre, Jesús.
0: Santa María, Madre de Dios, ruega por nosotros pecadores, ahora y en la hora de nuestra muerte. Amén.
3: Dios te salve María, llena eres de gracia, el Señor es contigo. Bendita tú eres entre todas las mujeres y bendito es el fruto de tu vientre, Jesús.
0: Santa María, Madre de Dios, ruega por nosotros pecadores, ahora y en la hora de nuestra muerte. Amén.
3: Dios te salve María, llena eres de gracia, el Señor es contigo. Bendita tú eres entre todas las mujeres y bendito es el fruto de tu vientre, Jesús.
0: Santa María, Madre de Dios, ruega por nosotros pecadores, ahora y en la hora de nuestra muerte. Amén.
3: Gloria al Padre, y al Hijo, y al Espíritu Santo.
0: Como era en un principio, ahora y siempre, por los siglos de los siglos. Amén.
1: Letanía de Nuestra Señora. Señor, ten piedad.
4: Señor, ten piedad.
1: Cristo, ten piedad.
4: Cristo, ten piedad.
1: Señor, ten piedad.
4: Señor, ten piedad.
1: Cristo, óyenos.
4: Cristo, óyenos.
1: Cristo, escúchanos.
4: Cristo, escúchanos.
1: Dios Padre Celestial,
4: ten misericordia de nosotros.
1: Dios Hijo Redentor del mundo,
4: ten misericordia de nosotros.
1: Dios Espíritu Santo,
4: ten misericordia de nosotros.
1: Trinidad Santa, único Dios,
4: ten misericordia de nosotros.
1: Santa María,
4: ruega por nosotros.
1: Santa Madre de Dios,
4: ruega por nosotros.
1: Santa Virgen de las Vírgenes,
4: ruega por nosotros.
1: Madre de Cristo,
4: ruega por nosotros.
1: Madre de la Divina Gracia,
4: ruega por nosotros.
1: Madre de la Iglesia,
4: ruega por nosotros.
1: Madre Purísima,
4: ruega por nosotros.
1: Madre Castísima,
4: ruega por nosotros.
1: Madre Virgen,
4: ruega por nosotros.
1: Madre Santa,
4: ruega por nosotros.
1: Madre Inmaculada,
4: ruega por nosotros.
1: Madre Amable,
4: ruega por nosotros.
1: Madre Admirable,
4: ruega por nosotros.
1: Madre del Buen Consejo,
4: ruega por nosotros.
1: Madre del Creador,
4: ruega por nosotros.
1: Madre del Salvador,
4: ruega por nosotros.
1: Virgen Prudentísima,
4: ruega por nosotros.
1: Virgen digna de veneración,
4: ruega por nosotros.
1: Virgen digna de alabanza,
4: ruega por nosotros.
1: Virgen Poderosa,
4: ruega por nosotros.
1: Virgen Clemente,
4: ruega por nosotros.
1: Virgen Fiel,
4: ruega por nosotros.
1: Ideal de santidad,
4: ruega por nosotros.
1: Morada de la sabiduría,
4: ruega por nosotros.
1: Causa de nuestra alegría,
4: ruega por nosotros.
1: Templo del Espíritu Santo,
4: ruega por nosotros.
1: Honor de los pueblos,
4: ruega por nosotros.
1: Modelo de entrega a Dios,
4: ruega por nosotros.
1: Rosa escogida,
4: ruega por nosotros.
1: Fuerte como la Torre de David,
4: ruega por nosotros.
1: Hermosa como Torre de Marfil,
4: ruega por nosotros.
1: Casa de Oro,
4: ruega por nosotros.
1: Arca de la Nueva Alianza,
4: ruega por nosotros.
1: Puerta del Cielo,
4: ruega por nosotros.
1: Estrella de la Mañana,
4: ruega por nosotros.
1: Salud de los enfermos,
4: ruega por nosotros.
1: Refugio de los pecadores,
4: ruega por nosotros.

0: nosotros.
1: Reina del Santísimo Rosario,
0: ruega por nosotros.
1: Reina de la Paz,
0: ruega por nosotros.
1: Cordero de Dios, que quitas el pecado del mundo,
0: perdónanos, Señor.
1: Cordero de Dios, que quitas el pecado del mundo,
0: escúchanos, Señor.
1: Cordero de Dios, que quitas el pecado del mundo,
0: ten misericordia de nosotros.
1: Ruega por nosotros, Santa Madre de Dios,
2: para que seamos dignos de alcanzar la promesa de nuestro Señor Jesucristo.
1: Oremos. Te pedimos, Señor, que nosotros, tus hijos, gocemos siempre de salud de alma y de cuerpo, y por la intercesión gloriosa de Santa María la Virgen, líbranos de las tristezas de este mundo y concédenos las alegrías del cielo. Por Jesucristo nuestro Señor.
0: Amén.

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1: Hoy, San Wenceslao, mártir.

San Wenceslao o Vaceslav nació en la antigua Bohemia, probablemente el año 907. Era hijo del rey Bratislav I y nieto de Santa Ludmila. Cuando solo era un adolescente y huérfano, heredó el ducado de Bohemia. Sin embargo, en medio de una corte que se distinguía por costumbres brutales, el joven rey Wenceslao llevaba una vida de austeridad y penitencia. Suprimió las torturas, convirtió las cárceles en hospitales y se dedicó a las obras de caridad, sobre todo atendiendo personalmente a los pobres. Se apoyó para todo esto en las iglesias de Alemania, sobre todo en el obispo de Ratisbona. Sin embargo, la vida del joven duque de Bohemia fue breve. Traicionado por su hermano Boleslav I, que pretendía la corona, fue asesinado en su palacio de Boleslavia a los 22 años, el 28 de septiembre del año 929. La inmediata difusión de su culto y reconocimiento de su martirio se deben al arzobispo de San Adalberto, que se encargó de dar a conocer incluso en Prusia a finales del siglo X. Se le considera y venera como patrono de Bohemia. Su fiesta se comenzó a celebrar en la iglesia de Roma a partir de 1770.

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1: Septiembre, Éfeta. Y levantando los ojos al cielo, suspiró y le dijo Éfeta, que significa ábrete. 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